0: que quiero decir que si no hacemos lo que Dios dice, no creemos realmente en Él, por la sencilla razón de que la fe y la acción son inseparables.
1: Por ejemplo, en cierta oportunidad, se presentaron 10 leprosos a Jesús. Sin haber sido sanados todavía, Jesús le da la siguiente orden: vayan y preséntense delante del sacerdote. Ahora bien, ellos sabían que un leproso podría presentarse delante del sacerdote solamente si había sido sanado. Si lees con mucha atención el relato, te darás cuenta que cuando Jesús le da la orden de ir a presentarse al sacerdote, aún no estaban sanos. Entonces el relato sigue diciendo: mientras iban, fueron sanados. Te das cuenta que el detonante que produjo el milagro fue la decisión de ellos de ir a mostrarse al sacerdote, aún sin haber sido sanados, y mientras iban, recibieron el milagro. Por eso siempre suelo decir que la fe es como un salto al vacío. La fe es creer sin ver.
0: Y si nos remontamos al Antiguo Testamento y vemos cuando Josué recibe la orden de que el pueblo de Israel debía cruzar el río Jordán, Dios le había dicho que ese río se iba a abrir en dos y que el pueblo escogido por Dios iba a poder cruzar por el lecho, por el suelo del río Jordán, habiendo previamente un milagro. Pero cuando ellos avanzaron, todavía el río Jordán no se había abierto. Los sacerdotes que llevaban el arca pusieron sus pies en el río Jordán y se mojaron. Cuando las aguas del río Jordán alcanzaban por encima de la rodilla, ahí recién el río Jordán se abrió de lado a lado. ¿Qué quiero decir con esto? Es cierto, la fe se pone en movimiento.
1: Así que si estás pidiendo algo a Dios, lánzate al vacío, mójate los pies y cree simplemente que Dios hará lo que dijo que hará. Recuerda también pedir según la voluntad de Dios. Y puede ser hecho. Puede haber un milagro en tu vida.
0: Avanza por fe entonces.
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También vivimos el otoño en nuestras vidas. Etapas en que el calor se va, las noches son más largas, los días son más grises y las flores más escasas. Allí nos desesperamos por ver el sol otra vez, por volver a ver los colores que la primavera se llevó. A veces es necesario darnos cuenta que aún en esos momentos hay belleza, hay esperanza, hay paz, hay colores, hay hojas de otoño.

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9: 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Cuando caminamos con Él, podemos avanzar seguros, tomados de su mano.

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3: Bienvenidos a un nuevo episodio de En Sociedad con Dios. Estamos contentos porque estamos cursando ya la quinta temporada de este podcast que les traemos. De alguna manera queremos llevarles temas administrativos, pero que puedan ser aplicables para nuestra vida. Y en especial en esta temporada lo que estamos intentando es sacar lecciones de historias bíblicas, ¿no? Y de allí poder ver qué recursos administrativos y demás podemos sacar de esas historias. Quienes hacemos este programa es el doctor Horacio Casali y quien les habla, Cintia Bertelotti. ¿Cómo estás, Horacio?
4: Bien, gusto de saludarte. Contento de estar empezando un nuevo encuentro. Entusiasmado por las historias que uno va encontrando en la Biblia. Uh-huh. Que dice, qué interesante, mirá cuántas cuestiones, como decimos, vinculadas a la administración y obviamente personajes que nos hablan de hombres de Dios, pero sabés, también con habilidades claras de gestión y de manejar uh-huh. sus proyectos y sus planes, ¿no? Que un poco de la historia que queremos compartir, ¿no?
3: Y la sabiduría que había por detrás, ¿no? Y obviamente dirigidos por Dios, pero claro, cuánta sabiduría hay, que después hay una ciencia, digamos, que estudia esto, ¿no? Pero estamos hablando pero de mucho tiempo atrás.
4: Hace miles de años ya la estaban aplicando estas personas, ¿no? Uh-huh. Como planteábamos en el encuentro anterior, nos quedó una historia de una persona de la Biblia, un personaje de la Biblia que daba para poder analizarlo más, ¿no?
3: Un poquito más.
4: Así que dijimos, vamos a hacer una segunda parte porque si no queríamos comprimir demasiado en un solo programa. Partimos de un planteo, una descripción de una situación que a veces se puede dar de problemáticas o alguna cuestión difícil que podemos visualizar, pero que quizás nadie la aborda, nadie la encara. ¿Quién se puede encargar de esto? ¿Algún organismo público, alguna persona, algún grupo? Y quizás surge algún líder que visualiza eso y dice, bueno, voy a ver si yo lo encaro, sumo a otros, ¿no? Uh-huh. Y es lo que hizo Nehemías.
3: Es algo que sucede muchísimo, ¿no? El ver una problemática y, bueno, alguien se tiene que encargar, pero nadie se encarga, claro, ¿no? Todos miramos como de reojo y eso está ahí. Pero nadie se encarga.
4: Quizás, lamentablemente, cada vez no dejemos de ser parte de esto. Nos uh-huh. vamos focalizando cada vez más en nosotros.
3: Claro.
4: Y lo que es ajeno a nosotros, no es una problemática nuestra, bueno, habrá alguien que se haga cargo, ¿no? Uh-huh. Pero el bien común, finalmente, quizás parece nadie lo aborda, ¿no? Y es lo que justamente no hizo Nehemías, sino al revés. Uh-huh. Se hizo cargo, ¿no? Uh-huh. Él justamente estaba en cautiverio en Babilonia en el periodo del rey Artajerjes, allá uh-huh. por el siglo V, ¿no? Igualmente, aunque era cautivo, estaba en una situación de privilegio. Era el copero del rey y le permitía estar junto con él, obviamente. Seguramente tenía una mejor vida que otras personas que quizás estaban en una situación de más exigencia o de trabajo más esforzado, por decir de alguna manera, ¿no?
3: Y acceso a información y contactos, ¿no?
4: Exactamente.
3: En ese lugar en donde estaba.
4: Y eso lo que lo llevó a él, por un lado, a tener la preocupación de cómo estaban sus hermanos en Jerusalén y cómo estaba Jerusalén, en qué situación estaba después de ya varias décadas de cautiverio. Quedaron varios judíos viviendo allá en Jerusalén, pero la ciudad estaba destruida por el efecto del haber sido atacada, ¿no?, por los babilonios. Y entonces él quería tener un poco de información de primera mano, por eso que pregunta a gente que venía de allá cómo estaba Jerusalén. Uh-huh. Y cuando la describen, claro, con información de primera fuente, se pone mal, sí, ¿no? Llora, hace ayuno, ¿no?, describe la Biblia, pero no se queda así con eso, ¿no? Dice, bueno, a ver, ¿qué puedo hacer yo? Y como decíamos recién, claro, tenía una situación de privilegio al estar cerca del rey y en contacto con él. Así que, aunque no lo explicitó, el rey detectó, interesante, la historia de la Biblia interesante, detectó que...
3: algo estaba pasando.
4: Claro, sí. Sabe que tenía un aprecio seguramente por Nehemías, porque lo observaba, dice, te pasa algo, te veo triste, y bueno, y ahí, interesante, ve la oportunidad, él ya estaba pensando, pero ve la oportunidad, que evidentemente Dios se la pone en el camino, de poder aprovechar, pedir, hacer algo, ¿no? Y cuando tiene esa posibilidad, me gusta muchísimo esa expresión, ya lo decíamos en el programa anterior, dice, elevó una oración. Antes de encarar y a decir algo, sí, oré, y bueno, ahí le pidió al rey, si le explicó la situación, si le podía ayudar. Y bueno, ahí contamos un poco algunas cuestiones importantes de cómo tenía claridad de qué hacer. Aunque todavía no había encarado el proyecto, pero tenía planificado cómo se podría hacer. Así que le pide al rey que le mande cartas para que lo acompañe. Ya pide materiales, madera, etcétera. Bueno, ahí resaltaba un poco esta idea, ¿no? Cuando vamos a encarar un proyecto, tener claro los objetivos y las acciones que deberíamos hacer.
3: Se nota en él una persona preparada, ¿no? Esto quizás también lo ayudó su lugar, el lugar en donde estaba, pero es una persona que tenía visión. Esto que vos decís, no solo detectó el problema, sino ya empieza en soluciones, ya empieza en planificar. En cuanto le dice, bueno, ¿qué necesitas? Ya tiene unas ideas para saber qué pedirle.
4: Exacto.
3: Aparte del permiso, ¿no? Porque lo primero que tenía que pedir era permiso para poder asentarse. Pero enseguida entonces detectó ciertas cosas. Bueno, voy a necesitar estas cartas para poder llegar y para...
4: madera.
3: Pero enseguida entonces detectó ciertas cosas. Bueno, voy a necesitar estas cartas para poder llegar y para...
4: madera, etcétera.

0: bien cuál era la situación de destrucción y quizás también qué se hacía falta, ¿no? Pero esto es importante, arrancar con un buen diagnóstico, porque si no, a veces encaramos un proyecto, pero no sabemos bien cómo estamos.
1: Y en ese caso, que el diagnóstico no esté sesgado, por eso lo hizo, digamos, de alguna manera él solo, en que no lo vean, claro. Y demás, ¿no?
0: Y entonces la necesidad, lo que decís es importante también, ¿no? Por un lado, la necesidad de saber cómo estamos, pero con mucha prudencia y cuidado, porque él sabía que iba a generar expectativas, comentarios, malinterpretaciones quizás, y oposición, que claramente después la tuvo, ¿no? Entonces, primero, calladito, jugó callado, como digo. Vio cómo estaba la muralla, evaluó mejor qué es lo que había que hacer, y entonces después sí, comunicó. Okay. Y acá, hablando de temas importantes en administración, sabemos que la comunicación es un tema vital, ¿no? Sí. Entonces, cuidó en qué momento transmitir lo que quería plantearles al pueblo, la reconstrucción de la muralla, y a su vez tener claridad de qué había que hacer. Porque quizás uno comunica a destiempo o antes de saber bien qué es lo que hay que hacer y se genera falsas expectativas, confusiones. No, él tengo claro qué había que hacer, buscó el momento oportuno, los llamó y ahí sí comunicó. Uh-huh. Y lo hizo también, como destacábamos en el encuentro anterior, como buen líder, muy motivador, ¿no? Entonces, primero, fíjate, ustedes son testigos de nuestra desgracia. Jerusalén está en ruina y sus puestas han sido consumidas por el fuego. Estamos así, ¿no? El diagnóstico, que él lo evaluó ahora en primera persona, se lo transmite al pueblo. Ustedes saben, estamos así.
1: Sí, y lo saben.
0: Claro, lo ven, digamos. Pero ¿y ahora qué hacemos? Seguimos llorando. Hacía décadas que estaba así Jerusalén, ¿no? Quizá ellos podrían haber encarado algo, pero evidentemente, bueno, estaban resignados que era la situación de ellos, que no había alternativas, que no se podía hacer nada. Nos suena conocido, ¿no? Uh-huh. A veces cuando nos encontramos con problemas, por ahí nos podemos sentir así. ¿Qué vamos a hacer? Así. Pero no era la mirada de Nehemías, ¿no? Y entonces, allí les dice una frase motivadora. ¡Vamos! Dice. ¡Anímense! Dice. Reconstruyamos la muralla de Jerusalén para que ya nadie se burle de nosotros. Encima, claro, le hacían bullying los demás pueblos.
1: Claro, sí.
0: Tenía la muralla destruida, obviamente totalmente desguarnecido, endeble.
1: Es que era todo un símbolo también en ese momento, digamos. Tus murallas hablaban de tu protección y de cómo estabas vos como pueblo. Así que sí, era notorio.
0: Significaba mucho. Así que bueno, claramente acá vemos un líder que sabe motivar, ¿no? Bien, por suerte, el pueblo se enganchó, digamos, ¿no? Se entusiasmó. Dijeron, bueno, vamos a hacer. Y Nehemías ya tenía claro cómo iba a ser el plan. Entonces, otras cuestiones importantes, ¿no? Trabajó muy bien lo que es la organización de equipos de trabajo y la delegación. Es interesante leer el libro de ahí de Nehemías, cómo nos va contando la asignación de distintos tramos de la muralla a distintas familias. Tal familia se encargó de tal lugar hasta tal lugar. La otra familia de tal lugar hasta tal lugar. Así que los involucró a todos. Cada uno sabía qué tenía que hacer. Así que realmente muy hábil para trabajar en equipo y en esto que es importante siempre en la administración, delegar. No, no querer hacer todo uno, sino delegar.
1: Y por ahí, en consecuencia de eso, el hecho después de que ellos sabían que esa parte la habían hecho ellos, ¿no? O sea, esta parte le tocó a mi familia, ¿sí? Es parte también de lo que llamamos un reconocimiento por el trabajo realizado.
0: Totalmente.
1: Y los hace parte, es retroalimentar esa motivación primaria, ¿no? De que tuvieran al comienzo.
0: Cada uno supo qué le tocaba hacer, fue parte de eso y quedó registrado para la historia.
1: Exacto.
0: El nombre de su familia estaba ahí presente. Yo hice esto, ¿no? Entonces, está bueno lo que comentás, Cintia, del reconocimiento, ¿no? Que es algo importante para un líder, ¿no? Comenzaron a trabajar, ¿no? Cada uno tenía su sector para ir trabajando, pero algo ya adelanté recién, ¿no? Tengamos la certeza que cuando encaramos algún proyecto, alguna dificultad va a haber, ¿no? Difícilmente algo va sobre rieles, como se dice, sino que siempre nos vamos a encontrar con dificultades que surgen, circunstanciales. Tal vez personas que de alguna manera no les gusta tanto lo que estamos haciendo, por alguna cuestión de interés, pueden tratar de poner obstáculos, ¿no? Y es lo que le pasó a Nehemías, ¿no? Claramente, los pueblos vecinos se empezaron a inquietar. Claro, Jerusalén era totalmente indefensa, los tenían bajo dominio, no podían plantear

0: mucho ni generar resistencia, pero esto de estar construyendo la muralla era una posibilidad también de que se fortalecieran, ¿no?, y se impusieran en la región. Entonces comenzaron a distintas estrategias de vení, enemías, queremos hablar con vos, y lo trataban de sacar del foco, de estar involucrado, y a su vez quizás hasta de alguna manera, no sé si agredirlo, pero ver de cómo interrumpir este trabajo que había comenzado, focalizándose en el líder, Nehemías.
1: Claro, sí. Sí.
0: Pero Nehemías tenía claro, no, yo estoy trabajando acá, no perdió el foco. Algo importante de todo líder, involucrado personalmente en él, en el trabajo, metido allí en la reconstrucción del muro, no dando solamente discursos de ánimo o planificando, sino metido en el trabajo, ¿no? Que un buen líder lo hace, ¿no?
1: Y la figura de líder entonces sobrepasaba también al pueblo, porque si los otros lo identificaban como la persona principal, digamos, y que de alguna manera si afectaban a él, sabían que todo lo demás capaz que podía ya directamente caer. Así que estaba identificado como líder.
0: Totalmente, ¿no? Hay más cosas interesantes, pero como para ir quizás acercándonos al final del análisis de esta historia, vamos a encontrar algo interesante también, que es importante cuando encargamos un proyecto. Uno a veces quizás lo piensa, tiene todo preparado, genera las condiciones necesarias, pero después hay que implementarlo, ver cómo lo ponemos en marcha, que eso funcione. El reconstruir las murallas era algo necesario para fortalecer la seguridad de Jerusalén.
1: La infraestructura, sí.
0: ¿No? Reconstruir la infraestructura. Pero no era suficiente, ¿no? Porque si no estaban bien organizados después para mantener la seguridad y organizarse en eso, no solo reconstruir, sino después seguir con el control, que es importante también en la administración, ¿no? A veces planificamos algo, dejamos algunos objetivos para que se hagan, pero después nadie mira a ver si se hizo o no, ¿no?
1: Exacto.
0: O cómo funciona. Entonces era importante el funcionamiento ahora del sistema de seguridad. La muralla era necesaria, pero también tenía que ser todo un programa de seguridad, un sistema, ¿no? Así que ahí distribuyen, incluso dan pautas de qué horario hasta qué horario iban a estar abiertas las puertas, una cuestión de seguridad, responsable de estar en distintas familias y horarios en distintos lugares de la muralla para la vigilancia. Había que poner en marcha eso, ¿no? La muralla era importante, pero todo el resto también. Y Nehemías también vio otra cosa muy importante, incluso más importante, que era no solo reconstruir la muralla, sino reconstruir su relación y dependencia de Dios. Entonces, ya cuando estaba todo listo, como parte de esto de implementar y poner en marcha la seguridad de que la muralla tenía un rol importante, pero en la seguridad y la confianza, Dios tenía un rol más importante. Entonces, darle el lugar a Dios. Por eso que leen la ley, renuevan el pacto. Entonces, afianzando no solo la muralla, sino su fe y su compromiso con Dios, que quizás es lo más importante que podemos tener cuando encaramos un proyecto, que lo decimos desde el comienzo de nuestro podcast siempre, confiar en Dios como nuestro socio, ¿no?
1: Y creo que él tuvo también la astucia y la viveza, ¿no?, de ver que el problema no era entonces solo la infraestructura, sino que también había algo allí en la relación con Dios que había que mejorar, pero lo encaró desde este lado, ¿no? Empezó por acá y todo se fue dando para que el pueblo pueda volver a Dios y sentirse bien, ¿no?, con todas estas reformas.
0: Como que cuando ya no tuvieron más excusas para lamentar que el muro está caído, que los demás se burlan de nosotros, están las condiciones, pero ahora también miremos al cielo, miremos a Dios, que es el que nos va a ayudar en esto también, ¿no?
1: Muy bien. Esperamos que estas reflexiones también nos puedan ayudar a nosotros en nuestro diario, ¿no?, en nuestros proyectos y en en las actividades que hacemos diariamente. Los esperamos entonces en nuestro próximo episodio de En Sociedad con Dios.
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0: Ven a mí con un espíritu dispuesto, deseoso de cambiar. Caminar cerca de mí es vivir una continua renovación. Busca mi rostro con una mente abierta. Al concentrar tus pensamientos en mí, tienes toda mi atención. Yo te conozco y te entiendo. Mis pensamientos te rodean con un amor perdurable. Jesús.
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3: Bienvenidos a nuestro tiempo de reflexión. Qué alegría de verdad tenerte de nuevo aquí en el programa. Hoy quiero comenzar reflexionando sobre el rol de un padre dentro de la familia. ¿Estás guiando y corrigiendo a tus hijos con amor y justicia? La disciplina, cuando se ejerce correctamente, es una manifestación del amor verdadero. Recordemos lo que dice la Biblia en Proverbios capítulo 3, versículos 11 y 12. El texto dice: Hijo mío, no desprecies la disciplina del Señor, ni te dejes herir por su reprensión, porque el Señor disciplina a los que ama, como lo hace un padre al hijo a quien desea el bien. El pasaje nos recuerda que la corrección es una señal de amor y cuidado. Así como Dios es un padre justo y bueno, nosotros también debemos ser justos y buenos con nuestra familia. Los padres que imitan a Dios y siguen sus caminos cosecharán buenos frutos y siempre prosperarán. Los padres que disciplinan y exhortan en amor invierten en la vida de sus hijos y les previenen de posibles problemas futuros. Quizás hoy tu hijo no se da cuenta de la importancia de una corrección. Quizás hoy tu hijo no se da cuenta de una llamada de alerta que le haces. Pero cuando él crezca, él se dará cuenta de lo importante que fue la instrucción de su padre y de su madre. Y cuando hablo de disciplina, aquí no estoy hablando de golpear al niño o a la niña, de maltratarla físicamente o de amenazarla. No, no, no. La disciplina aquí es el proceso en el cual el padre instruye al hijo con su ejemplo y también, obviamente, con palabras, con llamadas de alerta, con reprensiones, claro que sí, pero siempre en el contexto de redimir, siempre en el contexto de amar, siempre explicando los detalles, siempre explicando punto por punto por qué no se debería haber hecho eso, pero sí se debería haber hecho lo contrario. Porque la obediencia en este aspecto es un bienestar para ese niño y para esa niña. Yo sé que esto parece e implica una entrega del padre y de la madre, es cierto. Pero para eso hemos llegado a ser padres. Para que justamente la carga más pesada caiga sobre nosotros. Y para que a nuestros hijos les mostremos en la disciplina y el amor de Dios. Entonces, yo te pregunto, ¿estás brindando a tus hijos la orientación y el apoyo que necesitan para crecer en sabiduría y rectitud? Tus acciones, tus decisiones de hoy, querido amigo, amiga, impactarán el futuro de tus hijos. Permite que el amor de Dios guíe tus palabras y tus acciones y confía en que con el tiempo tus hijos comprenderán y apreciarán la disciplina que les has impartido. Podemos orar. Santo Dios, Señor, ayúdanos, Señor, a ser padres amorosos, pero también justos. Padres que presenten, Señor, con equidad, con criterio y con sabiduría, el sentido de justicia, de obediencia a nuestros hijos. Pon tu Espíritu Santo en nuestra mente y corazón, para que también podamos nosotros sujetar nuestras emociones cuando nuestros hijos realizan algunos actos en contra de nuestras decisiones, desobedeciendo. Nosotros podamos sujetar nuestras emociones y así corregir con equidad, con sobriedad, con calma, con determinación, sin violencia a nuestros hijos. Guíanos, Señor, en tus caminos. Oramos en el nombre de Jesús. Amén.
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0: Hola, ¿cómo estás? Existe un flagelo muy grande que está golpeando las familias de nuestra sociedad y de todo el mundo. Hoy vamos a hablar de un tema muy delicado.
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0: Hablemos de lo incómodo, un tema relacionado a cuestiones íntimas. Permitime abordarlo con muchísimo respeto, pero con claridad también. La pornografía no es nueva. Lleva golpeando la sociedad mundial desde hace décadas. El consumo compulsivo de material explícito no es solo un hábito difícil de romper. La neurobiología demuestra que transforma la estructura del cerebro. Cada clip nuevo activa el sistema de recompensa de la dopamina. Esto inunda el núcleo accumbens, que es una estructura subcortical del cerebro que constituye la vía principal del circuito de recompensa y motivación. Este núcleo queda inundado con picos de dopamina idénticos a los que se producen con sustancias como la cocaína, por ejemplo. Con el tiempo, para protegerse de esta sobreestimulación antinatural, el cerebro aplica un mecanismo llamado down regulation, que reduce los receptores de dopamina. ¿Cuál es el resultado? Desensibilización. El usuario desarrolla tolerancia y necesita contenido cada vez más extremo o frecuente para sostener el hábito. Esto destruye la capacidad de disfrutar de los placeres cotidianos y provoca disfunciones en relaciones reales. Pero la ciencia también nos da una solución. El cerebro es plástico y puede recuperarse. Si estás buscando dejar este mal hábito, aquí tenés tres sugerencias basadas en evidencia médica y psicológica también. Primero, tenés que rediseñar tu entorno. No confíes solo en la fuerza de voluntad. La neurociencia demuestra que la disponibilidad constante facilita el impulso involuntario. Por lo tanto, elimina los archivos o instala un software de bloqueo antipornografía en todos tus dispositivos. Si es posible, dale a tus padres o algún amigo de confianza la contraseña del bloqueo. Segundo, identifica y registra tus detonantes. Hay estudios publicados en revistas de salud mental que vinculan el uso compulsivo con problemas para regular las emociones. Entonces, se recomienda utilizar un diario para registrar qué sentía justo antes del impulso. ¿Era aburrimiento? ¿Era soledad? ¿Estrés o ansiedad? Al descubrir el detonante emocional, podrás sustituir la pantalla tal vez por una caminata, una llamada a un amigo u otro pasatiempo. Tercero, tenés que estimular la neurogénesis. El ejercicio físico ayuda a regenerar de forma natural los receptores de dopamina que el hábito desgastó. Además, la terapia cognitivo-conductual con profesionales es una herramienta clínica que está muy respaldada para reestructurar estos patrones de conducta que han sido profundamente arraigados. Finalmente, y lo más importante, refúgiate en Dios. El sentimiento de culpa que puedas tener es el primer paso para que Dios te perdone y te regale un nuevo inicio. Mira lo que dice este versículo que se encuentra en Jeremías 31:3. El Señor me ha aparecido desde hace mucho tiempo, diciendo, con amor eterno te he amado, por tanto te he prolongado mi misericordia. 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Allí se desarrollan distintos temas relacionados a la sexualidad humana. 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La haremos llegar sin costo hasta tu hogar. Espero que en este día Dios sea una luz en tu familia.
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2: 10:57.
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5: 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El conjunto M aquí nos canta Somos Luz. 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

Cuando Jesús oró por sus discípulos y también por nosotros, dijo: Padre, santifícalos en tu verdad, tu palabra es verdad. Por esta razón nos encontramos todos los días para buscar en las páginas eternas de la Biblia el mensaje de Dios que santifica y reaviva nuestra existencia. Reavivados por su palabra es una cita diaria con Dios y con su palabra. Hoy nos dedicamos al Salmo 58. Antes pidamos la bendición de Dios. Padre nuestro que estás en los cielos, asístenos con tu gracia y misericordia al meditar en tu palabra. Te lo pido y te lo agradezco en el nombre de Jesús. Amén. El Salmo 58 es una plegaria de David pidiendo por la justicia de Dios, actuando frente a los malos y sus enemigos. Pero este salmo tiene una diferencia a otros salmos, porque refiere al pecado de los jueces. ¿Qué hacer cuando los jueces no son justos? En los primeros versículos dice: ¿pronunciáis en verdad justicia? ¿Juzgáis rectamente, hijos de los hombres? Más de una vez pasó que los jueces que tienen que actuar con justicia y determinar en justicia, no siempre y no todos determinan justicia. Y aquí ya se pregunta: ¿juzgáis rectamente, hijos de los hombres? ¿O en el corazón maquináis iniquidades? ¿Hacéis pesar la violencia de vuestras manos en la tierra? Es decir, la ley se corrompe y sin ley no hay justicia. Pero además de que corrompen la ley, algunos corrompen su propia naturaleza. Miren cómo lo dice. Se apartaron desde la matriz, se descarriaron hablando mentira desde que nacieron. Veneno tienen como veneno de serpiente. No oyen la voz de los que encantan, por más hábil que el encantador sea. Así que corrompen la ley y corrompen su propia naturaleza. Este salmo también se aplica a Jesús. Cuando tuvo que enfrentar el Sanedrín, los fariseos y los saduceos, y el Dios del universo, el justo sin pecado, tenía que rendir cuenta frente a quienes deberían estar para aplicar justicia y sin embargo no la estaban aplicando. Desde versículo 6 en adelante se predice la ruina de quienes no son justos. Dios quebrará sus dientes en sus bocas, quebrará las muelas del leoncillo. Serán disipados como aguas que corren, como flechas que son hechas pedazos, como caracol que se deslíe, como el que nace muerto, como el que no ve el sol, antes que vuestras ollas sientan la llama de los espinos. Así serán arrebatados en la tempestad. Dice, bueno, Dios va a hacer justicia con todos y también con los que hoy pretenden ser jueces y no lo son. Y no se refiere simplemente al juez en su profesión, se refiere también al padre, al religioso, al jefe de familia, al profesor, al profesional, a todo aquel que en su ámbito tendría que haber administrado justicia y no lo hizo. Versículo 10 y 11. Se alegrará el justo cuando vire la venganza. Sus pies lavará en la sangre del impío. Ajá. Quiere decir que usted no necesita hacer venganza por su cuenta. El Nuevo Testamento también lo va a decir. Mía es la venganza, dice el Señor. No haga venganza por su cuenta. No, pero usted no sabe lo que me hicieron. Lo que han hecho es terrible. Y de hecho las noticias a veces nos ponen en cuadros
impresionante. Dice, ¿cómo puede ser que se llegue a esa situación? Pero aquí la Biblia dice que un día el justo se alegrará cuando alguien haga venganza en su favor. Sus pies lavará en la sangre del impío. Versículo 11. Entonces dirá el hombre, ciertamente hay galardón para el justo, ciertamente hay Dios que juzga en la tierra. Amigos, vivimos en una tierra y en un mundo que pareciera que no vale la pena ser honesto. Pareciera que no vale la pena ser íntegro, porque pareciera que el deshonesto, el inmoral y el corrupto trascienden, prosperan, no les falta nada, pareciera que no les falta nada. Y de hecho, muchos usufructúan una vida construida en la inmoralidad, en la indecencia. Pero llegará el día en que todos, sí, sí, todos, todos, todos, los grandes y los chicos, los libres y los esclavos, los ricos y los pobres, los que se hicieron ricos a costilla de los pobres, los deshonestos, los honestos, los limpios, los sucios, todos, todos, todos, daremos cuenta delante de Dios, los que creen, los que no creen. Usted que en este momento está diciendo qué razón que tiene, y usted que en este momento está diciendo, qué ridículo este hombre. Sí, todos. Todos rendiremos cuenta delante del juez del universo. Y los que hicieron lo bueno, los justos, los que procuraron vivir de la mano de Dios, caminar en integridad, se alegrarán cuando Dios realice el juicio y aplique la justicia definitiva. Cumpla su palabra, el mal no se levantará dos veces. Todo sea un nuevo comienzo y ahora sí, con destino de eternidad. Una sugerencia. No le tenga miedo al juez. Porque en la Biblia el juez es Cristo. Y Cristo es también su abogado. ¿Cómo? Sí, sí. No le tenga miedo al juez, porque Cristo es su abogado. Siempre y cuando usted hoy confíe en Cristo como su abogado, no le tenga miedo mañana cuando sea juez. Confíe en Cristo como su abogado. Dependa de Él. Refúgiese en Él, en su mérito, en su sangre, en su vida, en su muerte, en lo que hizo, en lo que hace. Entonces, cuando Él venga para completar su obra de juicio, Él mismo defenderá su caso, su historia y su vida. De lo contrario, no hay nadie quien nos libre. Por eso mi sugerencia, no le tenga miedo al juez. Eso sí, deposite con confianza su vida en manos del abogado Jesús. Hágalo en este momento para sentir que Dios perdona los pecados, para sentir que en sus manos todo es diferente. Ore a Dios en privado. Presente su vida delante de Él.

0: Señor, te recibimos hoy como nuestro abogado. Queremos perdón de nuestros pecados. Queremos que defiendas nuestra causa. Y que un día, cuando tu juicio sea definitivo y el mal sea destruido para siempre, nosotros podamos estar en el grupo de aquellos que vivirán contigo por la eternidad. Te pido y te agradezco todo en el nombre de Jesús. Amén.
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0: Muchas gracias por acompañarnos. Nos reencontramos mañana para seguir caminando juntos en las fascinantes páginas de la Biblia. Un abrazo. Hasta mañana, si Dios quiere.

No importa el pecado, no importa el pecador, Dios te acepta si lo dejas actuar. El Espíritu

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0: Hola, ¿cómo estás? En cierta ocasión, Jean Cocteau dijo: no se debe confundir la verdad con la opinión de la mayoría.
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0: Hace un tiempo escuché a una persona defender el famoso argumento de la mayoría. ¿En qué consiste? Es un recurso en el que se apela a la opinión o al sentir de un gran número de personas para apoyar una idea, aunque esta idea esté errada. Esta persona decía: si tal cosa es mentira, entonces ¿por qué tantas personas creen en esto? No puede ser que tantas personas estén en simultáneo equivocadas. Bueno, un teólogo y pensador español llamado Daniel Bosquet dijo hace mucho tiempo: en ocasiones la mayoría puede estar equivocada. Te doy algunos datos que me parecieron interesantes respecto a este tema. Mira, durante muchos siglos, una parte importante de la humanidad creía firmemente que la Tierra era plana y que se sostenía sobre un cuarteto de elefantes que estaban parados sobre una gran tortuga que nadaba en un océano infinito. Por este motivo, muchos navegantes no se arriesgaban a viajar al océano infinito. Por este motivo, muchos navegantes no se arriesgaban a viajar.

0: Hace poco más de un siglo, gran parte de la comunidad científica sugería fumar tabaco para calmar las afecciones respiratorias. ¿Te parece una locura? Bueno, tengamos en cuenta que eso era lo que pensaba la mayoría. Bueno, como te darás cuenta, no siempre lo que piensa la mayoría es lo correcto. Si traslado ese pensamiento al ámbito espiritual, no es diferente. Muchos creen, adoran o veneran, de cierta forma, creyendo que porque la mayoría lo respeta, entonces es verdad. Pero, ¿es realmente así? ¿Sería más sencillo poder encontrar la verdad en un solo lugar y que nadie tenga dudas? ¿No te parece? La buena noticia es que ese lugar sí existe y es la Biblia. Este gran libro se define a sí mismo como una lámpara que puede alumbrar el camino de las personas. Ese pensamiento lo encontrás en el Salmo 119, versículo 105. 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Permite que sea Dios el que te guíe siempre a la verdad y no lo que piensen la mayoría de las personas. Recordá, Él es una luz en tu camino.
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0: En la mayoría de los hombres, las dificultades son hijas de la pereza.
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0: Hola, ¿cómo estás? Hace poco volví a escuchar una historia sobre la confianza. Es una historia que escuché cuando era niño y hoy quiero compartirla con vos.
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0: Una mañana de verano, unos pescadores juntaron sus anzuelos, las cañas de pescar, las silletas, todo aquello que utiliza un pescador, y se fueron a un acantilado donde todos iban a pescar. El día era perfecto, había muy poco viento y no hacía tanto calor. Mientras pescaban, se reían y compartían historias. Era uno de esos días que se convierten en muy buenos recuerdos. En un momento de la mañana, un niño se paró junto a ellos y llevaba una mochila y no estaba mal vestido, tenía una gorra. Se quedó observándolos un rato y los saludó cortésmente. Entonces, ellos le preguntaron si estaba disfrutando el verano. Él dijo que sí, que hoy iba a acompañar a su padre al trabajo. Pero para eso, tengo que tomar el barco, les dijo. Entonces uno de ellos dijo, ¿pero el barco no deberías tomarlo en el puerto? Eso está a unos 4 kilómetros de aquí. Si te apuras y corres, capaz que lo alcanzás todavía. El niño dijo algo que los hizo reír a todos a carcajadas. Estoy esperando el barco aquí, porque hoy el barco va a detenerse aquí. Hubo un silencio prolongado, hasta que otro habló y le explicó que el barco no se detiene donde las personas quieren, sino exclusivamente en el puerto, e insistió que el niño debía correr porque si no iba a perder el barco. Pero el niño, con una tranquilidad conmovedora, les dijo, yo sé que el barco levanta a los pasajeros en el puerto, pero hoy va a detenerse aquí. Entonces uno de ellos lo alertó y le dijo, mira niño, tal vez algún amiguito tuyo te está haciendo una broma. No seas terco. Tienes que ir al puerto, si no perderás el barco. Él solamente sonrió y quedó mirando el horizonte. Por fin, el barco apareció a la distancia y el niño se emocionó. El momento fue incómodo para los hombres porque se miraban sabiendo que el barco no se iba a detener allí. El niño entonces sacó un pañuelo blanco de su bolsillo y empezó a moverlo con fuerza. En pocos segundos, el barco empezó a desviarse en dirección a ellos. Los hombres no entendían nada y atónitos vieron cómo el barco finalmente se acercó tanto que casi tocaba el acantilado. Una especie de puente fue colocado entre el barco y el acantilado y el niño caminó. Antes de entrar al barco, los hombres, a los gritos, le preguntaron, «Niño, ¿cómo sabías que el barco se detendría aquí?» Y él les dijo, «Muy sencillo. Mi padre es el capitán del barco y me dijo que lo esperara exactamente aquí porque él me vendría a buscar». A veces, simplemente necesitamos tener la confianza de este niño, sabiendo que Dios nunca decepciona a quienes lo aman. ¿No te parece? ¿Sabes? 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Permitamos que a lo largo de las horas de este día, Dios sea una luz en nuestro camino.
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1: Mateo capítulo 6, versículo 33, es el texto escogido para la reflexión del día de hoy. Mas buscad primeramente el reino de Dios y su justicia. Y todas estas cosas, obviamente las que viene enunciando antes, os serán añadidas. Hoy, ¿qué estás buscando? ¿Cuál es tu prioridad? Nuestras prioridades definen nuestras acciones y estas definen nuestro destino. ¿Qué lugar ocupa Dios en tu vida? Mas buscad primeramente el reino de Dios. A veces buscamos cuestiones materiales, cuestiones emocionales, cuestiones que tienen que ver con nuestra vida diaria, que no están mal, que no son descabelladas ni cosas negativas, no, cosas buenas, pero que tristemente ocupan tanto mi mente que no tengo tiempo para relacionarme con Dios, que no tengo tiempo para poner a Dios en primer lugar, que es el desafío que Jesús nos deja y registra Mateo 6:33. Hoy, ahí donde estás, busca primero a Dios y vas a ir viendo cómo las otras circunstancias de la vida, como un gran Tetris, se van ordenando en el justo lugar que les corresponde a cada una de las partecitas de nuestra vida. No hay un rango intermedio. O Dios está primero o directamente pasa al último lugar. 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

0: 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Honra al Señor con tus bienes y con las primicias de todos tus frutos, y serán llenos tus graneros con abundancia y tus lagares rebosarán de mosto.
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1: Hola, ¿qué tal? ¿Cómo estás? Soy el pastor Cris Monti y hoy quiero que podamos reflexionar juntos acerca del perdón divino. Dice la palabra de Dios en Isaías 55:7: Deje el impío su camino y el hombre sus pensamientos y vuélvase a Jehová, el cual tendrá de él misericordia, al Dios nuestro, el cual será amplio en perdonar. El verdadero perdón no es de naturaleza humana. Tal perdón solo puede tener lugar mediante la influencia del Espíritu Santo. Solo Él puede enternecer el corazón para que el ser humano imperfecto conceda el perdón auténtico. El versículo habla del perdón divino. Nos hace un llamado personal. Nos invita a volvernos al Señor sabiendo que Él tendrá misericordia y será amplio en perdonar. La palabra hebrea traducida como amplio es rabak, que expresa algo numeroso, enorme, que además está en constante crecimiento. Es el mejor término que el profeta pudo encontrar para expresar la idea de reencontrarse con el Dios, que no ve el término que el profeta pudo encontrar para expresar la idea de reencontrarse con el Dios, que no ve el

0: pues el perdón que Dios ofrece es inmenso e infinito. Una de las causas de la depresión es la culpa, muchas veces infundada, como cuando alguien se siente culpable de haber sobrevivido a un accidente donde otros han perdido la vida, o cuando un niño se siente culpable por la separación o el divorcio de sus padres. Pero otras veces la culpa es merecida, un fuerte remordimiento por una conducta pecaminosa. En este caso, la solución es el perdón divino. Cristiano, el protagonista del Progreso del Peregrino de John Bunyan, sufría sobremanera por la carga de culpa que en su caminar llevaba sobre los hombros. Al ver la cruz de Cristo, nota que la carga se desliza y rodaba colina abajo, desapareciendo por completo. Si padeces síntomas depresivos por causa de tus transgresiones, fija tus ojos en la cruz de Cristo, en actitud de arrepentimiento, y haz tuya la promesa: por amor de tu nombre, Jehová, perdonarás también mi pecado, que es grande. De inmediato notarás que tu carga pecaminosa rueda cuesta abajo y desaparece para siempre. Soy el pastor Chris Monti y nos vemos pronto en un nuevo Offline.
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0: Cuando me preguntaron sobre algún arma capaz de contrarrestar el poder de la bomba atómica, yo sugerí la mejor de todas, la paz.
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0: Hasta aquí hemos compartido la conexión en directo con Radio Nuevo Tiempo. A continuación, retomamos nuestra programación local.
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2: Aspirar a la santidad, no meramente a la salud. Hoy los invito a que busquemos la carta a los Romanos, capítulo 12, verso 1. Por lo tanto, hermanos, les ruego por las misericordias de Dios que presenten sus cuerpos como un sacrificio vivo, santo y agradable a Dios. Si quienes están vinculados a esta institución médica dejaran de ver su trabajo desde una perspectiva profundamente religiosa y abandonaran los altos principios de la verdad actual para copiar, en teoría y práctica, el modelo de los centros donde solo se busca la recuperación física, la bendición especial de Dios no acompañaría a nuestro sanatorio más que aquellos donde se enseñan y practican métodos erróneos. Entendí que no se puede improvisar una obra tan grande en poco tiempo. No es una tarea sencilla encontrar médicos aprobados por Dios que trabajen en equipo en forma armoniosa, desinteresada y con pasión por el bienestar de la humanidad que sufre. Siempre se debe tener muy claro que el gran objetivo de este proyecto no es solamente devolver la salud, sino guiar hacia el crecimiento integral y un espíritu de santidad, algo que no se puede lograr plenamente con cuerpos y mentes enfermas. Esta meta no se alcanza trabajando con una visión puramente comercial o mundana. Dios capacitará a personas para que se sumen a esta tarea, no solo como médicos del cuerpo, sino también como médicos para el alma afectada por el pecado, actuando como guías espirituales para los jóvenes y los que tienen menos experiencia. Por lo tanto, es un gran error pensar que las personas agotadas por el exceso de trabajo mental o físico, o que sufren un colapso nervioso, deben frenar por completo sus actividades corporales para recuperarse. En algunos casos, puntualmente, puede ser necesario un reposo absoluto por un tiempo determinado, pero estos casos son raros. La mayoría de las veces, un cambio tan drástico no trae ningún beneficio. Quienes están agotados por un esfuerzo mental intenso, sí necesitan descansar de la actividad intelectual exigente. Sin embargo, hacerles creer que usar la mente es peligroso o incorrecto los llevará a pensar que su estado es mucho peor de lo que realmente es.

0: Del mismo modo, a quienes han desgastado sus fuerzas físicas, no se les debe aconsejar a que abandonen por completo el trabajo corporal. Quitarles todo tipo de ejercicio suele retrasar su recuperación. La inactividad es la peor maldición para alguien en esa condición. Cuando las fuerzas se estancan, se vuelve imposible resistir la enfermedad y el desgano, que es precisamente lo que se necesita combatir para recuperar el bienestar.
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1: Es una alegría estar aquí y compartir con ustedes el mensaje de hoy con el título Dos ángeles y dos mujeres. El versículo se encuentra en el libro de Lucas, capítulo 24, versículo 5, y dice así: llenas de miedo, se inclinaron ocultando su rostro. Pero ellos les dijeron: ¿por qué buscan entre los muertos al que vive? Juana y Salomé no son mencionadas en otro lugar de la Biblia. No eran reconocidas, pero trabajaban anónimamente, y el cielo las premió como testigos del más grande acontecimiento de la historia, la resurrección de Jesús. Solo Lucas y Juan hacen referencia a dos ángeles que estaban en la tumba vacía, y solo Lucas y Marcos mencionan los nombres de estas dos mujeres. Para que un testimonio fuera legalmente válido, debía ser sostenido por dos o tres testigos. Por boca de dos o tres testigos se decidirá todo asunto. Para que en boca de dos o tres testigos conste toda palabra. Era vital tener el registro de los nombres de quienes fueron testigos de la resurrección. Mateo registra dos: María Magdalena y la otra María. Marcos menciona tres, añadiendo a Salomé. Lucas registra tres mujeres y un hombre como testigos: María Magdalena, María la madre de Jacobo, Juana y Pedro. Como no se consideraba confiable el testimonio de mujeres, Juan se añadió a sí mismo, a Pedro y a María Magdalena. En resumen, cuatro mujeres y dos hombres fueron testigos del maravilloso acto de la resurrección. Lucas y Juan son los únicos que mencionan la visita de dos ángeles a la tumba vacía, uno sentado a los pies y otro a la cabecera de donde el cuerpo de Jesús había descansado. ¿Por qué era importante el dato de dos ángeles? El tabernáculo del Antiguo Testamento tenía el arca del pacto en el lugar santísimo, y sobre el arca había dos ángeles que representaban la gloria de Dios. La presencia de dos querubines confirmaba que en la tumba estuvo Dios, y vinieron a custodiar su gloria. Las mujeres lo entendieron, y por eso ocultaron reverentemente sus rostros. Los ángeles no han cesado su labor. La familia humana es el objeto del especial cuidado de los ángeles celestiales. No se ha dejado al hombre para que sea el juguete de las tentaciones de Satanás. El ojo que nunca dormita ni duerme está guardando el campamento de Israel. Miriadas de miriadas y millares de millares de ángeles están ministrando las necesidades de los hijos de los hombres. Voces inspiradas por Dios están clamando: este es el camino, anden en él.
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0: 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Es la hora 7:34 minutos.
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1: Hace un tiempo escuché a una persona defender el famoso argumento de la mayoría. ¿En qué consiste? Es un recurso en el que se apela a la opinión o al sentir de un gran número de personas para apoyar una idea, aunque esta idea esté errada. Esta persona decía: si tal cosa es mentira, entonces ¿por qué tantas personas creen en esto? No puede ser que tantas personas estén en simultáneo equivocadas. Bueno, un teólogo y pensador español llamado Daniel Bosquet dijo hace mucho tiempo: en ocasiones la mayoría puede estar equivocada. Te doy algunos datos que me parecieron interesantes respecto a este tema. Mira, durante muchos siglos, una parte importante de la humanidad creía firmemente que la Tierra era plana y que se sostenía sobre un cuarteto de elefantes que estaban parados sobre una gran tortuga que nadaba en un océano infinito. Por este motivo, muchos navegantes no se arriesgaban a viajar más allá de ciertos límites en el mar por miedo a caer en el vacío. En otro momento de la historia, se creía que cuando una persona tenía ciertos malestares era porque tenía exceso de sangre. Entonces, se implementaron las famosas sangrías, que consistían en cortar ciertas partes de los brazos o de las piernas para dejar que ese exceso de sangre saliera del cuerpo. Es increíble que estas creencias hayan sido basadas en un argumento científicamente comprobable, entre comillas. Hoy, el solo pensar en esto casi nos parece una locura, ¿verdad que sí? Te doy otro dato. Hace poco más de un siglo, gran parte de la comunidad científica sugería fumar tabaco para calmar las afecciones respiratorias. ¿Te parece una locura? Bueno, tengamos en cuenta que eso era lo que pensaba la mayoría. Bueno, como te darás cuenta, no siempre lo que piensa la mayoría es lo correcto. Si traslado ese pensamiento al ámbito espiritual, no es diferente. Muchos creen, adoran o veneran, de cierta forma, creyendo que porque la mayoría lo respeta, entonces es verdad. Pero, ¿es realmente así? ¿Sería más sencillo poder encontrar la verdad en un solo lugar y que nadie tenga dudas? ¿No te parece? La buena noticia es que ese lugar sí existe, y es la Biblia. Este gran libro se define a sí mismo como una lámpara que puede alumbrar el camino de las personas. Ese pensamiento lo encontrás en el Salmo 119, versículo 105. 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
1: Es la hora 8, un minuto.
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0: 16 grados la temperatura en este momento en Libertador San Martín. Les damos muy buenos días a todos los que en este momento se están conectando a Radio UAP en esto que es Ventana al Día. Es 8 de octubre en este 2026 que de a poquito va descartando las fichas del calendario. De a poquito me cierro los ojos y visualizo el calendario normal en donde va sacando el papelito, ¿no? O acomodando el número allí con maderitas. No sé qué tipo de calendario disponés en tu casa. Quizás ese imán pegado en la heladera, ¿no? Que vas describiendo y tachando los numeritos como van pasando los años. ¿Qué tal, Nati? Buen día. ¿Cómo te va?
1: Hola, buenos días. Me di cuenta que no tengo calendario en la pieza.
0: ¿No tiene calendario?
1: No, solo en mi agenda que voy haciendo cada mes como para tener un registro de los parciales y esas cosas, pero uno anual, la verdad que no.
0: Bueno, pero por lo menos vas teniendo una agenda diaria allí en donde vas agendando los momentos o las acciones que vas a realizar. Eso es orden, de a un poquito. Va, por eso te perdés tanto a veces con los días, ¿no?
1: Yo creo que ese es el problema, necesito un calendario. Una vez vi uno en un sitio web que era un calendario de un artista argentino que tenía un montón de efemérides, tanto de música como del país. Se veía muy interesante, debería tener uno así.
0: Muy bien. Así que estamos en una jornada de jueves, cubierto el cielo. Ayer a la noche tuvimos una torrencial lluvia, mucho viento, un chaparrón enorme nos agarró aquí. Estaba Juliana saliendo y justo empezó el chaparrón. Lo mismo me pasó a mí, así que esperamos hasta que parara un poquitito. Y calculo que allí, pasada las 7 de la tarde, recién salimos, llovía un poco, pero bueno, nos mojamos. Menos de lo que nos podríamos haber mojado si se caía más agua acá.
1: Así que salí justo antes de que empiece a llover más fuerte, caían algunas gotas y había muchísimo viento. Yo estaba de vestido, fue complicado.
0: ¿Te voló el viento o no?
1: No tanto, casi, por suerte. Casi, pero no.
0: Bueno, pero en muchos lugares de la provincia de Entre Ríos y de la provincia de Santa Fe, que es los lugares más cercanos donde conocemos, hizo estragos, ¿no? Caída de granizo, ventaje, caída de antenas, caída de árboles. La verdad que mucha contingencia a lo de este tiempo. Y estaba leyendo hace un momentito el alerta climática que está presentando la Organización de las Naciones Unidas acerca de El Niño, hablando de que se va dando a conocer, ¿no?, en su informe, que se va a intensificar en las próximas semanas, y se anticipó cuándo será el pico. Se espera que para diciembre de 2026 sea el pico del Niño, es decir, con temperaturas sumamente altas, tormentas muy fuertes, y según lo que dice aquí este informe, el fenómeno del Niño seguirá intensificándose antes de alcanzar su punto álgido, alertó este jueves la ONU, al advertir que podría ser uno de los más fuertes registrados desde por lo menos 1950. Es decir, el más fuerte de los últimos 76 años. Este fenómeno meteorológico natural provocará un aumento de las temperaturas en gran parte del planeta, según la Agencia de Meteorología y Climas de las Naciones Unidas, y su impacto agravará los efectos del cambio climático provocado por el hombre. Según anticiparon, el pico máximo ocurrirá en diciembre. El episodio del Niño seguirá intensificándose antes de alcanzar su punto álgido previsto para diciembre, señaló la Organización Meteorológica Mundial en su boletín mensual sobre el clima estacional global. Es probable que conlleve temperaturas superiores a la media en gran parte del planeta y altere las pautas de precipitación, un escenario en el cual se incrementaría el riesgo de sequías e inundaciones en diversas regiones, alertaron. La contracara, ¿no? Un lado y el otro. El Niño, como se conoce el calentamiento de la superficie del Pacífico Ecuatorial Central y Oriental, es capaz de desencadenar cambios en los vientos, la presión y los patrones de precipitación en todo el planeta. Por lo general, el periodo a que aparece ocurre cada 2 o 7 años y dura entre 9 y 12 meses. Sin embargo, lo que está ocurriendo ahora es que no se habla de El Niño, sino del Super Niño. Según el boletín surgido en las últimas horas, El Niño se está fortaleciendo rápidamente. Se prevé que las temperaturas en la superficie del mar en las partes central y oriental del Pacífico tropical aumenten hasta alcanzar valores sin precedente durante los meses de octubre, noviembre y diciembre de 2026, señalaron desde la Organización Mundial de la Meteorología. Ello obedece al fortalecimiento del episodio del Niño, que tendrá su punto máximo en diciembre, advirtieron, y este fenómeno condicionará las pautas meteorológicas y afectará economías, ecosistemas y comunidades de todo el mundo. Bueno, y desde hoy estamos ya compartiendo con ustedes también spots allí auspiciados por la Secretaría de Responsabilidad Social Universitaria y por la Universidad y a través de la emisora que es Radio UAP, compartiendo allí en estos spots tips, criterios para que vos tengas en cuenta al momento de, bueno, de alguna tormenta, algunas cuestiones que tenga que ver con el niño, qué es lo que tenés que hacer, cómo lo tenés que hacer y cómo podés apoyar la convivencia de cada uno para evitar inconvenientes. Ya de por sí el niño traerá los suyos, evitemos nosotros sumarle inconvenientes a lo que trae el niño. Esa es la idea un poquitito de poder sumar en esta propuesta que tenemos a través de estos spots que se están reproduciendo, gracias a Dios, allí en varias emisoras de la provincia de Entre Ríos, también a través de lo que es el Ministerio de Capital Humano de la provincia de Entre Ríos. Hoy es el Día Mundial de la Vista o de la Visión. Esta fecha fue decretada por la Organización Mundial de la Salud conjuntamente con el Organismo Internacional de Prevención de la Ceguera. El objetivo que persigue esta fecha es concienciar a las personas sobre los diferentes tipos de afecciones visuales, sus tratamientos y como casi todos son prevenibles o curables, evitando así que el paciente pierda totalmente la capacidad de ver. Los datos de la OMS dicen que en el mundo hay aproximadamente 180 millones de personas con algún tipo de discapacidad visual. De todas ellas, un total de entre 40 y 45 millones son totalmente ciegas. Se estima que para el año que viene estos números se duplicarán de tal manera que la ceguera en el mundo, así como el derecho de tener una buena salud, se transformará en un derecho humano. Saludamos a todos nuestros amigos trabajadores rurales, porque hoy se celebra el Día del Trabajador Rural, en conmemoración de la fecha de 1944, en la que se sancionó el primer Estatuto del Peón de Campo en favor de quienes desempeñan tareas rurales. Muy bien, como siempre, en un ratito más estaremos comenzando con Ventana al Día, con la propuesta que nos trae el pastor José Peñafiel, con Una Luz en el Camino. A las 9:30 de la mañana estaremos con el profesor Ramiro Arregui con Tiempo al Tiempo. Hoy, ¿qué nos traerá Ramiro en estas narraciones tan suculentas que normalmente nos comparte cada jueves y que se transforma luego en un podcast que encontrás siempre en Spotify, allí en Radio UAP, Tiempo al Tiempo? Y bueno, podés disfrutarlo en cualquier momento del día, o si no, nuestro canal de YouTube, que ha subido también, porque los jueves, o de lunes a viernes, cuando transmitimos en Ventana al Día, lo hacemos también por YouTube, que ha subido nuestro canal de YouTube, que es Radio UAP también. Allí podés rescatar la mayor parte de la programación en vivo que tenemos aquí en Radio UAP. Después tendremos la posibilidad de escuchar al periodista Daniel Furlan, si el tiempo nos da, de Tiempo al Tiempo, con el bloque Entre Ríos. A las 10 de la mañana estará visitándonos el doctor Daniel Heisenberg. Él estuvo en Rosario teniendo distintas reuniones que hacen al marco de nexos y vinculaciones entre la Facultad de Ciencias de la Salud de la Universidad Adventista del Plata y otras unidades académicas de otras instituciones. Luego, 10:20, creo que ahí vamos a estar teniendo el bloque Entre Ríos, creo que allí será el momento. Luego tendremos la posibilidad de tener aquí en nuestros estudios al magíster Sebastián Calderón. Recién me acaba de confirmar que estará con nosotros con nuestro bloque de Mirada Digital. Por supuesto, buena música, mucha información para compartir con ustedes en esta mañana de este 8 de octubre de este 2026. Y creo que la primera información a destacar en este día es que se entregó un nuevo premio Nobel. Sí, en este caso es de literatura 2026 y fue otorgado a la autora canadiense Anne Carson. El reconocimiento, dotado por 12 millones de coronas, equivalentes a lo cercano a 1.2 millones de dólares, forma parte de la semana que ya distinguió aportes científicos en tres disciplinas de investigación internacional. Y el premio Nobel de Literatura en este año fue otorgado a esta autora canadiense, Anne Carson, por una obra audaz e inventiva que, en diálogo con la tradición clásica, creó nuevas formas de la literatura contemporánea. Anne Carson recibió el Premio Nobel de Literatura por una obra que combina poesía, ensayo, traducción y estudios clásicos. El Comité Nobel destacó que la autora canadiense renovó la literatura contemporánea mediante un diálogo lúcido con los textos de la antigüedad y el cruce de géneros y lenguajes artísticos. Una obra entre la poesía, la traducción y los clásicos. Carson nació en 1950 en Toronto. En 1981 publicó su tesis doctoral en estudios clásicos, Odie de Morgesomme, y desde entonces combinó la escritura poética con la traducción y la docencia universitaria. Según Anders Olson, presidente del Comité del Nobel, la obra de Carson se ha centrado en el cruce entre la atención del filólogo por las palabras y la búsqueda de poeta de nuevos sentidos. La escritora identificó la etimología como punto de partida de su trabajo. Es la hora 8:15 minutos, nosotros ahora vamos a arrancar a abrir nuestra ventana al día en un cielo totalmente nublado. La temperatura en este momento en Libertador San Martín es de 16 grados, la humedad relativa del ambiente 94%, el viento es del sur a 15 kilómetros la hora y la máxima pronosticada 21 grados. Para hoy se espera mañana nublada, por la tarde posibilidades de lluvias aisladas, por las dudas si vas a salir, tené esto en cuenta, y por la noche nublado. El viernes mínima de 13, máxima de 18, con probabilidades de lluvias aisladas y chaparrones durante todo el día, hasta un 40%. Veremos qué pasa con esto, pero bueno, tendremos tiempo inestable para el viernes. Recién el sábado tendremos tiempo mayormente nublado, con bajo porcentaje de previsión de lluvia, estamos hablando de un 10%. Posibilidades de que el sol salga un ratito, según el dibujito puede ser. Algunos rayitos se ven arriba de la nube, pero más que eso no te puedo contar, el icono es poco puntual, ¿no? No nos da ciencia cierta qué puede llegar a pasar el sábado.
1: Voy a dejar toda mi esperanza en el dibujito.
0: Pongas, y es muy, apenas se ve el rayito de sol detrás de la nube negra. ¿Qué quiere que le diga? Mínima de 13, máxima de 19 para el sábado. Y el domingo mínima de 14, máxima de 20, con un poco más de sol que el sábado. Tampoco exageremos demasiado. Según el icono, no hay mucho más sol que el sábado. Así que veremos qué sucede en este fin de semana extra large. Si querés saber qué va a pasar el lunes 12, feriado aquí en la República Argentina, mínima de 13, máxima de 19, ahora sí con un poco más de sol, pero parcialmente nublado. 9:17 de la mañana, arrancamos con Ventana al Día. Bienvenidos a todos y gracias por estar en Radio UAP.

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0: Hace un tiempo escuché a una persona defender el famoso argumento de la mayoría. ¿En qué consiste? Es un recurso en el que se apela a la opinión o al sentir de un gran número de personas para apoyar una idea, aunque esta idea esté errada. Esta persona decía: si tal cosa es mentira, entonces ¿por qué tantas personas creen en esto? No puede ser que tantas personas estén en simultáneo equivocadas. Bueno, un teólogo y pensador español llamado Daniel Bosquet dijo hace mucho tiempo: en ocasiones la mayoría puede estar equivocada. Te doy algunos datos que me parecieron interesantes respecto a este tema. Mira, durante muchos siglos, una parte importante de la humanidad creía firmemente que la Tierra era plana y que se sostenía sobre un cuarteto de elefantes que estaban parados sobre una gran tortuga que nadaba en un océano infinito. Por este motivo, muchos navegantes no se arriesgaban a viajar más allá de ciertos límites en el mar por miedo a caer en el vacío. En otro momento de la historia, se creía que cuando una persona tenía ciertos malestares era porque tenía exceso de sangre. Entonces, se implementaron las famosas sangrías, que consistían en cortar ciertas partes de los brazos o de las piernas para dejar que ese exceso de sangre saliera del cuerpo.

0: es increíble que estas creencias hayan sido basadas en un argumento científicamente comprobable, entre comillas. Hoy, el solo pensar en esto casi nos parece una locura, ¿verdad que sí? Te doy otro dato. Hace poco más de un siglo, gran parte de la comunidad científica sugería fumar tabaco para calmar las afecciones respiratorias. ¿Te parece una locura? Bueno, tengamos en cuenta que eso era lo que pensaba la mayoría. Bueno, como te darás cuenta, no siempre lo que piensa la mayoría es lo correcto. Si traslado ese pensamiento al ámbito espiritual, no es diferente. Muchos creen, adoran o veneran, de cierta forma, creyendo que porque la mayoría lo respeta, entonces es verdad. Pero, ¿es realmente así? ¿Sería más sencillo poder encontrar la verdad en un solo lugar y que nadie tenga dudas? ¿No te parece? La buena noticia es que ese lugar sí existe, y es la Biblia. Este gran libro se define a sí mismo como una lámpara que puede alumbrar el camino de las personas. Ese pensamiento lo encontrás en el Salmo 119, versículo 105. 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

0: Muy bien, amigos, seguimos adelante. Es la hora 9:32 minutos en este jueves 8 de octubre, acompañándolos desde Radio UAP en el 104.3 de tu dial, también a través de nuestro streaming en radio.uap.edu.ar o a través de nuestro canal de YouTube. En este momento estamos en vivo en nuestro Radio UAP. Nos podés seguir en nuestras redes sociales, en Instagram, en Facebook, y podés descargarte también nuestra aplicación. Así en tu dispositivo ya tenés a un clic de distancia el acceso a la programación que tiene Radio UAP para vos. Muy bien, y como cada jueves tenemos el placer de contar aquí con la presencia del profesor Ramiro Arregui. ¿Cómo estás, Ramiro? Buen día.
1: ¿Qué tal, Oscar? Buen día.
0: Un gusto en saludarte.
1: Igualmente, un gusto estar acá.
0: Bueno, muy octubre. Muchas fechas, a veces históricas, hitos, y en este caso el 12 de octubre aquí en la República Argentina, y no sé en cuántos países más,
1: sí.
0: Es feriado.
1: Creo que en todos los países habla hispana, o hispanoamericano.
0: No tengo ese dato, por eso me animé a decir que en todos los países habla hispana.
1: Pero... No lo investigué, pero estoy casi seguro de que es así.
0: Bueno, sí. ¿Es realmente un hito para declararlo feriado?
1: Sí, claro, claro que sí. De hecho, hoy vamos a tratar en nuestro podcast de hoy, en nuestro bloque / podcast de hoy, varios hechos de lo que algunos llaman descubrimiento de América, yo llamo coalición de culturas, ¿sí? Choque de culturas, uh-huh. Que sucedió aquel 1492. Hay muchas cosas que ya conocemos, que ya se han dicho hasta el hartazgo, y la misión que tiene un poquito la historia como ciencia y un poquito también este humilde bloque que ya hace años que desarrollamos aquí en este espacio de FM estudiantil es por ahí visibilizar lo que normalmente no se habla tanto, ¿sí? Uh-huh. Así que hoy vamos a decir algunas cuestiones sobre el llamado descubrimiento de América que van a sonar polémicas, que van a sonar por ahí un poquitito fuertes, ¿sí? Vamos a aclarar, porque hoy en día hay que aclarar que el pasto es verde por ahí, para que no se ofendan algunos, que nada justifica el accionar de aquellos conquistadores que básicamente arrasaron con los lugares a los que llegaron, mataron personas, mutilaron gente, esclavizaron a otras personas. Eso obviamente no hace falta decirlo hoy en día, está absolutamente mal, pasó. Fue un común denominador en algunas etapas de la conquista, ¿sí? Pero hay un montón de cosas que ni siquiera en los centros de formación de docentes se tratan, se dicen y que están absolutamente comprobadas. Hechos que normalmente, hechos y cuestiones históricas que normalmente no se ponen en tela de juicio y que a mí me gustaría aprovechar el espacio de hoy para mencionarlas, ¿sí? Una de ellas es la idea esta de que si fue o no un descubrimiento, si se trató o no de una invasión o una conquista. Y yo acá lo pongo en tela de juicio estas dos nociones, ¿no? Descubrimiento, podríamos decir que no, porque acá ya vivía gente...
0: Y además, si hablamos de llegada a América desde otros continentes...
1: Sí.
0: Hubo después comprobaciones de que hubo anteriormente a los españoles otras personas u otras naciones que estuvieron incursionando sin reconocer a esto como América.
1: Exactamente.
0: O como las Indias que ellos confundieron, ¿no?
1: Exactamente. Pero ahí está el kit de la cuestión, vos viste, en la cuestión clave. Los vikingos llegaron varios siglos antes que Colón. Pero sin embargo, primero se lo guardaron para ellos el conocimiento y segundo, no tenían idea de dónde estaban.
0: No.
1: ¿Sí? No tenían idea. Podrían, aquellos que hablan de descubrimiento, justifican el término de la siguiente manera. Hasta ese año, lo que hoy llamamos América era una región desconocida, no solo para Europa, sino para el resto del mundo. Uh-huh. ¿Sí? O sea, este choque de culturas, el hecho de que Colón llegara a las costas de lo que hoy llamamos Centroamérica, puso en el mapa de la geografía mundial una tierra que no es conocida. No solo para los europeos, sino también para los asiáticos y para lo que se conocía de África en aquel entonces. ¿Sí? Uh-huh. O sea, América fue descubierta, cartografiada, si se quiere, y llevada a conocer al resto del mundo. Cosa que los vikingos no hicieron.
0: No.
1: ¿Sí? Desde ese punto de vista hay un punto a favor de quienes creen que esto fue un descubrimiento, ¿sí? Pero como nosotros no somos ni europeos, ni asiáticos, ni africanos, nos ponemos de este lado y nos preguntamos si fue en tal caso una invasión, ¿sí? Pero si hablamos de invasión o de conquista, también tendríamos que denominar, para ser justos con el término, como invasión y conquista lo que hicieron los aztecas con los incas y los mayas con el resto de las tribus menores. Por ejemplo, los incas tienen su origen en el norte del continente.
0: Sí.
1: Ahora, toda su expansión hacia el sur, que llega incluso hasta las tierras mendocinas nuestras...
0: Fue una cruel conquista.
1: Fue una cruel conquista que incluyó sacrificios humanos, sacrificios militares, batallas absolutamente sanguinarias...
0: Y esclavitud.
1: Uh-huh. Sí, un sistema, un aceitado sistema de esclavitud muy uh-huh. similar al que después fue sometido a África. Sí, muy similar. También pasó lo mismo con los aztecas, que eran del norte, de Norteamérica, valga la redundancia, y que bajaron al Valle de México y tomaron esas tierras. ¿Sí? Lo mismo hicieron los mayas con las tribus menores. ¿Sí? De hecho, de ahí está la clave de, entre comillas, el éxito de la expedición europea en América, que no fue otra cosa que la alianza de ese 90% de las tribus disconformes con los respectivos imperios que te acabo de mencionar, que se aliaron en forma de venganza ante las torturas crueles, las vejaciones, ¿sí? Y incluso hasta con niños, ¿no? Estamos hablando no solo de sacrificios religiosos, sino también de muertes con una clara intención de exterminar una tribu.
0: Hoy llamaríamos genocidio.
1: Genocidio, eso, tranquilamente, ¿no? Llamado así. Entonces se unieron a los españoles y la clave del éxito fue esa. Comunicacional, militar y estratégicamente la clave del éxito de la, entre comillas,
0: vos me decís que el lado A y el lado B no dejó de ser nunca un genocidio y un saqueo.
1: No, absolutamente. Y de hecho el genocidio vendría a ser europeo sobre los indígenas existió, pero no en la proporción en la que nosotros lo conocemos, ¿sí? Normalmente en la escuela te hablan de entre 50 y 60 millones de muertos a lo largo de 5 siglos de imperio europeo sobre las tierras mesoamericanas, uh-huh. lo cual es cierto, pero lo que normalmente no se menciona es de que se trató básicamente de un genocidio biológico involuntario. ¿Sí? Porque el 90% de las muertes de los nativos americanos se produjo por el intercambio de virus.
0: Las enfermedades que trajeron de Europa.
1: Exactamente. Uh-huh. Los anticuerpos que tenían los nativos de América no estaban del todo desarrollados y los europeos sí. ¿Por qué? Porque ya habían tenido contacto con otros continentes, uh-huh. ya habían tenido también sus propias
0: muertes,
1: sus propias epidemias, entonces tenían cuerpos con mayor cantidad de defensas, uh-huh. menos expuestos. Entonces eso hiciera que más o menos, te reitero, entre un 90 y un 95% de las muertes
0: por enfermedades.
1: Fueron por enfermedades.
0: ¡Qué locura!
1: Grandes epidemias que los mismos españoles lamentaron en algún momento porque incluso hasta por razones pragmáticas, los peores de los conquistadores se estaban quedando hasta sin mano de obra.
0: Claro.
1: ¿Sí? Entonces ahí llega uno de los mitos que uno quiere desterrar.
0: Qué dato elocuente este, ¿no?
1: ¿Viste?
0: Es decir, el 90% de esas muertes que están dentro de todos numeradas de la forma que vos lo dijiste, uh-huh. fueron causadas por enfermedades.
1: Sí, y enfermedades que los españoles y el resto de los portugueses, franceses, ingleses, trajeron absolutamente de manera involuntaria. Uh-huh. No fue algo planificado, no fue algo... se dio. Ellos mismos se sorprendieron ante lo que sucedió. ¿Sí? Otra cosa de la que no se habla es del nivel de magnitud de la valentía que requirió la expedición, sobre todo la primera, la de Colón. Básicamente estamos hablando de una magnitud como de la de ir a otro planeta, como la que sería ir a otro planeta.
0: Pensar en la construcción, porque si uno, yo me he puesto a ver el tipo de embarcación que utilizaron para salir allí de Puerto de Palos.
1: Precario.
0: Hacia... Pero es como poner un barquito de papel que cruce el Atlántico.
1: Sí, es como poner un barquito de papel en el Paraná.
0: Es decir, es como, ¿viste cuando vos construís, no sé si te tocó hacer en la escuela primaria con los palitos de grado, hacer construcciones de barcazas, así ese tipo de cosas? Es más o menos lo mismo.
1: Es más o menos lo mismo, así que llevaba un grado de valentía, digamos, realizar esta expedición, que vos decís a Colón lo impulsaba la codicia, probablemente sí, la avaricia también. Pero también lo impulsaba un gran sentido de la aventura a él y a todo, y sobre todo en especial a su tripulación, a los pequeños marineros que, digamos, no se iban a llevar tan gran parte de todo lo que conquistaron.
0: Convengamos que también esos marineros, muchos de ellos no eran voluntarios.
1: No, algunos de ellos...
0: Eran presos que les dieron la oportunidad de decir, bueno, acompañá esto y bueno, hasta poder llegar a ser libre.
1: Es que nadie quería agarrarlos.
0: Claro, porque estamos hablando de lo mismo, digamos.
1: Nadie quería agarrarlos.
0: Digamos, más allá de la valentía de Colón, no había mucha valentía de parte del resto del mundo. Por eso fueron ¿Cuántas personas participaron de esta expedición? ¿Eran tres calaveras?
1: Eran tres calaveras, no más de 60, 70 personas por calavera.
0: Es decir, no llegaban a 200.
1: Sí, y encima llegaron varios de ellos o malheridos, muertos o enfermos.
0: Sí, porque incluso hubo amotinamiento, hubo momentos difíciles allí en ese
1: tránsito. ¿Cuánto demoraron? Demoraron más de 2 meses en llegar, ¿sí? se desviaron en su camino, tuvieron algunos problemitas, tuvieron algunas tormentas, tuvieron algunos retrasos, ¿sí?
0: Falta
1: Hay diferentes historias también porque, ¿sabes qué? ¿Cuál es el problema con todo esto y por qué dudo cuando vos me haces la pregunta? Ajá. Porque una cosa es lo que dicen algunos historiadores y otra es lo que dice Colón en su diario. Otra de las otras cuestiones que tenemos que tener en cuenta es que Colón era... Te diría un mentiroso compulsivo.
0: ¿Vos decís que dibujó todo?
1: Dibujó la gran mayoría. De hecho, pobre Rodrigo de Triana, aquel señor al que se le prometió, mediante acuerdo con la reina Isabel la Católica, que el primero que avistara tierra nueva, que se suponía que no era nueva, sino que eran las Indias llegando por otro lado, por el lado oeste del mundo, digamos, iba a recibir una cuantiosa recompensa. Colón registra que fue Rodrigo de Triana el primero, pero después borra el diario y cuando va y presenta el informe ante la reina, cuando vuelve a América en su primer viaje, dice que fue él.
0: ¿Sí? Capo.
1: Sí.
0: Capo.
1: Y se queda él con la recompensa. Regalo
0: a Cristóbal.
1: Sí, deuda de por vida. También le dijo a la reina que él no había maltratado a los indios y él los había maltratado. De hecho, había mutilado a varios indios que no se habían animado a sumarse a sus fuerzas expeditivas, ¿sí? También había ejecutado a personas y las había tirado por la borda durante el viaje. Uh-huh. Y también había mentido respecto de la longitud y la dimensión del viaje. De hecho, este otro de los grandes mitos que a mí me gustaría hablar hoy, en este bloque, aprovechar este bloque. No había una idea de que la Tierra fuera plana, ¿sí? Por lo menos no en la comunidad científica de la época. Ya estaba aceptado de que era redonda. El debate de respecto del viaje de Colón y el éxito, la probabilidad de éxito de su expedición, giraba en torno de la longitud del viaje. O sea, la extensión del viaje. Uh-huh. A la cual Colón, con cálculos pseudocientíficos, trató de acortar lo menos posible. ¿Sí? Y otra cosa que se sabe poco respecto de este mismo tema es que no solamente se sabía que la Tierra era redonda. Sí, Isabel la Católica sabía muy bien que la Tierra era redonda. Todos los científicos de la época sabían que la Tierra era redonda.
0: ¿Esto de que él fue con el huevo era mentira?
1: No, era mentira. Él no presentó ninguna novedad. De hecho,
0: ¿A vos te contaron esta, no?
1: Sí, más vale. Que fue con un huevito y le explicó a la ignorante Isabel la Católica. Exacto. Isabel la Católica, para la época, era una reina muy progresista. De hecho, ella fundó y mantuvo la Universidad de Salamanca. La Universidad de Salamanca, de hecho, a Colón le lleva casi 8 años de planificación el viaje, ¿sí? Con enormes cantidades de rechazos. Al primero que le presenta esto es al Reino de Portugal. El Reino de Portugal le dice: ¿vos querés ser virrey de las reinas de las Indias y encima te querés llevar un 10% de todo lo que conquistes? Ni a palos. No te firmamos el contrato, ¿sí? Y la reina de España en un principio también le dijo lo mismo, pero la primera inquietud de Isabel la Católica fue: ¿cuál es el rigor científico de esta expedición como me planteas? ¿Cuál es el porcentaje de éxito? Porque yo tengo que arriesgar, y ella era muy cuidadosa del tesoro del imperio, por eso habían llegado a ser un imperio tan grande, que no quería darle ni un centavo sin saber que había una posibilidad o una
0: ¿Qué
1: chance.
0: ¿Qué garantías tengo de este proyecto sea...?
1: Entonces, bueno, convocó. La primera vez que Colón se reunió con ella y le presentó el proyecto fue 4 años antes de la salida del viaje, ¿sí? Ahí ella hace un concilio de científicos en la Universidad de Salamanca.
0: Se asesoró.
1: Una comisión de gente que, bueno, los científicos de la época, ¿no? Estudiosos de la época que se reunieron y el mismo Colón formaba parte de esa comisión a elaborar un plan de viaje y a ver cuáles eran las chances de éxito. Finalmente, y después de mucho insistir y después de resignar algunas condiciones, el orgulloso Colón consigue no solamente que se le financie el viaje, sino que también, aparte, acá aparece una figura que no se menciona en ningún lado y es importantísima, que es Luis de Santángel, un banquero de origen judío español.
0: Ah, mira.
1: Teniendo en cuenta que los judíos en aquella época en España eran súper perseguidos. De hecho, la Inquisición se funda para perseguir judíos, primero que nada, ¿sí? Y falsos cristianos, ¿sí? La Inquisición se funda primero para eliminar a los judíos de España y para perseguir a las brujas y a los falsos cristianos.
0: No tenía esa primera parte.
1: Sí, lo es así y hay muchos documentos. No me voy a poner a citar acá todos, pero...
0: Sí.
1: Pero este Luis de Santángel es el banquero que rescata financieramente a Colón y le dice: yo te voy a dar la plata que te hace falta, porque la corona le dio más o menos un 60% de lo que cubría el viaje. El otro 40% para llegar a las 3 calaveras que él le había pedido 10 en un principio. Le dijeron: amigo, te damos 3. y la tripulación conseguí la voz como pueda y vemos. No le vamos a obligar a nadie a ir a ese, a esa locura que vos querés hacer. ¿Sí? Así que este Luis de Santángel termina financiando a cambio, por supuesto, de
0: con los
1: básicamente
0: intereses.
1: El triple de lo que de lo que te di, me lo tenés que devolver después del segundo viaje, le dijo. Y eso pasó, dicho sea de paso. Así que ahí se lanzó don Cristóbal Colón. Un par de datos respecto de la Inquisición. Otra cosa que no tenemos en cuenta. La Inquisición y la Iglesia cristiana de aquel entonces juzgaba la conducta de los adelantados y de los conquistadores. ¿Sí? Por supuesto que cometieron atrocidades, por supuesto que cometieron asesinatos, por supuesto que esclavizaron indios. De hecho, Colón era pro-esclavización. Pro esclavismo, y por eso se pelea con la reina Isabel y por eso termina preso. ¿Sí? Juzgado. Siendo juzgado, preso, después, bueno, lo liberan, hay todo un tema ahí. Pero también Hernán Cortés, y te puedo nombrar una decena de conquistadores que no se comportaron de acuerdo a lo que habían arreglado con la corona y terminaron presos por las inconductas que cometieron, ya tanto sea con los individuos peninsulares españoles marineros o con los aborígenes que vivían acá. ¿Sí? Así que esto de que los conquistadores medio que venían y hacían lo que querían, es verdad hasta cierto punto, porque después la mayoría de ellos pagaron la consecuencia ante tribunal. ¿Sí? De hecho,
0: de alguna manera fueron juzgados.
1: Fueron juzgados, sí. Fueron juzgados por un comité que mezclaba gente de la religión con la realeza española. Y fueron juzgados en algunos casos de por vida. ¿Sí? Fueron metidos en cana de por vida. ¿Sí? Te voy a mencionar algo que no se menciona normalmente, que 8 años después del primer viaje de Colón, ya sancionó Isabel la Católica, esta reina, una prohibición de maltrato a los indios, so pena de prisión de por vida. ¿Sí? Para 1512, los religiosos de la época debatieron intensamente, recordemos que no había otra opción de cristianismo, la única que había hasta entonces, recién en 1517 y reforma protestante, era la católica, ¿verdad? Debaten en un concilio y declaran que todas las almas que están del otro lado del océano son susceptibles de ser evangelizadas, por lo tanto no deben ser aniquiladas y por lo tanto son seres humanos, son almas que valen lo mismo que vos y que yo. Desde el punto de vista teológico. Y eso se traslada a las leyes. Por presiones de los papas, por lo que fuera, y por el hecho de que los reyes españoles eran muy devotos de la religión cristiana. ¿Sí? Entonces, en 1512 ya se sanciona, se declara formalmente a los indios hombres libres y sujetos de evangelización. Por supuesto que hubo un montón de conquistadores que no respetaron esta ley. Como dijimos, algunos de ellos pagaron las consecuencias. Y otros no pagaron ninguna consecuencia y se la llevaron de arriba, ¿sí? Pero, por ejemplo, a Hernán Cortés se le quitó la gran mayoría de las riquezas que tenía y tuvo que pagar con prisión por las vejaciones que hizo en territorio americano. En territorio americano, ¿sí? Hay otro dato que tampoco se da a conocer mucho y es el hecho de que Colón fue interceptado y atrapado por los portugueses cuando volvía de su primer viaje.
0: Ah, mirá vos.
1: Sí. Si les pareció muy raro, te explico, para que vean el grado de valentía de don Cristófalo. Normalmente en aquella época solo se circunnavegaba, o sea, se navegaba en la circunferencia de la costa. O sea, los barcos no se alejaban salvo que la playa lo...
0: No iban a alta mar, digamos.
1: No se metían mucho en alta mar, salvo que la geografía del lugar así lo pidiera.
0: O océano abierto, diríamos.
1: O sea, abierto.
0: Era por costa.
1: Se manejaba cerquita de la costa, siempre tratando de tener, de no
0: una
1: perder
0: referencia.
1: La vista de la costa. En el momento que perdías la costa como referencia, probablemente te perdieras en alta mar, ¿sí? Algunos atrevidos... marineros portugueses, que eran los más avesados de la época, y los italianos, por eso Vespucio y Colón eran italianos, llegaron a hacer esto de alejarse de la costa. Estaban más acostumbrados a navegar un poquitito más lejos de la costa. Pero fue muy valiente lo que hizo Colón en ese sentido, y cuando los portugueses vieron llegar de alguien de tan lejos de la costa, les llamó la atención, mandaron a sus corsarios, interceptaron a Colón, y Colón estuvo detenido más o menos un par de meses en Portugal, donde se entrevista con el rey y donde le cuenta, y acá es donde empieza a ser visto con malos ojos por los españoles, le cuenta la información del
0: viaje.
1: Le chusmea. Y le cuenta todas las exageraciones. Le hablaba de toneladas de oro, le hablaba de tierras con millones de pobladores, todavía no había visto millones de pobladores. Le exageró absolutamente todo respecto de las virtudes naturales de él, ya de por sí cuantioso paisaje americano. Así que les vendió un hermoso buzón ¿Para qué? Para que le sigan financiando los 3-4 viajes que hizo después.
0: Aprovechó la volteada. Digamos.
1: La volteada aprovechó, pero ¿qué pasó? Los portugueses ahora se anoticiaron y con esa información pidieron entrevista con el gobierno español, ¿sí? Con los reyes de España. Y ahí es donde surge, un par de años después, 1494, el famoso Tratado de Tordesillas. En donde con rústicos mapas de la época, si vieran lo que son los mapas de la época, América bastante deforme respecto de lo que sabemos hoy satelitalmente que es, pero trazaron una especie de línea imaginaria que va más o menos de Brasil hacia el este, es tuyo Portugal. De Brasil hacia el oeste, es tuyo España. Eso, en términos muy groseros, es lo que determinó el Tratado de Tordesillas. De acá para allá es tuyo y de acá para allá es mío. No nos pongamos a pelear, dejemos eso de guerra para con los ingleses.
0: Hay mucha tierra para distribuir.
1: Hay mucha tierra para distribuir. Se ve que hay un montón. ¿Sí? Américo Vespucio tuvo mucho que ver en esto. Por eso el continente se llama América y no Colombia, que sería lo más lógico, ¿no? Pero bueno, la cuestión es que el Tratado de Tordesillas terminó dando esta especie de acuerdo que se respetó en la mayoría de los casos entre portugueses y españoles para no pisarse.
0: Casi un acuerdo de paz.
1: Sí,
0: para era no entrar en guerra por las tierras.
1: Digamos. Exactamente, era un acuerdo entre bomberos para no pisarse la manguera. Digamos, ¿no? Cosa que no hicieron los franceses y los ingleses, ¿no? Que piratearon bastante. Pero bueno, la cuestión es que, de hecho, Misiones, una pequeña invasión al Tratado de Tordesillas. Si vos lo ves, es como un bracito que se metió, España se metió.
0: Del lado portugués.
1: Exactamente. Uh-huh. Sí, terminó, gracias a Dios, quedando del lado argentino finalmente, ¿sí? Uh-huh. Pero bueno, Colón cae preso por maltrato en el año 1500, eso es algo poco conocido también, por maltrato a los indios. Claramente el juicio que se le hace, y está documentado, es usted, señor, maltrató, mutiló y asesinó indios, estaba prohibido ya desde el año 1498, perdón. Entonces, usted en 1500 cae preso por desobedecer las órdenes de la reina.
0: El reina.
1: ¿Sí? Uh-huh. Después sale más adelante por intermedio del hermano que tenía mucha influencia, pero bueno, cae preso, ¿sí? ¿Quién lo reemplaza en esta tarea de liderar este grupo de personas que seguían yendo en nombre de la corona a, entre comillas, conquistar América? Un tal Américo Vespucio, ¿sí? Un tipo que era mucho más formado científicamente incluso que Colón.
0: Era cartógrafo.
1: Era, ¿no?, cartógrafo, uh-huh. Y de hecho él fue el que delinea esta especie de perímetro dentro de lo conocido, ¿no?
0: Sí, porque sí, no se habían. Sí. No tenía un esquema satelital de nada en
1: claro,
0: ese momento.
1: De hecho, después vendrán los Magallanes y los otros, los Drake, y los otros que fueron mucho más abajo hacia el sur, hacia lo que son nuestras tierras hoy. Pero lo que se conocía, él lo cartografió muy bien, dividió. Es increíble la precisión con la que lo hizo, teniendo en cuenta los medios que tenía para hacerlo. Realmente hay que sacarse el sombrero. Demasiado bien delineó el contorno de lo que es el norte de Sudamérica y todo lo que es Centroamérica para ser un tipo que no tenía satélite. Uh-huh. ¿Sí? Demasiado bien lo hizo. Así que bien merecido tiene don Américo esto de...
0: De ponerle al continente su nombre.
1: Sí, ponerle al continente su nombre. Pero bueno, la cuestión es que Colón quedó muy encelado con Américo Vespucio. Él formó parte de creo que el tercer viaje o el cuarto viaje, no me acuerdo, de Colón como uno de los observadores de la reina, pero después terminó mandándolo al frente también, ¿sí? Sí, así que
0: despechado.
1: Bueno, sí, sí, y acá también hay otra cosa que hay que aclarar que me interesa mucho, no sé si nos da el tiempo.
0: Tenemos unos 5 minutos.
1: Está bien, Bartolomé de las Casas, ¿te acuerdas? ¿Lo conoces este fray?
0: Me suena.
1: Bueno, fue el fray que denunció todas las vejaciones en contra de los aborígenes y de los indios, ¿sí? Por supuesto que denunció cosas terribles. Algunas las exageró, está comprobado, porque por ejemplo los españoles no quemaban indios, sí mutilaban, sí mataban, sí torturaban, pero no quemaban indios, ¿sí? Y también exageró la cantidad, porque él hizo una especie, él estaba en un punto y digamos, hizo una especie de función exponencial matemática de lo que le había pasado en el punto en donde estaba él y lo extendió a toda América. Uh-huh. ¿Sí? Entonces, si acá mataron 100 personas, quiere decir que en toda América mataron 1 millón. Eso él no lo sabía con certeza y no tenía ninguna prueba para hacer.
0: Pero tiró un número.
1: Pero acá te quiero contar algo, que es que normalmente no se cuenta cuando se lea a Fray Bartolomé de las Casas y las crueldades que él describe. En otro imperio hubiese sido imposible. Porque el único imperio que mandaba un veedor para justamente controlar que no se le fuera las manos a los conquistadores era España. No lo hacía Inglaterra con sus colonias, no lo hacía Francia con sus colonias y ciertamente no lo hacía ni Portugal ni Holanda. ¿Sí? Entonces, si hoy tenemos un Fray Bartolomé de las Casas que in situ vio cómo se violaban los tratados y el acuerdo que la misma reina le había impuesto a los conquistadores, es porque se lo permitió. De hecho, él encabezó después cuando llegó un juicio en contra de los conquistadores, fue testigo clave, ¿sí? Y a los conquistadores fueron enjuiciados por una comisión conformada por quienes planificaban el viaje, científicos, sacerdotes y miembros de la nobleza. O sea, sus pares. Digamos, ¿no? Sus pares los juzgan con el testimonio de Bartolomé de las Casas, que anotaban todos los indios que mataban y todas esas cuestiones. ¿Sí? Eso probablemente, estamos dentro del terreno de lo probable, no hubiese sido posible en la forma de conquista que tenían, por ejemplo, los ingleses. Ahí no había un control pormenorizado, por lo menos en el año 1492, de lo que se hacía con las colonias. Hacían más o menos lo que los conquistadores querían.
0: ¿Sí? Un poco más de lo que hicieron los españoles sin veedores.
1: Sin veedores, ¿sí? Entonces, sin consecuencias. Entonces, en ese sentido, vos podés llegar a decir, a ver, nadie está reivindicando acá el rol de España en ese momento histórico, pero sí trata de entenderlo en un contexto histórico, ¿sí? Trata de ponerlo en un contexto histórico. Y otra cosa, que ya con esto cierro el bloque de hoy, se habla mucho también de una especie de saqueo de España a América, lo cual hasta cierto punto es cierto. Oro, plata, muchísimas cosas se llevaron de acá, pero para mí también hubo un intercambio. O sea, así como de acá trajeron, por ejemplo, el chocolate, el tabaco, lo llevaron a Europa. Europa también trajo los cerdos, los caballos, las vacas, que no estaban en América. Pero se adaptaron muy bien a América.
0: Inclusive las instituciones, ¿no? Hoy tenemos una organización institucional dentro de lo que son los países representados hoy en la modernidad, con instituciones que trajo España aquí para organizar el territorio desde lo administrativo.
1: Sin duda. Y aparte,
0: escuelas.
1: Sí, escuelas. El intercambio fue mutuo. España aprendió mucho de la arquitectura maya y azteca. Muchísimo aprendió. Y a la vez también las ciudades que se construyeron en Centroamérica son una copia de las grandes ciudades españolas. Y de hecho México llegó a ser, cuando en su esplendor de la época mesoamericana, más grande incluso que la mayoría de las ciudades españolas. Más grande y más organizada. ¿Sí? Así que también universidades, escuelas también existen aquí. Sí. De hecho, la conquista española fue la única conquista, si tomamos en cuenta la inglesa y la francesa, que no volvió el idioma de los indígenas. De hecho, realizó traducciones. Los monjes realizaban traducciones de libro a libro, o sea, del español al quichua, al guaraní.
0: He escuchado mucho de parte de los españoles esta cuestión de que más allá de que se acepta el hecho de este saqueo.
1: Sí,
0: ellos apelan también a esto de que ellos hicieron un intercambio justo en dejarnos también a América en ese momento occidentalizándola.
1: Sí.
0: Civilizándola, si es el término, no sé si está bien dicho.
1: Sí,
0: pero de alguna manera trayendo los adelantos que tenían que ver con la educación, la sociedad, aquí en esta parte del mundo, ¿no?
1: Sin duda.
0: Que no existían tales cosas. Existían otras parecidas.
1: Sí, no, tenía un nivel de desarrollo el Imperio Azteca y Inca muy sorprendente. Un
0: conocimiento impresionante.
1: Sí, los indios conocieron las armas, el hierro, la pólvora. Los españoles empezaron a conocer lo que es la arquitectura de carácter ecológico, convivir de naturaleza y ecología, arquitectura en un mismo lugar, sistema de regadío que no conocían, cloacas, por ejemplo, sí. Pero para mí fue un intercambio que, más allá de lo sanguinario y lo horrible de la muerte que generó, la mayoría es involuntaria, a la larga terminó siendo beneficiosa para ambas civilizaciones.
0: Y como bien decís, el contexto del mundo era así. Digamos, tenías potencias allí, eran 5 o 6 potencias que utilizaban el imperialismo como método de conquista y expansión.
1: Sí.
0: Y para esto, bueno, no había continente que se salvara. Al momento de hacerse conscientes de la existencia de esta parte del mundo, tomaron noción y practicaron lo que estaban practicando en África, en Asia, donde podían.
1: No podría haberlo resumido mejor, Oscar. Está perfecto como buen cierre. Del último dato, Atahualpa y Tupac tienen en el día de hoy una estatua en el Palacio de Madrid. No fue hecha hace poco, fue hecha en el momento por orden de Isabel la Católica, porque los reconocía como emperadores y como referentes de la comunidad de origen de las Indias de Occidente.
0: Qué tema, ¿no? Ahora sabes por qué este lunes hay un feriado, porque hay un recordatorio de lo que hizo, bueno, allí Cristóbal Colón y muchos como él, conquistadores que con valentía Y bueno, esa cosa que es rarísima, ¿no? De meterse en una caja de zapatos y cruzar el Atlántico, realmente amerita hablar de esto, más allá de las situaciones, y nos vamos a encontrar con un montón de debates allí en el por medio. En este caso no entramos en ese juego, porque simplemente esto es conocimiento sistemático, objetivo, el cual hace referencia aquí el profesor Ramiro Arregui, y temas que están del lado B.
1: Exactamente, que no se hablan mucho en las
0: Exactamente. Aulas. Bueno, mi comentario muy retro, ¿no? El lado B.
1: No.
0: Salvo que tengas un vinilo, te vas a dar cuenta. Gracias, Ramiro. Que tengas una buena jornada. Nosotros ahora nos identificamos y ya estamos enseguida con el doctor Daniel Heisenberg.
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0: Muy bien, estamos con ustedes. Como verás, no nos dio el tiempo ni siquiera pasar música. Ahí lo tiene preparado. Ya Nati en un ratito lo vamos a pasar. Pero queremos saludar aquí, está presente en nuestros estudios, el doctor Daniel Heisenberg. Él es el decano de la Facultad de Ciencias de la Salud aquí en la Universidad Adventista del Plata. Daniel, un gusto tenerte aquí. Buen día.
1: ¿Qué tal? Buen día. Buen día a todos los oyentes.
0: Bueno, Daniel, la semana pasada tuviste la posibilidad de estar en Rosario, reuniéndote allí con pares, con el objetivo de culminar allí con todo lo que es la organización de un congreso, en este caso un congreso interdisciplinario de ciencias de la salud.
1: Tal cual. Nosotros hace varios años tuvimos un acercamiento con las facultades de ciencias de la salud de otras universidades, puntualmente la Universidad Abierta Interamericana, sus dos sedes, la de Buenos Aires y la de Rosario, con nuestra hermana Universidad de Concepción del Uruguay, la UCU, que tenemos un vínculo histórico ya, y también con la Universidad Barceló, que tiene sede en Buenos Aires, también en Santo Tomé, en Corrientes. En primer lugar, lo que se hizo fue un primer congreso interdisciplinario de ciencias de la salud. Y hablo de interdisciplinario porque está pensado para todas las carreras de salud. O sea, participan medicina, enfermería, nutrición, kinesio, odonto y otras. Y la idea era generar un espacio compartido donde se puedan compartir vivencias, experiencias, que incluía conversatorios, talleres, exposiciones. Bueno, la primera se hizo en Rosario, en Guay de Rosario, así que ahí fuimos con un contingente de alumnos, de profesores. La segunda se hizo acá, en la UAP. Y el año pasado, que fue la tercera versión, se hizo en la UAI de Buenos Aires.
0: El formato es anual, la periodicidad es anual.
1: La periodicidad es anual. En todas salimos enriquecidos, cada una tiene su impronta. Y la de este año se hace en la Universidad Barceló de Buenos Aires, con una diferencia. Este año se está probando una modalidad híbrida. O sea que todo lo que son conferencias, conversatorios, mesas de diálogo, están disponibles en formato virtual. Y lo que se mantiene como presencial, exclusivamente presencial, es la modalidad de los talleres. ¿Quiénes son los destinatarios? Los destinatarios principales son los estudiantes. Estudiantes de las cuatro universidades, para que puedan tener una mirada interdisciplinaria e interuniversitaria. Entonces, los estudiantes tienen la posibilidad de inscribirse de manera gratuita si pertenecen a estas cuatro universidades organizadoras.
0: Por supuesto, está invitado a todas las universidades de ciencias de la salud del país.
1: Está abierto a otras. Los temas son muy interesantes. Hoy día, para este evento, se va a hablar bastante de lo que es la tecnología, la inserción laboral. En todos los eventos hemos tenido una mesa de graduados. Muy interesante la mesa de graduados porque son graduados de diferentes carreras, donde cuentan cómo fue su experiencia de inserción laboral, su choque con la realidad. Entonces, graduados de hace 3 o 4 años que ya están en el ruedo del trabajo, y entonces esa mirada es muy, muy enriquecedora, muy, muy buena. Así que bueno, nos reunimos hace unos días en Rosario con las autoridades de la UAI Rosario, el doctor Botbol, que es el decano, y con otras autoridades, que fueron de alguna manera los impulsores de este evento.
0: Creadores intelectuales del hecho.
1: Son los autores intelectuales
0: de este congreso.
1: De este congreso, de estos programas. Entonces, con el plan de que el año próximo que es el quinto aniversario del evento, se vuelva a hacer en Rosario. Y bueno, ahí estuvimos organizando un poquito la modalidad. También se da mucha participación a los alumnos, porque la organización del evento, el espíritu de este congreso, que la organización gran parte sea hecha por los mismos alumnos de las universidades. Además de las cuestiones temáticas y talleres que pueden ser de interés de los estudiantes, talleres que van de lo más variado, ¿no? Desde análisis de casos, colocar una, no sé, una vía periférica, talleres de reanimación cardiopulmonar. También hay otras cuestiones que hacen a los estudiantes. Por ejemplo, hay una modalidad muy interesante que es, vos capaz que conocés más, tipo charlas TED,
0: sí,
1: ¿no?
0: Sí, sí,
1: que
0: sí.
1: Son
0: charlas cortas.
1: Cortas y...
0: bien al punto.
1: Bien al punto.
0: Y bien narradas.
1: Y bien narradas.
0: Tipo storytelling te van haciendo.
1: Sí, sí. Y yo la verdad que en muchos congresos no lo he visto eso, y este congreso tiene esa modalidad.
0: Un ámbito bien descontracturado.
1: Sí. Y después, bueno, hay una competencia sana, porque hay, por ejemplo, una olimpiada de anatomía, donde estudiantes de las diferentes facultades
0: compiten.
1: Hay
0: quien sabe más de anatomía.
1: Exacto, ¿no? así que, y hay un espacio llamado espacio científico, donde de las universidades los alumnos presentan trabajos
0: de investigación.
1: De investigación. Uh-huh. O sea que es bastante completa el evento, y bueno, también hacia la vinculación
0: entre estas, o sea, universidades, ¿no?
1: Más allá del evento en sí mismo, cada evento nos une más, nos hace muy bien.
0: Y de alguna manera generar este espacio ya en esta cuarta edición ha ganado trayectoria, y en el boca a boca seguramente ha motivado que otras universidades también se sumen a esta propuesta,
1: sí,
0: que estás hablando.
1: Nosotros estamos invitando a otras universidades, pero bueno, cada uno decide si...
0: ¿Cómo hace y de qué manera?
1: ¿Cómo hace y de qué manera?
0: 14 y 15 de octubre es la fecha de este congreso.
1: Exactamente, es el miércoles y jueves de la
0: semana
1: próxima. Así que, bueno, nada, contar eso y que tenemos muy buen vínculo con estas tres universidades. Y con otros proyectos de tanto de actividades conjuntas de extensión como actividades conjuntas de investigación.
0: De alguna manera este congreso fue un disparador.
1: El congreso un disparador.
0: Que generó después otras oportunidades, otras instancias de vinculación entre las instituciones.
1: Exactamente, exactamente.
0: Quería sumar un poco a la temática, me pareció muy, muy interesante los cuatro ejes que estarían manejando en este congreso: salud digital e inteligencia artificial en la medicina, un poco lo habías mencionado al principio, salud mental y bienestar integral.
1: Sí.
0: Algo que está hoy en la mesa, yo no digo que de moda porque ya lo estaría, muy
1: no,
0: superficial sería el comentario.
1: Tristemente, se dice en los diferentes ámbitos de salud que este es el siglo de las problemáticas de salud mental. Uh-huh. El crecimiento ha sido exponencial.
0: Ya hablar del siglo es adelantarse, porque estamos recién en el, ¿cuánto?
1: Sí.
0: 20% del siglo.
1: Sí, sí, pero... Y hubo un disparador que fue la pandemia que incrementó, pero realmente la problemática de salud mental va probablemente a equiparar en lo que es morbi mortalidad a las enfermedades físicas.
0: Wow. A ese nivel.
1: A ese nivel.
0: El otro tema es sustentabilidad y salud ambiental.
1: Sí, ese es un tema que está muy interesante, porque medio ambiente y salud están muy de la mano. Hoy día se habla de una ecología de la salud, una ecología que promueve la salud. Y de ecosistemas saludables. Y por otro lado tenemos el tema de contaminantes, contaminación del aire, contaminación del agua, contaminación de la tierra, contaminación lumínica, contaminación sonora, contaminantes emergentes, que no los tenemos. Ese es un lindo tema para hablar en algún momento, pero sí, cómo eso impacta en la salud humana, y dependiendo de donde uno viva, tiene su problemática local.
0: Y el otro tema, el último eje de estos cuatro que estábamos mencionando, ya es un tema recurrente, que es la simulación clínica y fomento del trabajo en equipo entre distintas disciplinas sanitarias.
1: Sí.
0: Trabajo interdisciplinario.
1: Sí, simulación está también instalado como una estrategia de enseñanza y evaluación en todas las facultades y carreras de ciencias de la salud. Comentar que digamos, nosotros vamos a participar de este congreso y un grupo de 6 docentes nuestros forman parte de...
0: ¿El comité organizador?
1: No, parte de quienes van a compartir...
0: Van a exponer.
1: Van a exponer...
0: Ajá. En una conferencia, en una mesa...
1: De... Moderar, ajá, o exponer, o participar de conversatorios, de exposiciones.
0: No va a ser una simple participación, sino que van a estar involucrados en la actividad del programa.
1: Sí. Siempre se espera que todas las universidades participantes, organizadoras, colaboren con sus docentes, porque las mesas que se arman de los temas y los diálogos son interuniversitarios.
0: Sí.
1: Así que da la mirada de los diferentes... Así que bueno, en algún momento volverá aquí a hacerse.
0: Pues ya sabemos que el año que viene se hace en Rosario.
1: En Rosario, en la UAI de Rosario.
0: En el lugar de inicio de este congreso.
1: Sí, por ser el quinto aniversario se va a hacer ahí.
0: Muy bien. Daniel, queremos agradecerte desde ya la presencia aquí, contarnos de esto. Y bueno, la semana que viene éxitos y seguramente la siguiente semana podremos hacer un balance de lo que fue esta cuarta edición de este Congreso Interdisciplinario de Ciencias de la Salud, organizado por la Universidad Abierta Interamericana, la Universidad Barceló, la Universidad de Concepción del Uruguay y la Universidad Adventista del Plata.
1: Tal cual.
0: Muy bien, gracias,
1: bueno,
0: Daniel.
1: Gracias.
0: Buena jornada. Nosotros ahora vamos con música y luego el periodista Daniel Furlan nos deja el bloque Entre Ríos.

0: Jornada de día jueves 8 de octubre de 2026, desde la redacción de aldiaentrerrios.com.ar les presentamos el panorama de audios con los primeros títulos del día de hoy en la mañana.
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0: Para este jueves 8 de octubre de 2026, el pronóstico en la provincia de Entre Ríos, según Meteorred Argentina, presenta las siguientes condiciones generales. Luego de las fuertes tormentas eléctricas, lluvia y caída de piedra en algunos lugares en la jornada de ayer, hoy alguna lluvia débil con cielo parcialmente nuboso, baja probabilidad de precipitaciones con acumulación estimada en 1 milímetro en varias zonas de la provincia. Las temperaturas, una máxima que llegaría a los 26 o hasta 27 grados y la mínima que comenzaría en el orden de los 14 grados.
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0: Enersa renovó la iluminación de San Benito con más de 450 luminarias LED. Los trabajos tienden a mejorar el alumbrado público y contribuir a una mayor seguridad en la ciudad y sus instituciones. CTM anticipa que el río Uruguay seguirá creciendo en Concordia. El pronóstico indica que el río seguirá subiendo frente al puerto local. Ya hubo algunas evacuaciones preventivas. Ruta 11 confirman cuándo comenzarán a cobrar multas por infracción en el arco de Oro Verde. Las infracciones ya se están computando, pero ahora comenzarán a cobrarse. Las multas son por dos motivos: no usar el cinturón de seguridad, ya sea chofer o acompañante, y por usar el celular al volante. En total se corroboraron 1.944 infracciones, de las cuales el 65% fue por estar con el teléfono y el 35% por no usar cinturón. De ahora en más se empezarán a cobrar las multas por esas dos conductas.
1: Locales.
0: En Paraná, fieles acompañaron a la Virgen del Rosario. La Virgen del Rosario, patrona de Paraná y otras ciudades de la provincia, recorrió la ciudad capital en una emotiva caravana donde vecinos expresaron su devoción a la santa patrona de la ciudad. Shell volvió a subir los combustibles y el gasoil registró nuevos aumentos. Con nuevas actualizaciones, los valores relevados este miércoles quedaron de la siguiente manera: Super, 2.281 pesos; Bipower Nafta, 2.523 pesos; Evolux, 2.499 y Bipower Diesel, 2.764 por litro.
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0: El periodista Nelson Castro expresó

0: su deseo de dirigir la Sinfónica de Entre Ríos. El escritor, músico, médico, neurólogo y periodista se refirió a su creciente vínculo con la dirección orquestal. En una entrevista manifestó su interés por ponerse al frente de la Orquesta Sinfónica de la provincia de Entre Ríos.
1: Policiales.
0: Cuatrerismo, denunciaron el robo de 170 vacas a productores de Chajarí y hallaron 78 muertas en Corrientes. El caso se inició con una denuncia por abigeato masivo, pero dio un giro inesperado durante una inspección policial en un campo en Curuzú, Cuatiá. Tres hombres trataron de escapar de un allanamiento por narcomenudeo en el barrio Las Flores. Los hombres terminaron arrestados por vender drogas al menudeo en el barrio Las Flores de Paraná. Tenían más de 100 dosis en su poder. Impactante vuelco en la Ruta Nacional 127. Un hombre fue hospitalizado. El siniestro ocurrió en el kilómetro 152 de Sauce de Luna. Una Fiat Strada volcó tras ser impactada por un camión con acoplado. Pidieron condena para el empresario maderero de Federación por narcotráfico. La defensa solicitó la nulidad de las actuaciones y su inmediata absolución, mientras que el tribunal dará a conocer el veredicto el 19 de octubre. La Fiscalía Federal solicitó una pena de 7 años de prisión para el empresario maderero de Federación, José Luis Machado. Un hombre fue baleado en Paraná tras un ataque por supuesto ajuste de cuentas. El atacante le disparó a la víctima en el glúteo por problemas de vieja data. Durante los operativos, los efectivos interceptaron a un motociclista que intentó fugarse.
1: Política.
0: INDEC, la industria repuntó el 1,9% en agosto, pero volvió a caer en la comparación interanual. El sector fabril aún no logra consolidar una recuperación firme y sufrió una baja del 3,2% en términos interanuales respecto al mismo mes del año anterior. El sector textil es uno de los más golpeados. INDEC, la construcción tuvo una leve mejoría en agosto y cortó una racha de 2 caídas consecutivas. A pesar de la mejora mensual a nivel interanual, registró una contracción del 4,4%.
2: La agenda cultural y turística también es noticia. Estas son las fiestas y eventos que se destacan en los próximos días.
1: Eventos.
0: El municipio de Enrique Carbó comunica que debido a las condiciones climáticas previstas, el evento del 10 de octubre fue suspendido. La misma se concretará en una fecha a designar con motivo de los 120 años de esa ciudad del sur entrerriano. Este sábado 10 de octubre, desde las 11 de la mañana, el Club Liebig será escenario de una jornada para disfrutar de música, la danza y el encuentro en el clásico Abuelazo 2026, con elección de rey y reina, espectáculos de tango y folclore, presentación del coro municipal de jóvenes mayores, show de Leo Milesi, cantina y comidas rápidas a cargo del Club Liebig, todo con entrada libre y gratuita. 25 de octubre, Aldea Brasilera, fiesta aniversario, festejos por los 147 años. El Día de la Madre y el aniversario del grupo de baile Nuestra Gente Alegre en Plaza San Martín, con entrada libre y gratuita. 21 de noviembre, tercera edición de la Fiesta Provincial del Algarrobo en Puerto Algarrobo, Departamento La Paz, con entrada libre y gratuita.
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1: Gremiales.
0: Seda Pérez en Concordia, recorridas para sumar afiliados y escuchar a los trabajadores. Los referentes de SEDAPER en Concordia, Candelaria, Arancibia y Rito Portillo recorrieron diferentes instituciones para acercar informaciones del sindicato, realizar afiliaciones y escuchar las inquietudes de cada trabajador de la administración pública. Crisis, duro diagnóstico de la CGT de Concepción del Uruguay. No hay expectativas para los trabajadores. Desde la central apuntaron a la crisis de pobreza y desempleo actual. Los comercios abren y cierran a los dos meses, dijeron. SEDAPER fortalece su representación. Walter Moreno fue elegido delegado en la Escuela Técnica número 2 de Paraná. En una nueva elección de delegados, el SEDAPER, Walter Montero fue elegido representante gremial en la Escuela de Educación Técnica número 2 Almirante Guillermo Brown de Paraná. La jornada permitió fortalecer la organización sindical y la participación de los trabajadores de dicho establecimiento educativo.
1: Locales.
0: Paraná, a poco de comenzar la tormenta de ayer en la ciudad, cayeron más de una decena de árboles, en algunos de gran porte, sobre una de las avenidas de la ciudad. Pasadas las 18:30 comenzó a llover con intensidad en la capital provincial y se registraron fuertes ráfagas de viento. Un árbol de gran porte cayó sobre la calzada en la zona de calle La Rioja y Laurencena y provocó inconvenientes en el tránsito. Según informaron desde Defensa Civil, más de una decena de árboles causaron cortes momentáneos en el tránsito. Desde la redacción de nuestro portal de noticias www.aldiaentrerrios.com.ar, en la jornada de este día jueves 8 de octubre de 2026, estamos saludando a los medios de comunicación, radios AM, radios FM, radios digitales, a los escuchas y lectores. Gracias por compartir este tiempo. Será Dios mediante hasta un nuevo encuentro.
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7: Es la hora 10:33. Agradecemos al periodista Daniel Furlán por compartir con nosotros este bloque Entre Ríos. En este momento la temperatura actual en Libertador San Martín es de 17 grados. La humedad relativa del ambiente alcanza el 90%. La presión subió un poco, 1.2 decimal 8 hectopascales. El viento sigue siendo del sur a 15 kilómetros la hora. La máxima para hoy 21 grados. Estudiantes universitarios realizaron una sentada en el Palacio Pisurno para pedir por la ley de financiamiento y fueron desalojados. Después del fallo judicial que obligó al gobierno a cumplir con la ley de financiamiento universitario, un grupo de estudiantes decidió ingresar al Palacio Pisurno en la tarde de este miércoles y realizar una sentada en el hall para que se aplique la normativa. En un video que circuló rápidamente en redes sociales, se observa que decenas de jóvenes irrumpieron en el edificio e ingresaron al interior del edificio ubicado en Pisurno 935, donde funciona la Secretaría de Educación de la Nación, a pesar de la resistencia de los agentes de la Policía Federal que se encontraban en la puerta. Vamos a hacer una sentada pacífica, fue una de las frases que se escuchó desde el inicio. Desde la medida de fuerza participaron principalmente estudiantes de la UBA, como también de la Universidad Nacional de La Plata, la Universidad Nacional de Quilmes y la Universidad Nacional de San Martín. Además del cumplimiento de la ley, reclamaron un aumento de la beca Progresar y convocaron a la comunidad a concentrarse frente al Palacio para acompañar la medida. Según señalaron, no abandonarían el lugar hasta ser recibidos por el secretario de Educación, Carlos Torrendel. Sin embargo, la ministra de Capital Humano, Sandra Petovelo, informó a través de un video que fuerzas de seguridad llevaron a cabo el desalojo a pocas horas de que ingresaron al edificio. Según remarcaron fuentes oficiales, no habría detenidos. Tras los incidentes, el Ministerio de Capital Humano emitió un comunicado en el que calificó lo ocurrido como una toma violenta del Palacio Sarmiento y denunció daños al patrimonio público. Mercados volátiles, la caída de los bonos globales arrastró a la Argentina y el riesgo país se acercó a los 600 puntos. La caída de los principales bonos soberanos del mundo priva de refugios a los inversores. En este escenario no se cubren con un título alemán, aunque rinda más del 3%, y menos con un descontrolado papel francés que tiene rendimientos cercanos al 5%. Con el bono del Tesoro de Estados Unidos la situación es similar, ayer se mantuvo en el 5,29% a 10 años, pero tras el cierre siguió subiendo y anoche superaba el 5,30% del valor más alto desde 2022. Tampoco alcanzó la posibilidad de que la Reserva Federal no vuelva a subir las tasas en octubre. Apenas el 17% de los analistas considera este escenario. Las expectativas cambian hacia diciembre, cuando el 70% apuesta por un nuevo aumento en las tasas de interés.

Una misión de Estados Unidos llegó a la Argentina para concretar inversiones por 7.000 millones de dólares en el corredor Andes Atlántico. El embajador Peter Lamelas recibió a la misión de Estados Unidos que este lunes 5 de octubre recorre la Argentina para analizar posibles inversiones y avanzar en el corredor Andes Atlántico, la iniciativa bilateral orientada a mejorar la conexión entre áreas productivas y los puertos del Atlántico. La delegación permanecerá en el país hasta el viernes y tendrá actividades en Buenos Aires y en el norte argentino. Es la hora 10:37, 17 grados la temperatura. Nosotros ahora vamos con un tema musical y ya está con nosotros el magíster Sebastián Calderón para Mirada Digital.

0: Bueno, y con esta cortina yaseada en este jueves de mañana, muy cerquita de un fin de semana extra large provocado por el 12 de octubre, allí el Día de la Raza se presenta, bueno, en esta parte hispanoamericana, en donde se recuerda el asentamiento donde pisó por primera vez el amigo Cristóbal Colón allí en tierras dominicanas, ¿no? Fue en la zona de República Dominicana donde pisó, si no mal recuerdo. Así que, bueno, las tres carabelas. No sé, usted, señor Sebastián Calderón, cuando iba a la escuela primaria, ¿se acuerdan los dibujitos de la carabela, esa cruz roja en las velas?
1: La pinta la niña.
2: Y la Santa María.
1: La Santa María.
0: Uy, esa voz la tengo por ahí. Apareció como de la nada esa voz allí. Señor Maico Chávez con nosotros. Creo que durante este año vino dos veces.
2: Dos veces.
0: Con pasado. Suerte.
2: No, a comienzo de año, no, miento, el año pasado.
0: ¿Viste?
1: ¿Este año no?
2: Este año no.
0: No, este año no, no. Tenés razón, este año no viniste. Qué feo, ¿eh?
2: Qué feo.
0: ¿Cómo te olvidaste?
2: Bueno, no me invitan tampoco.
0: ¿Necesitas invitación para estar acá?
2: Sí, bueno.
0: Sos de la casa, mi querido.
2: Bueno, es verdad. Tenés razón.
0: Solo te contradecís. No importa. Te queremos igual,
2: bueno,
0: ¿sabes?
2: Sí.
0: Te queremos igual.
2: Se agradece.
1: Cuidado que no se le haga costumbre venir a ver todos los jueves, ¿eh?
2: No.
3: Le bueno. Hace ruchar el piso.
0: ¡Upa! ¿Recuerdas que siempre estaba con la...
2: Ya lo intenté.
0: No me salió. Estamos en Mirada Digital y bueno, gracias como siempre, Seba. Gracias, Maico, por estar aquí con nosotros. ¿Viniste de guardaespaldas?
2: Vine a acompañar.
0: Asesor, asistente, tipo Alexa, ¿sí?
2: Sí, algo así.
0: ¿Vos le haces la pregunta y él contesta?
2: Tipo.
1: Algo así. Sí, no, porque mis becarios me soltaron la mano.
0: No.
1: Ojalá estén escuchando ahora.
0: ¿Se emanciparon?
1: ¿Sabes qué me hicieron hoy? Me reclaman de que yo ya no los invito acá. Yo les digo, no, nunca dejé de invitarlos.
0: Qué feo.
1: Yo me acuerdo,
0: será
1: antes.
0: Será un día que les tengas que dar la columna. ¿Viste? A ellos.
1: ¿Sabes qué? Se los voy a alargar y que se manejen.
2: Como lo hacías conmigo.
1: Como lo hacías acá.
2: ¿Te acordás que he venido un par de veces solo?
0: Eso sonó, te pasó una boleta acá, me parece.
2: No, pero agradecido. Hoy estoy donde estoy gracias a...
0: A tu paso por Mirada Digital.
2: Sí.
0: Claro, me imagino.
3: Qué chupamedias.
0: Deserruchador de piso, cereal, a chupamedia cereal. De los extremos, muchacho. Muy bien. ¿De qué hablamos hoy, chicos?
1: Vamos a hablar de algunas patentes de empresas grandes. Patentes que destacan por el objetivo que tenía, ¿no? Curiosas, algunas obviamente inimplementables, pero al fin y al cabo una patente no quiere decir que sea un producto que salga del mercado, sino simplemente es un objeto de investigación y de desarrollo que se lo monopolizan como para que ningún otro haga lo mismo o algo parecido, ¿no? Uh-huh. Obviamente algunas están actualmente en desarrollo, otras quedaron en la historia como una anécdota, pero hay unas bastante interesantes que quería venir a compartir con vos y a comentarlas. Primero Amazon, ¿sí? Una de las empresas más grandes a nivel mundial de lo que son las ventas online, ¿no? Uh-huh. Almacenes por todos lados en el mundo.
0: ¿Fue la primera en su tipo o cuál fue la primera?
1: Es que nació como un lugar de venta de libros.
0: Okay.
1: Y después fue ampliando, después
2: ampliando su catálogo de productos.
0: Pero fue la primera plataforma de ventas online, ¿no?
1: No sabría decirte si fue la primera. Ajá. Pero una de las primeras seguramente. Sí, sí, habría que chequearlo, hay que buscarlo.
2: Mercado Libre.
1: Ah. Aguante Mercado Libre. Contratame, por favor. Amazon, gracias a todos los almacenes.
0: Estás pensando en voz alta, tenés cuidado que te puedes traicionar.
1: No, tenemos varios profesores varios. Hay unos profesores, sí, sí. El profesor Gastón Guillerón, que trabaja, uh-huh, para Mercado Libre.
2: Exalumnos
1: que trabajan. La verdad que gran docente Gastón, muchas anécdotas que nos ha contado. La verdad que interesante la experiencia que uno puede juntar. Pero bueno, Amazon, con la cantidad de almacenes que tiene dando vuelta por ahí por todo el mundo, ha desarrollado un nivel de logística muy grande, muy, muy afinado, muy eficiente en todo lo que son sus entregas. Incluso han empezado a implementar drones para lo que son las entregas de los paquetes en algunas zonas de Estados Unidos. Y resulta que hubo una patente real, que fue de 2014 a 2016, que era sobre lo que habían denominado un Airborne Fulfillment Centers, que eran básicamente como si fuesen los... tipo un Zeppelin gigantesco.
0: Un dirigible.
1: Que era un almacén gigante volador. No. ¿Sí? Que puede ser reabastecido y que desde ahí partían drones con los paquetes para entregas mucho más rápida todavía de lo que ya lo son, ¿no?
0: Eso es vintage.
2: Muy flashero. Sí, ¿no?
1: Bastante flashero. Sí, sí. Obviamente, es una patente antigua, ¿no? No hay indicios de un desarrollo actual. Pero el beneficio que ellos estaban buscando eran las entregas ultra rápidas en zonas de alta demanda, ¿no? En las grandes urbes, en lugares muy
0: evitás tránsito, evitás un montón de cosas.
1: Exactamente. Uh-huh. Y al tener el almacén arriba tuyo, era una entrega prácticamente
0: en la nube, casi directamente.
1: Prácticamente inmediata, sí. ¿No? Bueno, y ahí quedó como una idea del pasado antiguo. No hay indicios de que lo vayan a hacer, pero ahí estuvo dentro de su historia esa patente. Disney, algo que sí están trabajando, pero que Disney mismo dijo que no tiene planes de implementación inmediata, no es algo urgente, sino que es algo para desarrollo, que es un mundo virtual, ¿sí? Recordemos que por ahí actualmente contamos con un equipo de realidad virtual, que son lentes, visores, sí, que uno se pone en la cabeza, sobre la vista, para aislarte del mundo real y pasar a un mundo completamente virtual. La idea de Disney era un mundo virtual, pero sin los visores de realidad virtual. ¿Cómo es esto? Bueno, era una patente real de 2020 a 2022. La patente se llamó Virtual World Simulator, que básicamente eran proyectores de muy alta velocidad y sensores de traqueo que vos entrabas a una habitación cerrada donde muchos proyectores ubicados proyectaban sobre esa habitación todo el mundo virtual.
0: Casi un holograma.
1: Algo como un holograma y sensores de traqueo te iban traqueando a vos tus movimientos. Entonces no era que vos veías tu sombra porque había muchos proyectores y vos interactuabas con ese mundo virtual sin necesidad de tener equipamiento puesto encima, ¿no? Fue una patente concedida. Disney dijo que no tenía planes inmediatos y el beneficio era experiencias compartidas inmersivas en todos sus parques temáticos, ¿no? Sin el inconveniente o sin la necesidad de tener esos equipos puestos sobre. Obviamente, proyecciones personalizadas para cada persona, uh-huh, según su nivel sí, o sea, su edad, según lo que quería ver, varias temáticas. Interesante, aparentemente está ahí en desarrollo, pero no tiene planes inmediatos. Está en stand-by. Exactamente. Uh-huh. No sabemos si está en stand-by o lo están desarrollando. Dicen que no tienen planes inmediatos de implementación. Aplicarlo. Así que yo creo que está bastante con los animatrónicos ahora que habían sacado en varios parques y sí, eso, así que uh-huh, creo que sí, está interesante lo que hacen. Tesla se fue por quitar los limpios parabrisas de sus autos y reemplazarlos por un láser.
0: Chau el mecánico.
1: Exactamente. Exactamente.
0: Va a desaparecer el ruidito todo.
1: Sí, fue una patente real presentada en 2019, fue concedida en el 2021 y fue actualizada este año. A esta patente.
0: ¿Tenés idea cómo funcionaría ese láser?
1: Así. Pero por supuesto, ¿a qué venimos acá?
2: De una gota antes que
1: caiga. Literalmente algo así.
0: Mucha guerra en las galaxias, ¿viste?
1: Sí, sí. Sí. Básicamente lo que están buscando es una limpieza mucho más automática y más rápida.
0: Sí.
1: Con el láser, o sea, un láser lo suficientemente potente para
2: evaporar la gota.
1: Vaporizar la suciedad. Esa es la palabra que estaba buscando. Vaporiza. Permítame ayudarle.
2: Le pido disculpas.
1: No, por favor, es un placer para mí proveerle del léxico.
0: En un rato me paro y me vuelvo hablando yo solo, ¿viste? Sí.
1: Que básicamente cualquier suciedad, ya sea líquida en este caso, la vaporizaría o sólida, la quemaría, la empujaría del lugar, con un láser ultra potente y muy preciso, prácticamente tendrías el vidrio limpio siempre, sin necesidad de tener que andar barriendo con las escobillas.
0: Aún en una lluvia, una precipitación fuerte.
1: Exactamente, a ver, convengamos que el láser es luz, es ultra rápido y con un buen sistema de espejos, o se llaman galvos, prácticamente es instantáneo, ¿no?
2: Hay que poner un límite porque si no se te va el limpio parabrisas y le da cualquier cosa.
0: Agujerías cualquier cosa.
1: Obviamente
2: la capa que esto de ozono.
0: Debe ser carísimo eso, ¿no?
1: No sabemos porque no está publicado a costos ni nada, está en pleno desarrollo, eso sí, pero la característica sería un láser que se calibra según el tipo de residuo que detecta en el vidrio y obviamente no es no te quemaría a vos, si está calibrado justamente para este tipo de vaporizar agua, esto.
0: Voy a ver si puedo implementar la técnica para la zafira.
3: ¿Pero no te incomoda en los ojos?
1: Es que no te apunta a vos, apunta al vidrio.
3: Claro, pero no llegas a verlo.
1: No los ves.
2: Sí, cosa positiva, no te van a poder cambiar limpia parabrisas en los puestitos.
1: No te van a decir, no te anda mal limpia parabrisas.
2: No te anda mal la escobilla.
1: Claro. Como es un haz de luz, vos no lo ves. Y no es un láser como el láser de una grabadora, láser que quema acrílico, metal y eso, que eso sí, necesitas protección. Esto es un láser que no te afectaría. Hay que ver dónde desde dónde lo pondrían, si lo pondrían en la parte de afuera, sobre el parabrisas del lado de afuera, o adentro no, porque no atravesaría el vidrio. Pero bueno, vamos a ver si sale. Está en pleno desarrollo
0: actual. ¿En qué año esto se implementó o se patentó?
1: Se presentó la patente en 2019, 2019, se las concedieron en 2021 y este año la actualizaron la patente. Eso quiere decir que están trabajando hoy día en eso.
0: Mirá vos.
1: Hoy día. ¿Cuándo dije yo hoy día?
0: No sé,
2: pero hoy salió. Día.
1: Hoy día. Pero es de Chile, bien, ¿no? La expresión.
2: Hoy día, sí. Creo que sí. He escuchado de muchos chilenos.
1: Pero bueno, está interesante. A ver si... mucho
2: chileno. Decir hoy día.
1: Y sí. Sony también. Hay una película, Misión Imposible, Protocolo Fantasma. No sé si la tienen, la que pasaba en Dubái, ¿no? Hay una...
0: El satélite.
1: Sí, ¿no? Sí, los protocolos de lanzamiento y todo eso, o sea, exactamente. Hay un momento en la película en la que, dentro de toda la trama y los engaños que ellos hacen, hay uno de los espías, una de las personas que estaría trabajando con Tom Cruise, tiene unos lentes de contacto que graban, y con los pestañeos sacaban fotos y mandaban la señal a otro maletín para ir imprimiendo los códigos, pero con los... pero con los números de serie cambiados, ¿no? Apareció el señor Fabricio y se sorprendió por la visita que tenemos hoy en la mesa. Cuestión de que es pura ciencia ficción, pero Sony quería crear lentes de contactos que graben todo lo que ves, ¿no? Obviamente tenemos los lentes de Meta, por ejemplo, que, claro. Pero esto algo menos... invasivo en el sentido de que de ponerte algo en la cabeza, ¿no? Sería un lente de contacto al fin y al cabo. Y fue una patente real que se presentó en 2016 y se la concedieron, de fabricar estos lentes inteligentes con cámaras, con almacenamiento, con sensores piezoeléctricos para controlar...
0: ¿Qué avance, ¿no? Un lente de contacto con cámara.
1: Exactamente. Y con los sensores piezoeléctricos para que con los pestañeos se pueda controlar. ¿Qué pasa? La etapa fue solo la patente, porque la tecnología aún no es lo suficientemente miniatura ni segura para su uso real. Claro. ¿Sí? Entonces, la idea está buena, está interesante.
0: Pero los tipos ya se ganaron la patente.
1: Pero la patente la tienen y esperando a ver si la tecnología llega a ser lo suficientemente chiquita. Estamos hablando de cámaras, almacenamiento y sensores extras. En nada.
0: Un lente de contacto.
2: Qué ganas de hacer algo que no se puede. Qué ganas de patentar algo que no se puede hacer.
1: Que no se puede, ¿no?
0: Eso es tenerse fe.
2: Eso es tenerse fe.
1: Sí, o bueno, adelantarse y esto es mío. Y no vayan a hacerlo porque.
0: Tal
1: porque
0: cual. Ya lo pensé, tengo yo. ¿No? En tal caso, comprame la patente.
1: Exactamente, exactamente. Pero ahí está. Veremos. Obviamente, la característica sería alimentada por los movimientos ocular y de forma inalámbrica.
0: Esto es Sony.
1: Sony, la empresa Sony. Y el beneficio, bueno, grabar la vida en primera persona de una forma mucho más discreta, ¿no? Ahí también entramos en toda la parte legal, si se puede o no se puede, temas aparte, pero ahí está la patente por parte de la empresa Sony. Otra de Disney, que esto está bastante interesante, ¿no? Disney también innovando. Que es hacer un robot blando diseñado para abrazar a las personas de forma segura.
2: Tipo Baymax.
1: Y ahí vamos, basados en el robot Baymax de la película Big Hero. No sé si la tenías por ahí. Sí, sí. Ese robot que detectaba cuando alguien decía ay, porque le había sufrido un accidente, y el robot se activaba automáticamente, te escaneaba, te consolaba, te curaba, ¿no? Y ahí estaba para lograr abrazar, ¿no? Básicamente un cuerpo con cámaras de fluido y de aire, sensores de presión y control que permite abrazos seguros, ¿no? Para todas las personas de los parques de Disney.
0: Comprás un robot para que te abrace.
2: Una tristeza.
1: No, pero no es comprar el robot para que te abrace, sino que es tenerlo en los parques de Disney.
0: Necesito un abrazo. Sí, Comprame un robot.
2: Un robot para que te abrace. Comprame un
1: robot. Obviamente, el de etapa son prototipos de investigación en lo que es el área de Disney Research.
0: Convengamos. En uno de estos parques temáticos, en estos parques de entretenimiento, que vos tengas un robot de esto abrazando a los chicos en el medio del... le genera un marketing terrible.
1: Olvídate. Sí.
2: No, igual está raro.
1: Y más si lo hacen con la forma del robot de la película, ¿no? Sí, más todavía.
0: Totalmente.
1: Más todavía.
2: Si la abraza muy fuerte.
1: No, porque para eso está...
0: Eso sería un abrazo de oso.
2: Claro. Pero si es muy, muy... Y es un niño y le abraza como... No,
0: un abrazo Hulk.
1: Por eso tienen todos los sensores, por eso es de aire, control de abrazos seguros. Vos quédate con los abrazos seguros. Abrazos seguros.
0: Le falta la palabra sostenible nomás y ya está seguro.
1: Sí, abrazos seguros y sostenibles. Sí. El beneficio, obviamente, una interacción física segura y más abrazable, ¿no? En parques y entretenimientos. Y su característica es que se deformaría, igual que el robot de la película, y ajustaría la presión para evitar lesiones en las personas y niños a la hora de abrazarlos.
2: es por no escuchar la información antes.
1: Y bueno, últimas dos, Microsoft. Microsoft también está ahí un poquito más ya... Volvimos a las descargas eléctricas.
2: Los hápticos.
1: ¿Qué tiene?
0: Descargas eléctricas.
1: Sí, ese deseo de las empresas de darnos descargas eléctricas, ¿no? A las personas.
0: ¿Electroshock para qué?
1: Sí. Resulta que Microsoft presentó una patente real en 2015 para una ropa que te dé una descarga eléctrica cuando adoptas una mala postura.
0: Apá.
1: Sí. Para que te diga, para, derechito, ¿no? Dije. Exactamente, fue una patente real, ¿no? Ropas y o accesorios que den estímulos eléctricos leves para notificarnos de que tenemos que cambiar de postura, que estamos en una postura chueca que nos afectaría, bueno, para que te enderece.
2: Electrocutado, ¿no? Todo el día voy a andar.
1: Sí. Sí. No. Sí, sí, sí. La etapa fue obviamente solo una patente, no se convirtió en ningún producto comercializable. No,
0: que era buena, la idea está buena.
1: La idea está buena. Hemos hablado de pulseras o relojes que te daban descargas eléctricas cuando dejabas de hacer una rutina beneficiosa para tu salud o algo.
0: En vez de una alarma, una descarga eléctrica.
1: Exacto, por ejemplo, ¿no? Pero bueno, la nota fue, no es exactamente una descarga fuerte, obviamente, sino un estímulo controlado para decirte, che, ahí... Séntate bien, párate bien.
0: Pero viste, uno tiene mucha imaginación.
1: Sí, obviamente.
0: Supera los conceptos que están vertidos ahí en tu papel.
1: Ahí tiene Microsoft su patente. Y la última, que fue, me pareció a mí la más interesante, más curiosa y más graciosa de todas, por eso la dejé para el final. Ford, ¿no? Ford, marca de autos, fabrica autos. Uh-huh. Y es. El título de la patente es: un auto que puede irse solo si dejas de pagarlo.
0: Te abandona porque no lo pagás.
1: Exactamente. Fue una patente real. Fue solicitada en 2021, publicada en 2023. Y un sistema que incluye, obviamente, recordatorios, desactivación de funciones y, en vehículos autónomos, la posibilidad de que el auto se conduzca solo a un depósito o desguace si vos incumplís con los pagos del mismo.
2: Ford, créeme que si dejás de pagar tu auto, se va a ir solo igual.
0: Digamos, que tiene poca fe Ford, directamente.
1: Sí. No sé si le pasará mucho al pobre Ford.
2: Actualmente igual se van solos, ¿eh?
1: Claro. La etapa
2: no Ford... No lo tenés que llevar.
1: Sí. Ford abandonó la solicitud en 2023-2024 y declaró que no tiene planes de implementarlo. Por ahora.
0: Es rara, ¿no?
1: Sí, ¿no? Beneficio para el prestamista, obviamente, de facilitar la recuperación de vehículos impagos y las características, obviamente, que era gradual. Primero avisos, luego limitaciones en funcionalidad del auto y luego un...
0: Me lo llevo.
1: Se toma el palo el auto solo.
0: Autónomamente.
1: Exactamente, sí, por incumplimiento.
0: Antes llegaba la grúa y te lo llevaba.
2: Por eso, se iba solo.
0: Se iba.
2: Y generas puestos de trabajo. Porque el que maneja la grúa tiene que...
0: No, pero esto le sale más barato a la empresa.
1: Sí.
0: Y bueno, el auto ya se vuelve solo, no tiene ni un trámite, ni un policía, nada.
2: Pero te van a cobrar más caro el auto.
0: Ah, sí.
2: Por eso que no lo vas a usar nunca, porque vamos a pagar nosotros todo.
0: Yo lo pensaba más para el auto de alquiler, ¿no?
1: Puede
0: ser. Eso está bueno. Pago y todo el auto no lo pagaste.
2: Ahí
0: pagaste,
2: sea aplicable.
0: Se cumplió el momento del alquiler, el auto vuelve solo al depósito.
2: ¿Y si estás dentro justo cuando se cumplió?
0: Ah, bueno.
1: Te lleva de paseo.
0: Te cobran de paso.
1: Claro. Ya te llevan para que
0: ya te cobran. Claro.
2: El remis hasta el...
0: Interesante, ¿eh? ¿Qué va? Mirá que hay gente con muchas ocupaciones en la vida, ¿no? Que va incrementando. Y sí, es que, quién sabe, nosotros no tenemos a veces la historia de la invención de ciertos inventos que tenemos hoy pululando. Y quién sabe cómo empezaron.
1: Sí, ¿no?
0: ¿No? ¿Con qué patentes? Nosotros nos vamos a enterar, no, mirá, que cuando se formuló la lamparita, ya había otras patentes funcionando con elementos que compusieron la lamparita.
1: Claro.
0: ¿No?
1: ¿Sí?
0: Entonces, de alguna manera, eso te fue dando pie a otros inventos y que en definitiva se fueron asociando. Y fue negocio redondo para todos.
2: Serendipia.
1: ¿Y cuántas otras más locas o curiosas o cosas que ni nos enteramos, ¿no? que han existido? Pero bueno, ideas creativas de alguien que se le ocurrió, che, si hacemos esto.
0: A mí la más loca es la de la descarga eléctrica. Y la que yo imaginándome me parece la más cómica, ¿no? Que epa, así que se te va apareciendo así, interesante. Interesante. Muy bien, 11 de la mañana. Mirá.
1: Puntuales.
0: Espectacular. Podés patentarlo esto si querés. ¿Sí? El uso puntual del tiempo. Espectacular. Gracias, Eva, como siempre. Señor Maiko Chávez, gracias por estar con nosotros.
2: Siempre un placer.
0: El colorcito de los lentes amarillos así me llamó la atención. Así.
3: A mí también me llamó la atención.
0: Muy de...
2: Es un viaje de ida.
1: Es un fantasma.
0: Si lo ven a Maiko ahora por el campus, no. Pídanle un autógrafo, una selfies. Porque la verdad,
2: ustedes hasta que lo prueban. no vuelven atrás.
0: ¿Cuál es la virtud de un anteojo con ese color?
2: Todas las luces blancas se vuelven cálidas y es un placer para los ojos.
0: ¿Pero ves todo amarillo?
2: No, no. No veo todo amarillo. Filtro, ¿todo normal?
1: Tiene un filtro sepia ahí puesto siempre.
2: Pero las luces, la potencia de la luz.
0: ¿Son fotocromáticos estos lentes así?
2: No, son clip-on.
0: Entiendo.
2: Entonces, tipo, para las pantallas, te saca todo el aura que tiene.
0: Mirá cómo se te matan la risa ya
1: ahí en la mesa operativa.
0: Mirá, tres sonrisas juntas tenés ahí. Bueno, ni hablar de ahí Nemo, mirá cómo está Nemo ahí.
1: Es la envidia.
2: ¿Se me están burlando?
0: Debe ser eso.
1: Tu envidia es el motor de mi progreso.
0: Para aquellos que están mirando por YouTube, tienen la posibilidad de observar acá. Miren.
1: Desmayada va a quedar ahí.
0: No. Después las chicas quieren sacarse una selfie con vos con el anteojito.
2: Ni olvido ni perdón.
1: Pasen el oxígeno antes que se desmaye por no puede respirar.
0: Chicos, como siempre, gracias por la buena onda de siempre.
2: Un placer.
0: Disfruten del día y bueno, los esperamos el jueves que viene, si Dios quiere, para tener otro momento de mirada digital. Gracias, Nati, te mataste. Esta última parte fue digestiva.
3: Sí, la pasé muy bien.
0: Pudiste generar endorfinas, te alegró el día.
3: La verdad que sí, muy buen bloque.
0: Está Wanda también, está Suset también allí. Se estuvieron matando de risa de vos, Maiko. Sí, gratis, bueno. ¿Para cómo gratis?
2: Sí, sí. La verdad que voy a tener que volver para ser más feliz. ¿Viste? A las personas.
0: ¿Ves? Eso es un don.
2: Sí,
0: ves. Es un don. Es un superpoder, te diría. Sí. Es un superpoder.
2: No
0: y,
2: todo.
0: Y el señor Fabricio Frick también se rió. Mira, le alegraste el día, está solito, lo abandonó la mujer y la hija. Están en el sur, está triste, solito acá. Hace dos días que está, no llores, está depresivo.
2: Mírame, mira mis lentes.
0: ¿Ves? La vida color amarillo. ¿Ve? Todo bien cálido.
2: Todo tiene sentido.
0: Amigos, les deseamos una excelente jornada. Nosotros mañana a las 9 volvemos a abrir nuestra ventana al día. Esperemos que no esté tan cerrado el cielo como está en este momento, nublado. Perspectiva de lluvia para la tarde, hasta un 40%, chaparrones, tormentas fuertes en algunos momentos, en algunos sectores. Se estaría normalizando, o por lo menos dejando de llover mañana. Un 10% de posibilidad de lluvia. No puede pasar una nube, te cayó el chaparrón encima, bancátela, pero es la idea. Para el fin de semana largo se espera cielo nublado con algunos destellos de sol, temperaturas que estarían entre los 13 y los 20 grados de máxima, 13 de mínima, 20 de máxima. Así que bueno, amigos, nos despedimos. Gracias, Nati, como siempre. Hasta mañana, que pasen bien. Chau, chau.
4: 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Es la hora 11:04.

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4: Ella se despertó y por primera vez en mucho tiempo no tenía ganas de levantarse. No había pasado nada grave. Su vida seguía igual. Las personas a su alrededor pensaban que estaba bien. Pero algo dentro de ella se había apagado. Dejó de disfrutar las cosas que antes amaba hacer. Contestaba todo bien, aunque por dentro se sentía vacía. Y mientras todos seguían avanzando, ella apenas podía sostenerse. Porque a veces la depresión no se ve como tristeza. A veces se ve como cansancio, silencio y una lucha que nadie más ve.
5: Bienvenidos a Hablando de Mentes, tu podcast de psicología. Hoy nos encontramos con Gabriel Zubia, estudiante del último año de la carrera de psicología aquí en la UAP.
6: Gracias.
5: Y con Tommy Sánchez, también estudiante del último año de la carrera de psicología.
7: Buenas tardes.
5: Y quien les habla, su servidor Alejandro Suárez, licenciado en psicología, aquí también en la UAP. ¿Cómo están, muchachos?
7: Todo bien. La verdad que un poco cansado, y a la mañana tuve prácticas, pero contento. ¿Vos?
6: Bien. ¿Y vos, Ale, qué onda?
5: Y bien, ¿tranqui? Con trabajo, sí, también. Estos días suelen ser un poco más tranquis, pero bueno, es como todo, ¿no? Hay días que son más tranquis, hay días que tenés más trabajo. Sí, claro. Lo importante es no dormirte y,
7: no,
5: y
7: no,
5: seguir metiéndole.
7: Para, ¿no?, nada.
6: Claro.
5: ¿Qué temita el de la presentación, ¿no? La historia. Muchas veces no sabemos de dónde viene el desgano, no sabemos de dónde viene la tristeza. Y mucha gente no sabe lo que le pasa y está pasando una depresión, lo que conocemos como depresión. ¿Qué es la depresión, Tommy o Gaby?
6: Bueno, la depresión es un trastorno del estado de ánimo profundo y persistente que afecta al ánimo, al cuerpo, a la concentración, al apetito y a la percepción de uno mismo. Hablando por el lado de percepción, podemos pensar en la tríada de Beck, ¿no? Ah, esta visión negativa de uno mismo, la visión negativa del mundo. Uh-huh. Y la visión de uno mismo, negativa del futuro. Entonces, por ahí está la visión negativa de uno mismo, ¿no? Soy un inútil, no me siento capaz. En la visión negativa del mundo es que el mundo es hostil, es injusto, es frustrante. Y la visión negativa del futuro está muy asociada a la desesperanza. No voy a cambiar esto.
5: Claro.
6: Así como me siento hoy, no voy a poder revertirlo, nunca voy a poder ser feliz. Y justamente ese último punto, la visión negativa del futuro, está muy asociado muchas veces con el suicidio.
7: Sí, claro. Totalmente.
6: Si no tengo un cambio, si no puedo cambiar, ¿cómo voy a...?
7: Sí, tampoco hay una motivación.
6: Claro, no hay una motivación, ¿verdad?, para seguir viviendo, porque veo el futuro con desesperanza. Ahora, está la depresión, como conocemos comúnmente, pero dentro de la depresión hay como subgrupos.
7: Claro.
6: Dentro de ellos está la depresión mayor, que es la que más conocemos en estos momentos de angustia profunda, ¿no? Angustia profunda y persistente. ¿Sí? Que ocurren en semanas o en meses.
5: Claro.
6: Después está la distimia, que es una depresión más constante en el tiempo.
5: Claro, más larga.
6: Más larga, exactamente. Donde la persona ya tiene un acostumbramiento del cómo se siente. O sea, que ya pasa a ser algo crónico.
5: Claro. Crónico.
6: Exactamente, la persona es como que, viste, dice, no, bueno, yo soy así.
7: Sí, listo.
6: Y no tienen ganas de nada. Hay una anedonia, o sea, una pérdida de placer de las actividades, de todas las actividades que hace.
5: Claro.
6: Y última, está la tristeza. Que esta no entra dentro de los trastornos de depresión, pero muchas veces se confunde con la depresión. Porque como vos bien dijiste, Tommy, que eso es algo que por ahí está bueno recalcar, que Tommy comentó recién que él tiene tristeza porque hoy terminaba las prácticas. La tristeza es una respuesta emocional a situaciones y es algo común que nos pasa a todos los seres humanos.
7: Puede ser también un duelo.
6: Tal cual.
7: Sí, es normal.
6: Tal cual. Pero ya cuando hablamos de depresión, ya estamos hablando de algo más persistente y profundo.
5: Claro, algo que no tiene como una explicación externa, digamos.
6: Sí. Claro, exactamente.
5: Bueno, y esto es un tema porque, como decías vos, Gaby, hay personas que no se dan cuenta, pasa más con la distimia, que suele llevar más tiempo, la gente la normaliza. Van al trabajo o al estudio sin ánimo, sintiéndose mal, desesperanzados. Y dicen, bueno, esto es normal, yo siempre fui así, Sí, pero eso no significa que no sea algo crónico, que no, sea claro. Un trastorno.
7: O claro. Significativo para la persona, porque después de todo eso también le influye a su vida, a sus relaciones, a su trabajo, a su estudio.
5: 100%. Es totalmente distinto enfrentar la vida teniendo una actitud de esperanza, de ánimo, disfrutando de la vida, que una que no lo hace y todo lo contrario, claro. Que ve todo como una carga.
7: Claro.
5: Y quiero decir algo para los que nos están escuchando por ahí, mucha gente siente culpa, que es propia de la depresión, de la distimia, por sentirse así. No es algo para sentirse culpable, porque es algo que sucede en nuestro cerebro químicamente, que no lo podemos controlar, que tenemos que ir a terapia, que tenemos que trabajarlo, que tenemos que charlarlo, y a veces es necesaria la medicación, la parte psiquiátrica.
7: Claro, hay que ver bien cómo es el caso, ¿verdad? También 100%. De la persona, en qué la está afectando, que también es muy importante ver esto, lo de la duración en la que la persona está en este estado, porque también viste que, como bien estábamos hablando antes, la persona a veces no se da cuenta y dice, no sé, yo soy así, es mi personalidad, ¿viste?
5: Claro.
7: Y ya todos lo conocen, pero bueno, la persona puede estar pasando un cuadro de depresión, pero no se da cuenta o no va a ir a buscar esa ayuda. Y esto también es muy importante, ¿verdad? El ¿cómo sé si yo tengo depresión? Por ahí también para la gente, como para nosotros, para todos.
6: Pero una cosita antes para aclarar, que estamos hablando, vale, por ahí vos mencionaste los factores químicos, ¿no?
5: Sí.
6: Y biológicos de la persona al tener depresión. Antes justamente se creía que la depresión era netamente biológica en cuanto al factor genético.
7: Sí, sí.
6: Con el tiempo se fue viendo de que no, que hay otros factores que también afectan, ¿no?
5: Sí.
6: Como lo es el factor social y el factor psicológico. Entonces hay estos tres componentes, tanto el factor biológico, el factor psicológico y social, va armando a la persona esta estructura de la depresión. Ahora, hay factores genéticos que pueden condicionar, que pueden llevarte a una depresión más que otras personas, sí lo hay, pero es como que todo depende de estos factores, ¿no?
5: Sí.
6: De lo social, de la experiencia que yo voy teniendo con el ambiente.
5: Sí, multifactorial, digamos.
6: Es multifactorial, exactamente.
5: Y bueno, hay algunas características que uno puede empezar a prestarle atención para saber si está teniendo un episodio depresivo o si está arrancando. Como todo, si logramos identificarlo lo antes posible, mejor.
7: Claro.
5: Así podemos accionar lo antes posible. Y como yo siempre le digo a la gente en terapia, la idea es que te sientas mejor. O sea, la finalidad es esa. Vamos a tener procesos difíciles, va a haber procesos de cambio, va a costar, va a llevar su tiempo, pero al fin y al cabo creo que venís a terapia para sentirte mejor, tarde o temprano.
7: Claro, para mejorar.
5: Claro, y para llevar una vida cotidiana llevadera.
7: Sí.
5: ¿Sí? O sea, que no te afecte el trastorno o lo que te está pasando en el resto de tus actividades.
7: Claro,
5: pero
7: como
5: lo
7: que prevenir, ¿verdad? Que pasen estas cosas.
5: Totalmente. Pero bueno, si te está sucediendo, algunas cosas que te podrían llegar a estar pasando es lo que decía Gaby, la falta de ganas de hacer las cosas.
7: Eso es como una hipobulia, digamos, tipo una falta de voluntad para hacer.
5: Sí, exactamente. Surge también por el hecho de que vos ya no disfrutás de las cosas, ¿no? O sea, o tenés falta de ganas o falta de placer.
7: El placer. Claro.
5: Pero por una de las dos cosas ya no haces las actividades que solías hacer antes. No está bueno de compararlo con cosas que nunca te gustaron, sino con cosas que solías hacer.
7: Exactamente.
5: Exacto, una anedonia constante. Sí. Si solías jugar al fútbol y ahora ya no tenés más ganas.
7: Eso. O cuando lo hace no les genera nada capaz, ¿viste?
5: Claro, no te genera nada. Sí, ya no siento lo mismo, no vuelvo igual, vuelvo triste. Bueno, esa es otra también, ¿no? La tristeza constante, el estado de ánimo decaído, la desesperanza en la mayor parte de días. Porque, como decían ustedes, no es por una ocasión específica, sino que también es a lo largo de los días. Y es algo que suele darse constante, 2-3 veces a la semana, 4 veces a la semana, o sea, 4 días a la semana.
7: Claro, ¿no?
5: Y en diferentes partes del día. Luego también tenemos, por ejemplo, pensamientos acerca de la muerte.
7: Sí. Sí.
5: Más constantes. Y, como les decía, la falta de ese deseo de vivir. O sea, esa tristeza que yo les decía constante. Esas son dos cosas muy características. La falta de ganas o de placer y la falta de disfrute de la vida. La falta de esas ganas, ese sentido de vivir.
7: Yo puedo también agregar el hecho de que, bueno, como estábamos hablando antes, hay una investigación / un experimento de Seligman.
5: Sí.
7: Él comentaba esto de la indefensión aprendida.
5: Ajá.
7: Y, a ver, en contexto, él hizo el experimento con perros, básicamente, ¿verdad? Que les presentaba distintos estresores constantemente, hasta que un día los perros con la puerta abierta no salían. Wow. O sea, los perros no buscaban una salida porque ya era como que estaban acostumbrados a eso, a esos estresores, por lo cual estaban como que, bueno, otro día más. Uh-huh. Y bueno, medio que lo comparo con esto, el hecho de que ya también la persona dice, ya está, tipo, voy a estar triste. Exacto. Si voy a tal lugar, la voy a pasar mal, ¿para qué voy?
5: Claro.
7: ¿Viste? Uh-huh. ¿Para qué salgo de casa si no tengo placer, si la paso mal, si tengo estos pensamientos intrusivos sobre uh-huh. la muerte? No me va a servir de nada.
5: Y se termina retrayendo, ¿verdad? Digamos.
7: Exactamente. Uh-huh. Sí, sí, sí.
5: Bueno, y ya cerrando con las características, también algunas de ellas son el cansancio extremo.
7: Ah, sí.
5: También si subiste mucho de peso o bajaste mucho de peso en por lo menos las últimas 2 semanas.
7: Claro, en un lapso corto.
5: En un lapso corto, exacto. Tiene que haber como un cambio notorio.
7: Ajá.
5: Que vos sientas que fue un cambio notorio y no fue por razones externas, no sé, una medicación, un duelo, etc. Uh-huh. Y bueno, como decías vos, los pensamientos negativos.
7: Sí, uh-huh.
5: Si ya no creo que no me va a ir bien, entonces ya claro. Ni voy.
6: Es tremendo, o sea, como vemos, hay muchas características que vos mismo ahí que estás escuchando esto podés decir, che, mira, puede ser por acá no, por acá sí. Mirá, esa, me siento muy identificado con esa. Me siento muy caracterizado con la pérdida de placer últimamente. Me siento así, esa. Uh-huh. Antes de diagnosticarte, más vale consultar.
5: Exacto.
6: ¿No?
7: Claro.
6: Sí, ir a terapia o consultarlo con un profesional que sabe sobre el tema.
5: Sí. Exacto. Como decíamos al principio, cada caso es un mundo. Y no podemos generalizar, así decir, bueno, tal grupo de personas tiene depresión porque tiene estos síntomas. No, hay que evaluar un montón de cosas.
7: Total. Claro,
6: tal cual.
7: Es como los factores que hablaba Gaby, ¿viste?
5: Sí,
6: claro. Todo eso. Claro. Ahora, ¿qué hacemos si alguien cercano está pasando por esto? O si lo vemos en nosotros mismos.
7: Bueno, como bien decías vos, principalmente para los que nos están escuchando, ya sea que vos sientas estas características antes de autodiagnosticarte, o si vos tenés un amigo que sabés que está pasando por cosas así, uh-huh. recomendar ayuda profesional.
5: Bien.
7: Principalmente, más allá de para tener el diagnóstico, para poder empezar el proceso de mejora, como uh-huh. decías vos. Después el hecho de poder escuchar a tu amigo, a vos mismo, a tu familiar, escucharlo, pero sin criticar, sin juzgar, bien. Como que sea más constructivo. Que hasta el mínimo hecho de escuchar a la otra persona por lo que está pasando, le ayuda.
5: Y vieron que a veces pasa que se intenta forzar
7: claro.
5: a la persona.
7: Exactamente.
5: Es como que nos sentimos, como que decimos, quiero que esté mejor. Porque es mi hijo, es mi hermano, es mi tío. Quiero que esté mejor. Entonces, pruebo, ¿no? Preguntando y demás.
7: Si lo invitás.
5: Claro, pero llega un momento como que mi misma desesperación la llevo al vínculo y termino claro. diciendo... Pero dale, vos tenés que meterle pila y vos tenés que... Claro. Capaz que yo que estoy bien me sirve eso.
6: Claro. Sí,
5: pero sí, la sí. otra persona...
6: Hay un desgaste.
5: Claro.
6: O sea, sí. La otra vez creo en clase alguien comentó que trabajar con una persona que tiene depresión es re contra complicado. Porque la persona te puede decir, bueno, hago tal actividad, tal tarea, llevo a casa, ok. Bueno, el terapeuta le da la tarea y vuelve la próxima semana y la persona dice, no, mira, lo intenté y no pude.
5: Claro.
6: Y la persona dice, no, pero mira, ahora intenta con esta, dale, quiero hacerla.
7: Claro.
6: Vuelve y no puede.
5: Claro.
6: O sea, es como una constante de frustraciones
5: sí.
6: que ya no solamente está en la persona con depresión, sino también está en el terapeuta uh-huh. o en la familia.
5: 100%.
7: No, sí, totalmente.
6: Es tremendo.
7: Pero sí, esto lo de no forzar a la persona uh-huh. es clave también porque hay distintos tiempos para cada uno, ¿verdad?
5: Sí.
7: Esa de mejoría y demás. También el hecho, bueno, esto me faltó también ahí agregar que al escuchar, no minimizar sus problemas, ¿verdad?
5: Buenísimo.
7: Porque también a cada uno nos puede afectar de distinta forma, pero no sabemos cómo le afecta a la otra persona, por más que sea mínimo para vos, ¿verdad?
5: Claro.
7: Después, transmitir esperanza. Que esto, hoy yo lo estuve hablando ahí con mi tutora, allá en Diamante,
5: uh-huh.
7: que el hecho de transmitir esperanza, de que no decir todo va a estar bien, porque no sabemos el futuro, pero uh-huh. decir todo puede estar bien,
5: bien.
7: Se puede mejorar, claro. se puede estar bien.
6: Como pensar de cierta manera negativa, también
7: claro.
6: puede pasar de otra manera, ¿no?
5: Y sí, una sí, cosa sí. que quiero agregar, si me dejan chicos, sí. es, en estos casos, no digo siempre, hay que evaluarlo con el profesional, hay que evaluarlo con el psicólogo, hay que evaluarlo con el psiquiatra,
7: uh-huh.
5: pero en estos casos muchas veces viene muy bien la medicación. Y yo lo que veo en terapia es como que hay una negación, como que intentan evitar a toda costa la medicación. Y a veces no veo lo mismo con otras cosas. Es decir, a ver, tenés diabetes, insulina, tenés hipotiroidismo, levotiroxina, ¿no? O sea, y no hay problema, ¿no? O sea, bueno, listo, tengo que tomar esta medicación, estoy resfriado 2 semanas, listo, tomo esta medicación y yo sé que tarde o temprano me voy a mejorar. Pero con la medicación psiquiátrica es como que la gente tiene cierto rechazo y a veces no sé por qué, ¿no? Pero la realidad es que ayuda muchísimo. Sí. Hay casos en los que ayuda muchísimo. ¿Por qué? Porque tu cerebro no está funcionando igual.
7: Claro.
5: Y es algo químico. O sea, por eso puedes poner químico. Toda la voluntad, todas las ganas, como uh-huh. decíamos recién, o incentivar a otro persona, esforzarte, lo que sea. Uh-huh. Pero es algo químico. O sea, está faltando uh-huh. serotonina.
6: Claro, entonces, dopamina.
5: Si, claro, dopamina. Uh-huh. Y si está faltando estos neurotransmisores, uh-huh. necesitas ese suplemento. Porque simplemente es eso. Es un suplemento. Hay un ejemplo muy gráfico en las redes sociales que lo vi una vez de un psiquiatra que le explicaba a un conductor muy famoso que le decía, mira, la medicación es esto. Vos tenés ciertos frasquitos que son hormonas, neurotransmisores de tu cerebro, químicos de tu cerebro, sí. para que te sientas bien. ¿Qué pasa? El de la felicidad está más bajo. Y vos necesitas ponerlo en el mismo nivel que los otros. Y para eso está la medicación. Es eso.
7: Literalmente.
5: Es eso. Sí. Y no tiene que ser para toda la vida.
7: No.
5: O sea, cada caso es evaluable. A veces es un proceso, claro. es un tratamiento, lleva un tiempo y después la persona mejora.
6: Sí. ¿Vos? En casos severos de depresión o cualquier uh-huh. otro trastorno mental, se dificultaría mucho el proceso terapéutico con el psicólogo si es que no hay una estabilización primero.
5: 100%. Sí, cuesta muchísimo más. Te diría, para decirte un número, lo que yo veo personalmente en terapia es un 75% el cambio. Cuando el psiquiatra está de acuerdo en darle la medicación y demás y el paciente viene ya siguiendo sí. el tratamiento con psicotrópicos, un 75% que hay más avances, hay mejora, hay un cambio rotundo. Y no tiene sí. que ser para siempre.
7: No, totalmente,
5: no
7: totalmente.
5: No sí. necesariamente.
7: También, bueno, brindarle a la gente que quizás si estás pasando un mal momento, una situación así estresante donde no sabes qué hacer, les vamos a dejar un número que, paréntesis, es de acá, Argentina, primero que todo por las dudas, bien. Que es el 0800-999-0091. Este número es una atención de salud mental en Argentina, la cual te puede derivar atención médica en la localidad que estés. Pero esto es para todo el país. No es solamente acá en Entre Ríos, es para todo el país y te derivan a un médico, por decir así, especialista, un psicólogo de tu localidad, el más cercano. Bien. Lo cual está bueno. La verdad que es muy importante.
6: La verdad que sí. Buenísimo. Chicos, creo que fuimos abordando la depresión desde distintos ángulos, en sus distintas facetas, desde los distintos lados que tiene. Es muy importante la concientización que nosotros estamos haciendo, que ya se hace en el mundo sobre la misma, dejar el tabú de lado, ¿no? Por ahí a nosotros los hombres hay una especie de estigma, ¿no? De que nosotros podemos, de que nosotros tenemos que salir adelante. Por más de que hoy en día ya esté un poquito descontracturada la cosa, igual hay una como esto de no llorar, claro, no mostrarse. Y todas estas cosas llevan a situaciones desfavorables.
7: Sí, sí, totalmente.
6: Entonces es importante todo lo que estamos haciendo. Y si en algún momento sentiste que alguna parte de este podcast te llegó en algún sentido a la cabeza, en algún sentido en decir, che, mirá, wow, estoy pasando por esto, no me di cuenta, o mirá, pensé que vivía así, pero era normal, pero ahora que lo veo ya no, habla con un profesional, asesorate más allá de ChatGPT, te diría, busca información y son formas, ¿no?, que uno tiene para poder salir adelante con lo que le está pasando. Hoy en día, sumando esto, ¿no?, a las redes sociales, están haciendo un impacto fuerte en la mente de las personas, disgregando la atención, trabajando en la capacidad de atención del ser humano, en las comparaciones que uno hace con otros. Y todas estas cosas, alguien que tiene estas predisposiciones a tener depresión, es complejo uh-huh. que las transite. Uh-huh. Entonces, y esto es un mensaje para todos. Uh-huh. No buscar la comparación, centrarse en uno mismo y seguir su mismo carril, su propio carril, y transitarlo solo. Solo en el sentido de mirar el tuyo y no mirar al de
7: lado. Claro, claro.
6: Como un poco lo que hablamos en el podcast
7: anterior. Sí, en el podcast pasado, ¿verdad?
5: Totalmente. Así que bueno, yo creo que nada, que el mensaje es claro. Si sentís que estás pasando por alguna de estas situaciones y si te sentís identificado, acudí con un profesional, habla con alguien, habla con un amigo, habla con tu mamá, habla con tu papá.
6: Háblalo,
5: que siempre va a haber alguien escuchando del otro lado.
7: Uh-huh. Bueno, también esto lo de hablarlo ya para cortar, el hecho ya de poder expresar lo que sentís, libera.
5: Sí.
7: Libera, ayuda. Llorar también ayuda.
5: 100%.
7: Todo lo que libere esas emociones es bueno. La verdad que sí, y ayuda mucho.
6: Tal cual. Así que bueno, nos vemos en un próximo episodio del podcast Hablando de Mentes.
5: Muchas gracias.
7: Gracias. Gracias.
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5: Queridos oyentes, bienvenidos a una nueva edición de Punto de Partida, nuestro estudio bíblico por Radio UAP. Aquí les habla el pastor Adolfo Suárez. A lo largo de la historia sagrada, Dios nunca nos ha dejado a sus hijos solos o a oscuras frente al futuro, ni nos ha desprovisto de dirección. Hoy iniciamos un tema fundamental para comprender el plan divino, el don de profecía. Nuestro invitado especial hoy es el pastor Sergio Becerra y junto con él exploraremos las Escrituras para descubrir cómo Dios se ha comunicado con la humanidad. Además, la vigencia de este don en la Iglesia y, por supuesto, su relevancia profética para los días finales. Así que los invitamos a ustedes a que abran sus Biblias y nos acompañen en este recorrido de fe. Pastor Sergio, muchas gracias por tu participación y por la disposición en ayudarnos con este tema.
6: Un placer, un gusto poder compartir este momento contigo, Adolfo.
5: Y tú has trabajado mucho tiempo con este tema también, así que es familiar.
6: Sí,
5: este asunto
6: es un área que me gusta mucho. Y bueno, siempre es lindo entrar a la palabra de Dios para encontrar los fundamentos de nuestra fe.
5: Exactamente. Sergio, vamos a tratar de tres tópicos fundamentales. Y vamos a empezar hablando un poco sobre el origen y la comunicación divina. Yo quería preguntarte lo siguiente. ¿Cómo Dios ha elegido revelarse y comunicar su voluntad a la humanidad? ¿Cómo lo hizo? ¿Cómo Él tomó esa iniciativa?
6: Bueno, yo creo que siempre es bueno ir al ideal original. Yo creo que la voluntad de Dios de siempre fue el tener un contacto directo con nosotros los seres humanos. Pero por causa del pecado que hizo una barrera entre el hombre y Dios, Dios ya no pudo hablar directamente con los seres humanos caídos. Y entonces Él tuvo que usar intermediarios. Y la palabra de Dios nos dice que los intermediarios que Dios ha utilizado han sido los profetas, ¿no? Como dice allí Amós 3:7, dice, porque no hará nada Jehová el Señor sin revelar su secreto a sus siervos los profetas. Ahí me encanta a mí la idea de que Dios no nos quiere guardar secretos, sino que Él quiere revelar su voluntad, su pensamiento con nosotros, sus planes, y Él se comunica a través de sus profetas, y lo ha hecho a través de los siglos.
5: O sea que no hay esa idea de que Dios quiere esconderse, que Dios está lejos, que no podemos comunicarnos. No existe esa idea en la Biblia.
6: No existe, no. Va incluso más allá. Dice de qué manera se iba a revelar a los profetas, ¿no? Como dice allí Números 12:6, dice sí, que cuando haya un profeta de Jehová, él se iba a aparecer en visión, en sueños. Entonces, de esta manera, Dios comunica sus mensajes directamente a la mente del profeta y él recibe ese mensaje no para sí mismo, sino para transmitir al pueblo de Dios.
5: Bueno, tú mencionaste dos versículos claves y el amigo que nos acompaña después podría leerlos con cuidado. Mencionaste Amós, capítulo 3, versículo 7, y después Números, capítulo 12, versículo 6. Bueno, y esto nos lleva, Sergio, a otro asunto muy importante, todavía hablando del origen y la comunicación divina. Una persona puede levantarse y decir, soy profeta, tengo un mensaje de Dios. Así que creo que una pregunta importante es, ¿qué garantía bíblica tenemos de que los mensajes proféticos son de Dios, revelados por el Espíritu Santo, y no fruto de invención humana? ¿Qué garantía hay?
6: Bueno, estando en un mundo caído, hay el peligro de mensajes falsos. Y hay evidencia de que efectivamente el enemigo de Dios utiliza el engaño. Y en estos fenómenos así, digamos, de tipo espiritual, sí lo hay. Pero Dios nos da garantías de que Él, a pesar de esto, se va a revelar, pero nos deja mecanismos para que nosotros sepamos de que Él tiene la intención de comunicarse con nosotros. Sí. Tenemos, por ejemplo, en 2 Pedro 1, 20, 21, que es un texto clásico, que nos dice que el Señor va a dar profecías, pero van a ser iniciativas de Él. Y la profecía de la Escritura, Dios la va a dar, e incluso Él nos va a dar la capacidad de poder interpretar correctamente. Y entonces nos dice el texto que la profecía nunca fue traída por voluntad humana, sino que los santos hombres de Dios hablaron siendo inspirados por el Espíritu Santo. Por eso me llama mucho la atención cómo los verdaderos profetas siempre fueron muy cuidadosos de no mezclar su propia opinión con lo que Dios le estaba diciendo y no decir las cosas a través de su vista y su filtro, sino comunicar lo más fielmente posible el mensaje para que sea la voz de Dios que llegue al pueblo de Dios.
5: Bueno, eso significa que aunque ellos tenían sus características, y uno nota por los estilos literarios de la Biblia, ellos no daban su opinión, ellos daban lo que Dios les decía, ¿no? Era una especie de la boca de Dios.
6: Exactamente, sí, así es. Y entonces ahí nosotros tenemos la garantía de que, como es voluntad de Dios, Dios va a preservar el proceso de recepción de su verdad, ¿no? De la misma manera que Él trabajó a través de los profetas, Dios sigue hablando y entonces tenemos esa promesa de que conoceremos la voluntad de Dios.
5: Muy bien. Y me estaba recordando acá de Hebreos capítulo 1, versículo 1. Dice, Dios, habiendo hablado en otro tiempo muchas veces y de muchas maneras a los padres por los profetas.
6: Por los profetas, tal cual. Ese fue el método privilegiado de Dios, ¿no es cierto? A través de sueños y visiones. Unos poquitos tuvieron una conversación cara a cara, ¿no? Como Moisés.
5: Fue un privilegio.
6: Pero también fue llamado profeta él, ¿no? Profeta de Dios. Pero él tenía esa misión de verbalizar el mensaje de Dios para beneficio del pueblo.
5: Está muy, muy claro eso. Ahora vamos a cambiar un poco de tema dentro del don de profecía. Hablemos un poco sobre el ministerio profético en la Iglesia Apostólica, porque hasta ahora mencionamos un poco el Antiguo Testamento. ¿De qué manera el don de profecía figura entre los dones espirituales? ¿Hay un don de profecía y es parte de una lista de la Biblia? ¿Cómo funciona eso, Sergio?
6: Sí, es interesante porque en el Nuevo Testamento nosotros tenemos pasajes de las epístolas de Pablo particularmente, donde se menciona el don de profecía, pero también se menciona el rol de profeta también, ¿no? Por ejemplo, Efesios 4:11 nos dice que él mismo, ¿no es cierto?, el Espíritu Santo, constituyó a unos apóstoles, ellos estarían en la parte más alta, ¿no es cierto?, del rol directivo de la iglesia, a otros profetas, a otros evangelistas, a otros pastores y maestros, ¿no? Y entonces allí es que nosotros vemos que Dios mismo toma la iniciativa de escoger. Uno no se ofrece para ser profeta. Uno no viene con un mensaje espontáneamente, sino que es iniciativa de Dios. Entonces, de esa manera Dios dice, yo lo voy a escoger y yo le voy a poner digamos, mi palabra en su boca. Y es interesante que en el Nuevo Testamento uno nota que dos de los roles más importantes en la dirección de la iglesia son los apóstoles y son los profetas. E incluso hay algunos apóstoles que en algún momento cumplen y escriben cartas como apóstol, pero en otros momentos se presentan como profetas, que es el caso de Juan.
5: Es el caso de Juan con Apocalipsis.
6: Exactamente,
5: sí. Y era el discípulo amado, pero también un profeta.
6: También es el profeta, ¿no?
5: Qué interesante, Sergio. ¿Sabes? Me estaba pensando acá que dijiste, o sea, no había quiero ser candidato a ser profeta. No era posible, ¿no?
6: No, porque digamos, es ahí donde uno comprende la importancia que desde la perspectiva de Dios, Dios tiene en vista a su iglesia, su crecimiento, su preservación. Y entonces Él toma la iniciativa de escoger a la persona apropiada y les da las reglas de juego, cómo Él tiene que hacer, cumplir con su función. No es algo que queda libre a la iniciativa de la persona, ¿no? Como mencionábamos hace un momento, no es que Él daba su opinión, sino que tiene que transmitir el mensaje de Dios. Y entonces nosotros vemos que en ocasiones Dios da mensajes proféticos esporádicos a algunas personas, o algún sueño, algún mensaje puntual. Pero también está el rol de profeta, que es como un ministerio de toda la vida, que hay otras excepciones de gente que toda su vida se dedicaron a esa vocación que Dios le suscitó.
5: Bien, entonces, por ejemplo, al amigo que nos acompaña, es importante recalcar, el don profético, el profeta era alguien que Dios escogía, él decidía. Y yo me estaba acordando, Sergio, que el sacerdote venía por vínculo familiar.
6: Sí.
5: El rey también.
6: También.
5: Pero el profeta no.
6: El profeta no.
5: Porque él tenía que hacer exactamente lo que Dios decía, o hablar lo que Dios decía.
6: Claro. Y cuando trataron de hacerlo hereditario, no funcionó.
5: No funcionó. Bien, aún en ese tema del ministerio profético, estabas hablando sobre el rol, y ahí sí quería preguntarte, ¿cuáles son los objetivos principales del ministerio profético? ¿Por qué se levanta un profeta? ¿Por qué Dios levanta un profeta?
6: Bueno, en el mismo sentido que Dios da los otros ministerios en la iglesia, ¿no? Como dice 1 Corintios 14, 3 y 4, dice que el que profetiza habla a los hombres para edificación, exhortación y consolación. Hmm. El que habla lengua extraña a sí mismo edifica, pero el profeta edifica a la iglesia. O sea, acá está el contraste entre el profeta bíblico con algunas de estas personas que se dicen profetas o que predicen eventos, ¿no? Dice quién va a ganar el campeonato de fútbol este año, quién se va a casar con este, o qué va a pasar en la guerra tanto, que es más por curiosidad.
5: Sí. Pero no edifica eso.
6: No edifica. En cambio, el profeta bíblico tiene el objetivo de desarrollar a la iglesia, preservarla del engaño, darle sabiduría y orientación con la voluntad de Dios para que el pueblo de Dios sepa qué es lo que Dios espera de su iglesia.
5: Ese texto que mencionaste es muy claro, dice: el que profetiza habla a los hombres para edificación, exhortación y consolación.
6: Exacto.
5: Tres papeles fundamentales.
6: Tres papeles.
5: Pensando en eso, ¿qué sería de la iglesia sin el rol del profeta, no?
6: Claro.
5: Nos faltaría orientación.
6: Sí, yo creo que la iglesia ha sufrido cuando no ha habido una manifestación profética o simplemente no leemos o no recibimos el mensaje de parte de Dios, ¿no? Porque muchas veces ha ocurrido así. Que no es que Dios no haya hablado, sino que nosotros no abrimos su palabra para ver sus mensajes y recibirlo, ¿no? De ahí la importancia no solamente de que se manifieste el don, sino también de estar atentos a recibirlo en nuestras vidas.
5: Y el versículo 4 de 1 Corintios 14 dice: el que profetiza edifica la iglesia. Uh-huh. El profeta, cuando exhorta, cuando llama la atención, también está edificando.
6: Y sí, porque por eso
5: cuando llama la atención, también está edificando.
6: Y sí, porque por eso en las Sagradas Escrituras se habla de la iglesia como que fuera un edificio, una construcción.

0: Pero no es
1: Mira.
0: lo fundamental.
1: No es lo fundamental.
0: Porque incluso en la Biblia, la palabra que se usa para profeta no es necesariamente alguien que predice, sino que es alguien que proclama.
1: Así es.
0: Que habla de parte de Dios. ¿Sí? Puede ser de que Dios me dé un mensaje para ahora mismo. No es una predicción, es un mensaje de ahora.
1: Sí.
0: Está también el elemento predictivo, pero sobre todo está la exhortación. Está la proclamación de parte de Dios para edificar, para formar a su pueblo, para advertir y para ayudar a que sepa cuál es su deber en este momento presente. También nos informa sobre el futuro y eso es bueno, para que sepamos de que Dios está al control y saber cuál es nuestro objetivo y para dónde vamos, ¿no? Y eso es el rol fundamental de la iglesia.
1: Muy bien. Vamos ahora a nuestro último tópico de hoy. Vamos a hablar un poquito sobre el don de profecía en el tiempo del fin. Allí en Joel capítulo 2, versículos 28 al 31, Dios hizo una promesa a través del profeta Joel, hablando sobre un derramamiento especial del Espíritu y del don profético antes del fin. ¿De qué se trata esto, Sergio?
0: Bueno, yo creo que está relacionado con el hecho de que Jesucristo, cuando regresó al cielo, le prometió a sus discípulos que iba a enviar el Espíritu Santo como otro consolador, como otro líder del grupo y de la iglesia. Y el Espíritu Santo, al liderar a la iglesia, da dones para que la iglesia pueda cumplir con la misión que ha dejado y para el propio crecimiento de la iglesia. Pero este acompañamiento del Espíritu Santo a través de los dones, a través de los ministerios, no es algo que solamente estuvo reservado a la iglesia apostólica, sino que se ha manifestado a través de todas las épocas, todos los siglos de la historia de la iglesia hasta nuestros días. Y nosotros tenemos la promesa de que esto se iba a manifestar en varias ocasiones, porque nosotros hoy necesitamos la manifestación del don profético, ¿no? Y tenemos esa promesa de Joel, dice que después de esto derramaré mi espíritu sobre todo ser humano y profetizarán vuestros hijos y vuestras hijas, etc. Esto se cumplió, nos vemos en Hechos capítulo 2, donde justamente Pedro toma esa promesa y la aplica a la época apostólica, al comienzo de la predicación de la iglesia, que iba a ser necesario la recepción del Espíritu Santo y de los dones para poder cumplir con la misión. ¿Cuánto más para el pueblo de Dios del tiempo del fin, antes de la segunda venida de Cristo, de estar acompañado por los dones del Espíritu y particular del don profético para poder estar advertido, bien orientado, focalizado en su misión de proclamar el Evangelio de salvación hasta el último momento que, antes de la venida de que Dios lo permita, ¿no?
1: Bueno, y cuando decimos que esto va hasta el tiempo del fin, significa que no tenemos una información bíblica que diga que este don ha cesado.
0: Para nada, porque nosotros vemos que está hablando, son señales que tienen que ver con el tiempo del fin. Dice que el sol se convertiría en tinieblas, la luna en sangre, que sabemos que son parte de las señales que Jesús anunció justo antes de su venida. Y otra manifestación del derramamiento del Espíritu Santo son justamente la manifestación de sueños y visiones, que es la manera como Dios le habla a los profetas o le da un mensaje profético a algún miembro de iglesia.
1: Está muy interesante. Ahora, en Apocalipsis capítulo 12, versículo 17, hay algo que está conectado directamente con este asunto. Yo lo leo acá, dice, mira. Entonces el dragón se enfureció contra la mujer y se fue para hacer guerra contra los demás descendientes de ella, quienes guardan los mandamientos de Dios y tienen el testimonio de Jesucristo. Y si vamos a Apocalipsis 19:10, parece que la idea se cierra y dice así, versículo 10, yo me postré a sus pies para adorarle, pero él me dijo, mira, no lo hagas, yo soy consiervo tuyo y de tus hermanos que tienen el testimonio de Jesús. Adora a Dios, pues el testimonio de Jesús es el espíritu de profecía. Sergio, ¿cómo se relaciona este asunto del espíritu de profecía, el testimonio de Jesucristo, con la iglesia remanente en nuestros días?
0: Bueno, el mismo libro de Apocalipsis es un testimonio de Jesús para su iglesia,
1: sí,
0: que lo hizo a través de su profeta, en este caso Juan. Porque él, ¿en qué sentido él es un profeta? Es que el profeta habla, así como el apóstol testificaba del Cristo encarnado, el profeta habla del Cristo glorificado. En este caso, él estuvo en comunión con Cristo que está en los cielos,
1: sí,
0: que revela su mensaje para su iglesia. Y entonces, de esta manera, el profeta da el testimonio de Jesús para mí hoy, ¿no? Y entonces, Él está hablando de que el pueblo remanente, el pueblo fiel del tiempo de fin, va

0: ser acompañado justamente por el testimonio profético. Y es un testimonio que no es para el pueblo, sino que es también para proclamarlo al mundo, ¿no? Porque la característica es que el pueblo de Dios del tiempo del fin es fiel a los mandamientos de Dios, pero también es fiel al testimonio profético que Cristo le da a su iglesia.
1: Así que hay un rol fundamental que debe ejercerse y que debe ejercerlo la iglesia remanente, que es la iglesia de nuestros días, de nuestros tiempos. Y eso tiene que ver con el don de profecía.
0: Exactamente. Y ahora es importante porque nosotros lo hemos visto en la historia de los dos últimos siglos con la manifestación del don profético, que cuando la iglesia escucha estos mensajes prospera, ¿no? Como dice las escrituras. Y cuando no lo hace, sale perjudicada. Y es la intención de Dios justamente darnos toda esta revelación para que la iglesia pueda cumplir bien y pueda reflejar bien el testimonio que Él tiene para el mundo hoy.
1: Muy bien, Sergio, el tiempo se quedó corto, ¿eh? Así que vamos a hacer la segunda parte. Pero por ahora vamos terminando diciéndole a nuestro amigo oyente que en este estudio bíblico de hoy hemos comprobado que la voz de Dios sigue vigente. Hemos visto también que la profecía no es producto de la voluntad humana, sino es el mover del Espíritu Santo. Desde los patriarcas hasta el remanente del tiempo del fin, el Señor nos ha dado guía, edificación y consuelo. Así que el don de profecía no reemplaza la centralidad de las Escrituras, sino que nos conduce a las Escrituras. Así que, querido amigo oyente, yo quería decirte que no necesitas caminar en incertidumbre en estos tiempos finales. Dios quiere guiarte, fortalecer tu fe y prepararte para el pronto regreso de Cristo. Así que, con este deseo, quería hacerte dos desafíos. Primero, escudriñar con regularidad la Biblia. ¿Qué significa esto? Dedicar tiempo a la lectura de la palabra de Dios. Segundo desafío, alinear tu vida con la verdad revelada. Porque Dios se va a revelar. Lo que los profetas dijeron está a tu disposición. Permite que esos mensajes proféticos lleguen a tu corazón, te orienten y que puedan consolar tu vida. Gracias por tu compañía. Que Dios te bendiga.
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3: Hola, queridos amigos, ¿cómo se encuentran ustedes? Quiero compartir hoy un pensamiento de la Palabra de Dios que puede inspirarnos y ayudarnos en nuestra vida espiritual, devocional, práctica. Vamos a considerar el texto que está en el libro del profeta Daniel, en el capítulo 6, el versículo 10. Viene hablando de los hábitos espirituales, religiosos, de comunión con Dios que tenía el profeta Daniel. Y entonces dice lo siguiente: cuando Daniel entró en su casa, abiertas las ventanas de su cámara que daban hacia Jerusalén, se arrodillaba tres veces al día y oraba y daba gracias delante de Dios. ¡Qué interesante esto! Daniel dice la palabra, dice el relato, que cultivaba su vida religiosa, su vida espiritual, con oraciones en momentos específicos. No quiere decir que no oraba en otros momentos, pero tenía en su rutina diaria tres momentos que dedicaba a la oración. A veces hay creyentes, hay personas que dicen: miren, yo no quiero ser como algunas personas que son supersticiosas y entonces llevan una religión muy formal y tienen su hora exacta que van a orar. Yo ando por allí, mientras voy caminando, elevo así mi pensamiento a Dios, pero no es que tengo una hora definida para hacerlo. Bueno, vamos a considerar un poquito esto. En realidad encontramos en la Biblia personajes bíblicos, Jesús, los apóstoles, muchas personas que en diferentes momentos lo hacían. Creo que bueno, siempre, claro que sí, pero Dios por otro lado espera y nosotros necesitamos tener algunos momentos que diariamente apartemos para estar tranquilos en comunión con Él. Las dos cosas, las dos formas de orar tienen que combinarse para potenciarse una a la otra. Cuando una persona tiene sus momentos tranquilos, donde puede ordenadamente expresar sus pensamientos a Dios, presentarle sus pedidos, compartir sentimientos profundos, hablarle de aquellas cosas profundas que siente en su corazón, le habla de sus miedos y dedica momentos para poder expresarle a Dios sus gratitudes, reconocerlo como Dios. Y toma momentos en el día, tal vez acompañado de una buena lectura, comenzar el día de esa manera, tener un momento en la mitad del día y después en la noche también para poder confesar los pecados, para poder agradecerle a Dios por todo lo que ha sucedido, pedirle fuerzas, presentarle las preocupaciones también al irse a dormir. Es algo que ayuda, fortalece, va contribuyendo al crecimiento espiritual y va cimentando su fe. Pero si solamente lo hace en esos momentos, si lo hace como si fuera un acto penitencial, no sería de mucha ayuda. Pero cuando tiene esa comunión con Dios, siente a Dios como real. Por lo tanto, después se levanta de sus rodillas, sale a la calle, va a su trabajo, entra en contacto con otras personas y cuando aparecen situaciones de peligros, cuando se presentan algunas adversidades, eleva su corazón a Dios en forma espontánea. En otras palabras, la oración, digamos, formal o a una hora apropiada y regular, de ninguna manera me tiene que privar de que en forma espontánea me exprese a Dios. Al contrario, el que tiene momentos de sólida y profunda comunión con Dios va a tener los otros momentos también. Y por otro lado, la persona que siempre está en contacto con Dios, en pensamiento, cuando lo necesita, después cuando se va a dedicar a la oración ya tranquila, en esos momentos que ha elegido en el día para hacerlo, va a tener más motivos para presentar a Dios. ¿Me comprendes lo que estoy compartiendo? lo que saco de la palabra de Dios, la palabra positiva que quiero dejar sobre tu corazón, que puedas tener momentos especiales para que en paz y en tranquilidad dialogues con Dios, abras tu corazón, converses con Él como si fuera un amigo. Pero no dejes de que tu corazón eleve un suspiro hacia Dios precisamente en cada momento que sea necesario mientras estás en la rutina de tus actividades. Pruébalo y verás que da resultado.
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5: Hola, ¿cómo estás? En cierta ocasión, Jean Cocteau dijo: no se debe confundir la verdad con la opinión de la mayoría.
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5: Hace un tiempo escuché a una persona defender el famoso argumento de la mayoría. ¿En qué consiste? Es un recurso en el que se apela a la opinión o al sentir de un gran número de personas para apoyar una idea, aunque esta idea esté errada. Esta persona decía: si tal cosa es mentira, entonces ¿por qué tantas personas creen en esto? No puede ser que tantas personas estén en simultáneo equivocadas. Bueno, un teólogo y pensador español llamado Daniel Bosquet dijo hace mucho tiempo: en ocasiones la mayoría puede estar equivocada. Te doy algunos datos que me parecieron interesantes respecto a este tema. Mira, durante muchos siglos, una parte importante de la humanidad creía firmemente que la Tierra era plana y que se sostenía sobre un cuarteto de elefantes que estaban parados sobre una gran tortuga que nadaba en un océano infinito. Por este motivo, muchos navegantes no se arriesgaban a viajar más allá de ciertos límites en el mar por miedo a caer en el vacío. En otro momento de la historia, se creía que cuando una persona tenía ciertos malestares era porque tenía exceso de sangre. Entonces, se implementaron las famosas sangrías, que consistían en cortar ciertas partes de los brazos o de las piernas para dejar que ese exceso de sangre saliera del cuerpo. Es increíble que estas creencias hayan sido basadas en un argumento científicamente comprobable, entre comillas. Hoy, el solo pensar en esto casi nos parece una locura, ¿verdad que sí? Te doy otro dato. Hace poco más de un siglo, gran parte de la comunidad científica sugería fumar tabaco para calmar las afecciones respiratorias. ¿Te parece una locura? Bueno, tengamos en cuenta que eso era lo que pensaba la mayoría. Bueno, como te darás cuenta, no siempre lo que piensa la mayoría es lo correcto. Si traslado ese pensamiento al ámbito espiritual, no es diferente. Muchos creen, adoran o veneran de cierta forma, creyendo que porque la mayoría lo respeta, entonces es verdad. Pero, ¿es realmente así? ¿Sería más sencillo poder encontrar la verdad en un solo lugar y que nadie tenga dudas? ¿No te parece? La buena noticia es que ese lugar sí existe, y es la Biblia. Este gran libro se define a sí mismo como una lámpara que puede alumbrar el camino de las personas. Ese pensamiento lo encontrás en el Salmo 119, versículo 105. 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
5: Aspirar a la santidad, no meramente a la salud. Hoy los invito a que busquemos la carta a los Romanos, capítulo 12, verso 1. Por lo tanto, hermanos, les ruego por las misericordias de Dios que presenten sus cuerpos como un sacrificio vivo, santo y agradable a Dios. Si quienes están vinculados a esta institución médica dejaran de ver su trabajo desde una perspectiva profundamente religiosa y abandonaran los altos principios de la verdad actual para copiar, en teoría y práctica, el modelo de los centros donde solo se busca la recuperación física, la bendición especial de Dios no acompañaría a nuestro sanatorio más que aquellos donde se enseñan y practican métodos erróneos. Entendí que no se puede improvisar una obra tan grande en poco tiempo. No es una tarea sencilla encontrar médicos aprobados por Dios que trabajen en equipo en forma armoniosa, desinteresada y con pasión por el bienestar de la humanidad que sufre. Siempre se debe tener muy claro que el gran objetivo de este proyecto no es solamente devolver la salud, sino guiar hacia el crecimiento integral y un espíritu de santidad, algo que no se puede lograr plenamente con cuerpos y mentes enfermas. Esta meta no se alcanza trabajando con una visión puramente comercial o mundana. Dios capacitará a personas para que se sumen a esta tarea, no solo como médicos del cuerpo, sino también como médicos para el alma afectada por el pecado, actuando como guías espirituales para los jóvenes y los que tienen menos experiencia. Por lo tanto, es un gran error pensar que las personas agotadas por el exceso de trabajo mental o físico o que sufren un colapso nervioso deben frenar por completo sus actividades corporales para recuperarse. En algunos casos, puntualmente, puede ser necesario un reposo absoluto por un tiempo determinado, pero estos casos son raros. La mayoría de las veces, un cambio tan drástico no trae ningún beneficio. Quienes están agotados por un esfuerzo mental intenso, sí necesitan descansar de la actividad intelectual exigente. Sin embargo, hacerles creer que usar la mente es peligroso o incorrecto los llevará a pensar que su estado es mucho peor de lo que realmente es. Del mismo modo, a quienes han desgastado sus fuerzas físicas, no se les debe aconsejar a que abandonen por completo el trabajo corporal. Quitarles todo tipo de ejercicio suele retrasar su recuperación. La inactividad es la peor maldición para alguien en esa condición. Cuando las fuerzas se estancan, se vuelve imposible resistir la enfermedad y el desgano, que es precisamente lo que se necesita combatir para recuperar el bienestar.
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2: Es la hora 15, 3 minutos.
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6: Conforme a tu fe te sea hecho. Esto lo dijo Jesús. Está en Mateo 9:29. Está en la Biblia.
7: Son muchas las personas que me han dicho que han perdido la fe. Quizás a causa del desengaño producido por algún ser querido, algún familiar o incluso Dios mismo.
6: Por eso, ahora te proponemos darte tres aspectos o claves acerca de la fe.
7: En primer lugar, la fe depende de su objeto. El problema de la fe no es que creamos o no, pues todos creen en algo o en alguien. El problema está en qué crees tú o en quién piensas que crees, ya que esto determina si tu fe será recompensada o no. Te digo esto porque son muchas las personas que tratan de vivir por fe con poco o ningún conocimiento de Dios o los caminos de Dios. La Biblia nos dice que el único objeto de fe debe ser Jesús.
6: En segundo lugar, la profundidad de la fe es determinada por nuestro conocimiento del objeto de nuestra fe. Si tú quieres que tu fe en Dios aumente, entonces tienes que acrecentar tu conocimiento y tu entendimiento de Él, pues Él es el objeto de tu fe. Poco conocimiento de Dios produce poca fe en Dios. Aumenta el conocimiento de Dios y aumentará tu fe. Aquí está exactamente la razón por la cual muchas personas no reciben lo que piden, porque simplemente esperan que Él obre o responda a peticiones de cierta manera y no de la manera de Dios, y cuando lo que piden no se cumple dicen, pues olvídate de Dios.
7: Es interesante notar que la palabra de Dios dice, la fe es por el oír y el oír de la palabra de Dios. También agrega que la fe es la certeza de lo que se espera y la convicción de lo que no se ve. Pero ¿cómo logramos saber esto? Solamente acrecentando el conocimiento. Es por eso que quiero compartir contigo el tercer lugar en cuanto a la fe. La fe es palabra en acción. Si la fe no se expresa, no es fe. Con esto te quiero decir que si no hacemos lo que Dios dice, no creemos realmente en Él. Por la sencilla razón de que la fe y la acción son inseparables.
6: Por ejemplo, en cierta oportunidad se presentaron 10 leprosos a Jesús. Sin haber sido sanados todavía, Jesús le da la siguiente orden: vayan y preséntense delante del sacerdote. Ahora bien, ellos sabían que un leproso podría presentarse delante del sacerdote solamente si había sido sanado. Si lees con mucha atención el relato, te darás cuenta que cuando Jesús le da la orden de ir a presentarse al sacerdote, aún no estaban sanos. Entonces el relato sigue diciendo, mientras iban, fueron sanados. Te das cuenta que el detonante que produjo el milagro fue la decisión de ellos de ir a mostrarse al sacerdote, aún sin haber sido sanados, y mientras iban, recibieron el milagro. Por eso siempre suelo decir que la fe es como un salto al vacío. La fe es creer sin ver.
7: Y si nos remontamos al Antiguo Testamento y vemos cuando Josué recibe la orden de que el pueblo de Israel debía cruzar el río Jordán, Dios le había dicho que ese río se iba a abrir en dos y que el pueblo escogido por Dios iba a poder cruzar por el lecho, por el suelo del río Jordán, habiendo previamente un milagro. Pero cuando ellos avanzaron, todavía el río Jordán no se había abierto. Los sacerdotes que llevaban el arca pusieron sus pies en el río Jordán y se mojaron. Cuando las aguas del río Jordán alcanzaban por encima de la rodilla, ahí recién el río Jordán se abrió de lado a lado. ¿Qué quiero decir con esto? Es cierto, la fe se pone en movimiento.
6: Así que si estás pidiendo algo a Dios, lánzate al vacío, mójate los pies y cree simplemente que Dios hará lo que dijo que hará. Recuerda también pedir según la voluntad de Dios. Y puede ser hecho, puede haber un milagro en tu vida.
7: Avanza por fe entonces.
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3: Es una alegría estar aquí y compartir con ustedes el mensaje de hoy con el título Dos ángeles y dos mujeres. El versículo se encuentra en el libro de Lucas, capítulo 24, versículo 5, y dice así: Llenas de miedo, se inclinaron ocultando su rostro, pero ellos les dijeron: ¿Por qué buscan entre los muertos al que vive? Juana y Salomé no son mencionadas en otro lugar de la Biblia. No eran reconocidas, pero trabajaban anónimamente, y el cielo las premió como testigos del más grande acontecimiento de la historia, la resurrección de Jesús. Solo Lucas y Juan hacen referencia a dos ángeles que estaban en la tumba vacía. Y solo Lucas y Marcos mencionan los nombres de estas dos mujeres. Para que un testimonio fuera legalmente válido, debía ser sostenido por dos o tres testigos. Por boca de dos o tres testigos se decidirá todo asunto. Para que en boca de dos o tres testigos conste toda palabra. Era vital tener el registro de los nombres de quienes fueron testigos de la resurrección. Mateo registra dos, María Magdalena y la otra María. Marcos menciona tres, añadiendo a Salomé. Lucas registra tres mujeres y un hombre como testigos: María Magdalena, María la madre de Jacobo, Juana y Pedro. Como no se consideraba confiable el testimonio de mujeres, Juan se añadió a sí mismo, a Pedro y a María Magdalena. En resumen, cuatro mujeres y dos hombres fueron testigos del maravilloso acto de la resurrección. Lucas y Juan son los únicos que mencionan la visita de dos ángeles a la tumba vacía. Uno sentado a los pies y otro a la cabecera de donde el cuerpo de Jesús había descansado. ¿Por qué era importante el dato de dos ángeles? El tabernáculo del Antiguo Testamento tenía el arca del pacto en el lugar santísimo. Y sobre el arca había dos ángeles que representaban la gloria de Dios. La presencia de dos querubines confirmaba que en la tumba estuvo Dios, y vinieron a custodiar su gloria. Las mujeres lo entendieron, y por eso ocultaron reverentemente sus rostros. Los ángeles no han cesado su labor. La familia humana es el objeto del especial cuidado de los ángeles celestiales. No se ha dejado al hombre para que sea el juguete de las tentaciones de Satanás. El ojo que nunca dormita ni duerme está guardando el campamento de Israel. Miriadas de miriadas y millares de ángeles están ministrando las necesidades de los hijos de los hombres. Voces inspiradas por Dios están clamando: Este es el camino, anden en él.
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4: Principalmente la región pampeana y todo el litoral o noroeste argentino. 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
4: Exactamente. El agua en el norte y litoral impacta fuerte en las cuencas del Paraná y del Uruguay. Si te parece, después te cuento qué pasa en Entre Ríos.
3: Dale.
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12: El justo cuida de la vida de su ganado, pero los sentimientos de los malvados son crueles. Proverbios, capítulo 12, versículo 10. Muy buenas, ¿qué tal? Les habla Benjamín Navarro y el día de hoy estoy acompañado de Fernando Martínez. Bienvenido, Fernando.
13: Buen día, Benjamín. Gracias por la invitación.
12: Nuevamente les damos la bienvenida a Involucrados. En este episodio nos vamos a sumergir en una temática que nos gusta llamarle la brújula de nuestras acciones, la ética. Pero vamos a vincularlo un poco más con nuestro entorno y desde el punto de vista de RCU. Hablemos de la ética ambiental. De manera muy simple, todos sabemos que la ética es una disciplina que nos ayuda a distinguir lo que está bien y lo que está mal. Pero cuando la aplicamos al medio ambiente, esta ética nos recuerda cómo la naturaleza, la tierra, el agua, los seres vivos, todo eso no es un objeto comercial para explotar como se nos dé la gana. Eso tiene un valor propio. Y dañarlos es esencialmente dañarnos a nosotros mismos y a las generaciones futuras. Para entender el peso real de esta idea, cuando la ética es puesta a prueba por intereses económicos, escuchemos un caso de enorme relevancia que ocurrió en esta provincia de Entre Ríos. ¿Sabías que una comunidad educativa rural fue a la justicia para exigir que no fumigaran con agrotóxicos las escuelas? Sucedió en el año 2018, el Foro Ecologista de Paraná, junto a la Asociación Gremial del Magisterio de Entre Ríos, impulsó una acción de amparo ambiental colectivo contra el superior gobierno de la provincia y el Consejo General de Educación. ¿Por qué motivo? La desprotección total de las escuelas rurales frente a las fumigaciones con agroquímicos en los campos linderos. Este reclamo exigía establecer una franja de exclusión de 1.000 metros alrededor de los colegios para aplicaciones terrestres y de 3.000 metros para fumigaciones aéreas. Además, de la creación de barreras vegetales y un sistema de vigilancia epidemiológica para controlar la salud y realizar análisis de sangre y orina a los alumnos y docentes que estaban expuestos. Este caso obligó a discutir un dilema ético muy profundo. ¿Vale más el rendimiento económico de una cosecha que la salud y el futuro de los niños que se educan en el campo? Escuchar este caso nos deja muchas preguntas sobre las prioridades de hoy en día. Para profundizar este tema, queremos charlar con nuestro invitado de hoy, Fernando. Gracias por estar acá,
13: Muchas gracias. La verdad que es un tema ético y muy interesante, ya que la ley esta de fumigaciones va cambiando. El año pasado cambiaron las distancias, pero también tiene que ver con un tema de cómo aplico, cuánto aplico, qué pesticida aplico, ¿no? Y las escuelas rurales son por ahí las más vulnerables, porque los chicos están todo el día en la escuela y si se aplica un día con fuertes vientos, la aplicación llega hasta la población educativa, y eso, bueno, está demostrado en los distintos análisis de sangre que se han realizado. O sea, las leyes son importantes, pero también la conciencia, ¿sí? Uh-huh. Porque si yo tengo una ley que dice 500 metros o 100 metros y no la cumplo, es lo mismo que sean 1000. Entonces, uh-huh, lo importante es la concientización y el cumplimiento, ¿no? Tanto desde la empresa que hace la fumigación como el dueño del campo, ¿no?
12: Claro. Y bueno, hablando de eso también, tenía una pregunta para vos. ¿Por qué a nosotros como humanidad en general uno siempre dice que hacer algo ecológicamente retrasa como la producción de las cosas? A veces tomar una ruta ecológica que sea amigable para el ambiente como que nos retrasa en la producción o en la efectividad que tenemos en, bueno, campos así de cosecha. ¿Por qué a veces pasa eso?
13: Porque nosotros estamos preparados mentalmente para buscar tiempos cortos y resultados efectivos. Uh-huh. Ya sea económicos o de progreso. Entonces, si yo tengo que poner una autopista en medio de una selva para llegar de una ciudad al otro, y dale que dale, porque eso me va a facilitar que la gente esté contenta, pero no pienso en el daño que eso genera, ¿no? Eso es algo que a través de las asociaciones civiles, como esta que hizo la denuncia, también hay otra hace poco, un fallo en la Cámara de Apelaciones del Departamento de Diamante por otro caso de fumigación, hacen que la justicia tome conciencia o medidas, ¿no? Porque hay falta de conocimiento. Yo creo que hay mucha falta de conocimiento, y a veces esas personas que tienen los intereses económicos van a generarle un daño a sus propios hijos o nietos sin saberlo.
12: Y falta de conocimiento de la población en general. Por ahí la población dice, ah, mira, qué bueno que esto se hace más rápido de esta manera, pero no tiene idea que pasan cosas como esta. También otra cosa que queríamos hablar, ¿cómo afecta en la ética esto? ¿Cómo afecta en la ética que se priorice la economía?
13: Y digamos que afecta directamente, ¿no? O sea, no estamos siendo muy éticos porque, o sea, no hablo por ahí de mí en general, sino como sociedad. Digo, miro para otro lado, total no estoy viendo el daño que estoy generando, ¿no? Entonces, el orgullo humano, la ansiedad de devorar al otro, de un tema que la Biblia siempre habla, ¿no? El orgullo, ¿no? O sea, la ética ahí compite con el orgullo, porque yo quiero esto para mí. Y no importa a lo que a vos te pase, te quiero pasar por encima. No lo dice el productor, no lo dice el dueño de una industria, pero indirectamente no mide las consecuencias que su accionar tiene que ver con la ética ambiental, ¿sí? O sea, la Constitución claramente en el artículo 41 dice que todos tenemos derecho a un ambiente sano. Entonces, cuando mi acción individual o corporativa como corporación ya viola ese derecho, y ya no hay ética.
12: Claro, y no se puede vivir sin un entorno natural. O sea, ¿cuánto tiempo podríamos durar así tomando estas medidas?
13: Y mira, la verdad, por ejemplo, o sea, ahora estamos trabajando en algún muestreo de pesticidas, que es el tema que vos trajiste a la mesa, y bueno, estamos encontrando presencia de pesticidas en el agua, ¿no? Donde el pez se alimenta, ese pez sigue la cadena alimenticia, y yo me voy, por ejemplo, a un comedor en Diamante a comer un pescado, ¿no? Que puede tener pesticidas. Si está en el agua, ¿por qué no la puede tener el pez, ¿no? Por ejemplo, pesticida 2,4-D, que está prohibido, o sea, evidentemente hay gente que lo sigue usando. Así que bueno, ahí es cuando mis derechos terminan, cuando violo los derechos de los demás, ¿no? Entonces ahí se rompe la ética.
12: Y que eso con el agua, tengo entendido que hay varios problemas, además del pesticida, también contaminación en general con el agua.
13: Sí, sí, la calidad de agua de los ríos, arroyos a nivel mundial ha decaído, hay países que han tomado medidas. La idea es, bueno, ahora en el próximo tiempo poder tener algún diagnóstico para ver qué mejoras podemos tomar, ¿no? Y esto que hacen ustedes de trabajar sobre la concientización, porque por ahí, a ver, yo estoy aplicando un pesticida, pero no estoy tomando conciencia. Entonces, bueno, digo, ah, mañana va a llover, no puedo aplicar hoy, porque si mañana va a llover, eso se va a escurrir hacia el arroyo. Hay vientos, ¿hacia dónde? Hacia la población. No puedo fumigar hoy, fumigaré pasado mañana, ¿no? Todas esas variables meteorológicas tienen que ser tenidas en cuenta, ¿no? Y esto es concientización.
12: Y eso de, estamos hablando de temas que, o bueno, medidas que podrían aplicar como los que fumigan precisamente, los más altos en la jerarquía, digamos. ¿Cómo lo podríamos solucionar nosotros? ¿Cómo podríamos hacer un cambio nosotros desde nuestros hogares o, bueno, en como comunidad en general?
13: Bueno, si yo veo algo, avisar, ¿no? O sea, si yo voy por el auto, por un camino rural y veo que hay una máquina fumigadora lavando sus tanques en el arroyo, llamo al 101, a la policía, que es la autoridad de aplicación, y digo, mira, estoy en tal lado y una máquina haciendo esta actividad, ¿sí? Porque si no hay sanción, no hay corrección. Básicamente somos hijos del rigor. Entonces, si yo a esa persona que no tiene conciencia le dejo la libertad de contaminar indiscriminadamente sin ninguna consecuencia ni económica ni penal, la persona lo va a seguir haciendo. Por eso, lamentablemente, hay que recurrir a la justicia, como el caso de esta escuela, porque por las buenas no se entendieron.
12: Bueno, para ir cerrando un poquito, ¿pasa seguido o no de que la gente va y denuncia este tipo de casos?
13: Mira, acá en lo que tenemos cerca del ejido hay pocas denuncias. La gente presenta sus recetas agronómicas, pero bueno, evidentemente la fumigación está trascendiendo las fronteras y bueno, tenemos que ver por dónde está viniendo y tratar de mejorar. Porque también es un ahorro para si vos tenés que fumigar y lo colocás mejor y en menos cantidad, es un ahorro económico indirecto, pero bueno. Gracias porque podemos tomar conciencia, porque esto va a ser un trabajito que vamos a ir haciendo día a día.
12: No, muchísimas gracias a vos, Fernando.
13: Bueno, nos estamos viendo.
12: Dale, buenísimo. Bueno, nos quedamos con esa reflexión que desde nuestras casas podemos hacer un cambio. Esto no es un problema que solo los gobiernos pueden solucionar. Por eso queremos invitarte a vos, que estás compartiendo este momento con nosotros, a reflexionar. Uno siempre se pone a pensar las acciones que podría tomar para no contaminar, pero pensemos, ¿qué acciones ya realizamos y venimos realizando hace tiempo que dañan el medio ambiente? Antes de adoptar buenas actitudes, primero abandonemos las malas que venimos llevando. Les agradecemos infinitamente el habernos acompañado en este episodio. Los esperamos la próxima semana para seguir compartiendo lo que tenemos preparado. Y recuerden que, a partir de este momento, estamos todos involucrados.

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5: Es la hora 17, 2 minutos.
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8: ¿Cómo salir del desánimo? Sentirse triste es tan normal como sentirse alegre. Sin embargo, no sabemos aceptar aquella emoción tan fácilmente como esta. Entonces, cuando entramos en este estado de tristeza y desánimo, lo que suele ocurrir es lo siguiente: que se siente uno triste, apagado, empiezan a desaparecer las ganas de hacer cualquier cosa y como resultado ese día no sale nada. Es más, algunos ni salen de la casa. Se quedan tirados allí en el sofá o en la cama. Y la tristeza hace que toda tarea parezca muy difícil. El verdadero problema es la falta de ganas que crece y crece, porque la tristeza y el desánimo conducen, y esto está más que demostrado, te van a conducir automáticamente a la falta de ganas. Entonces, veamos. Pocas ganas, pocas actividades gratificantes, el ánimo no mejora, aumenta mi tristeza, me bajan aún más las ganas, hago menos cosas, empiezo a aislarme peligrosamente, me baja aún más el ánimo y bueno, la consecuencia, el trastorno depresivo. ¿Cómo puedo salir de este callejón sin salida? En esta situación, no queda más remedio que comenzar a hacer justamente lo contrario que te pide el cuerpo. Porque si vas a esperar a tener ganas para hacer cosas, terminarás esperando eternamente. Si no desaparece la tristeza, no aparecen las ganas. En definitiva, las ganas ponen un muro delante de nosotros que hay que saltar irremediablemente para comenzar a poner en marcha la maquinaria que nos sacará de este agujero de tristeza. Entonces, recomiendo empezar por tareas fáciles. Vestirse, salir a la calle, a dar un paseo con alguien, con la mascota que tienes en tu casa. A veces la persona está tan deprimida que vestirse y salir a tomar aire supone toda una lucha contra la apatía. Pero hay que comenzar con algo. Incluso si no lo puedes hacer sola, solo, puedes hacerte un poco de trampa y pedirle a alguien que te venga a tocar el timbre, que te ayude en esto. El proceso inicial, después lo vamos a poder hacer solos. He visto que este cambio demora más o menos 5 o 7 días. En 7 días la persona puede cambiar el hábito de deprimirse a la mañana o durante el día y no salir. También puedo pensar qué era lo que me gustaba en el pasado y que me hacía sentirme bien y volver a esa actividad. La experiencia clínica demuestra que cuando estoy sumido en la tristeza, resulta complicadísimo llegar a conclusiones constructivas sobre el problema que desencadenó mi estado anímico. Cuando estamos tristes y nos inunda cualquier otra emoción que nos provoca sufrimiento, nuestros pensamientos tienden a convertirse automáticamente en negativos. lo que nos arrastra a conclusiones manchadas de pesimismo. No nos olvidemos que hay que autoobservarse. Esto es vital. Si no hay conciencia, entonces no va a haber cambio. Si no me doy cuenta qué me está pasando, ¿cómo voy a cambiar? Aunque a veces es cierto que una ayudita de alguien que está fuera del pozo y que me obliga un poquito a salir, aunque yo no esté totalmente convencido, es también saludable. Recordemos entonces que lo que estoy pensando me lleva a conclusiones que alivian mi estado, o no. Por eso es importante qué tipo de pensamientos estoy teniendo y cómo los alimento. Porque si además de estar deprimido me quedo en la cama mirando algo triste, pues peor me voy a sentir. Entonces, repasando, es muy importante que entendamos que el desánimo conduce a la inacción y esta inacción a su vez alimenta otra vez al desánimo. Por lo tanto, si hacemos un esfuerzo y nos ponemos a hacer alguna actividad, recuerden que la actividad física es fundamental porque me da oxígeno en el cerebro y esto a su vez me da mejor ánimo. Caminar o alguna actividad que te hacía muy bien en el pasado. Buscar a alguien que también te es agradable es muy bueno. Recordemos también que si no nos da las energías para salir hacia afuera, alguien que pueda venir a buscarme e insistirme no está nada mal. Recuerden también que hemos comprobado que 7 días es lo que se demora aproximadamente para cambiar este biorritmo y este estado de ánimo. Es muy importante las horas de sueño, lo que como, lo que tomo, recordando también que el alcohol es depresivo, y entonces comenzar a tener una vida más natural y en la búsqueda de una mejoría, por supuesto que la ayuda de Dios es fundamental. Hemos encontrado muchos personajes bíblicos que pasaron por el desánimo y Dios, el concepto no solamente abstracto sino real de un Dios que escucha, que está ahí sabiendo nuestras dificultades y que quiere ayudarnos, es fundamental. Tengamos fe porque Dios sí quiere vernos bien y también está muy interesado en sacarnos de este estado de desánimo.

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3: Hola, queridos amigos, ¿cómo se encuentran ustedes? Quiero compartir hoy un pensamiento de la Palabra de Dios que puede inspirarnos y ayudarnos en nuestra vida espiritual, devocional, práctica. Vamos a considerar el texto que está en el libro del profeta Daniel, en el capítulo 6, el versículo 10. Viene hablando de los hábitos espirituales, religiosos, de comunión con Dios que tenía el profeta Daniel. Y entonces dice lo siguiente: cuando Daniel entró en su casa, abiertas las ventanas de su cámara que daban hacia Jerusalén, se arrodillaba tres veces al día y oraba y daba gracias delante de Dios. ¡Qué interesante esto! Daniel dice la palabra, dice el relato, que cultivaba su vida religiosa, su vida espiritual, con oraciones en momentos específicos. No quiere decir que no oraba en otros momentos, pero tenía en su rutina diaria tres momentos que dedicaba a la oración. A veces hay creyentes, hay personas que dicen: miren, yo no quiero ser como algunas personas que son supersticiosas y entonces llevan una religión muy formal y tienen su hora exacta que van a orar. Yo ando por allí, mientras voy caminando, elevo así mi pensamiento a Dios, pero no es que tengo una hora definida para hacerlo. Bueno, vamos a considerar un poquito esto. En realidad encontramos en la Biblia personajes bíblicos, Jesús, los apóstoles, muchas personas que en diferentes momentos lo hacían. Creo que bueno, siempre, claro que sí, pero Dios por otro lado espera y nosotros necesitamos tener algunos momentos que diariamente apartemos para estar tranquilos en comunión con Él. Las dos cosas, las dos formas de orar tienen que combinarse para potenciarse una a la otra. Cuando una persona tiene sus momentos tranquilos, donde puede ordenadamente expresar sus pensamientos a Dios, presentarle sus pedidos, compartir sentimientos profundos, hablarle de aquellas cosas profundas que siente en su corazón, le habla de sus miedos y dedica momentos para poder expresarle a Dios sus gratitudes, reconocerlo como Dios. Y toma momentos en el día, tal vez acompañado de una buena lectura, comenzar el día de esa manera, tener un momento en la mitad del día y después en la noche también para poder confesar los pecados, para poder agradecerle a Dios por todo lo que ha sucedido, pedirle fuerzas, presentarle las preocupaciones también al irse a dormir. Es algo que ayuda, fortalece, va contribuyendo al crecimiento espiritual y va cimentando su fe. Pero si solamente lo hace en esos momentos, si lo hace como si fuera un acto penitencial, no sería de mucha ayuda. Pero cuando tiene esa comunión con Dios, siente a Dios como real. Por lo tanto, después se levanta de sus rodillas, sale a la calle, va a su trabajo, entra en contacto con otras personas y cuando aparecen situaciones de peligros, cuando se presentan algunas adversidades, eleva su corazón a Dios en forma espontánea. En otras palabras, la oración, digamos, formal o a una hora apropiada y regular, de ninguna manera me tiene que privar de que en forma espontánea me exprese a Dios. Al contrario, el que tiene momentos de sólida y profunda comunión con Dios va a tener los otros momentos también. Y por otro lado, la persona que siempre está en contacto con Dios, en pensamiento, cuando lo necesita, después cuando se va a dedicar a la oración ya tranquila, en esos momentos que ha elegido en el día para hacerlo, va a tener más motivos para presentar a Dios. ¿Me comprendes lo que estoy compartiendo? lo que saco de la palabra de Dios, la palabra positiva que quiero dejar sobre tu corazón, que puedas tener momentos especiales para que en paz y en tranquilidad dialogues con Dios, abras tu corazón, converses con Él como si fuera un amigo. Pero no dejes de que tu corazón eleve un suspiro hacia Dios precisamente en cada momento que sea necesario mientras estás en la rutina de tus actividades. Pruébalo y verás que da resultado.

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0: ven a mí con un espíritu dispuesto, deseoso de cambiar. Caminar cerca de mí es vivir una continua renovación. Busca mi rostro con una mente abierta. Al concentrar tus pensamientos en mí, tienes toda mi atención. Yo te conozco y te entiendo. Mis pensamientos te rodean con un amor perdurable. Jesús.
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5: Es la hora 19 en punto.

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0: Le dices a tu hijo que apague la tablet para cenar, el niño hace un berrinche y en ese momento aparece tu pareja y te dice delante de él: déjalo en paz, no hagas tanto drama por una tontería. O al revés, uno de los dos prohíbe el celular y el otro se lo presta a escondidas para tener un rato de tranquilidad. Muchos creen que la batalla de hoy es contra la tecnología, pero no. La batalla real no está contra esos aparatos electrónicos, sino contra la falta de acuerdos entre dos adultos responsables de esos niños en casa. Por eso hoy vamos a conversar de cómo enfrentar esta guerra de pantallas y actuar como un verdadero equipo en casa. Ya estás en Lo que dice el corazón. Quédate y conversemos. ¿Cómo están, queridos amigos? Bienvenido y bienvenida seas a este espacio de salud mental aquí en Radio Nuevo Tiempo. Qué alegría reencontrarnos una vez más para conversar de estos temas tan importantes para nuestra familia, para nuestro matrimonio. Hoy, como todo jueves, vamos a hablar acerca de crianza en pareja, un tema bastante recurrente cuando atiendo parejas en consulta, el tema de la crianza. Y dentro de ese paraguas de la crianza está la tecnología, el uso de la tecnología en casa, de los niños, de los adolescentes, de los propios padres, no saben cómo gestionarlo. Y muchas veces hay esta guerra de pantallas, estos desacuerdos de pareja por los aparatos electrónicos de los hijos, tanto celular, tablet, computadora, televisión, etcétera y etcétera, ¿verdad? Juegos de video. Y yo en consulta recibo padres exhaustos, debo decirlo, padres cansados, exhaustos, frustrados, molestos entre sí, en la pareja, que se sientan frente a mí y me dicen: psicóloga, ya nosotros ni siquiera peleamos por cosas de pareja. Ya no peleamos por nosotros, peleamos todo el día por el celular de mi niño, por la tablet de la niña, por la computadora, por el televisor, por los juegos de videos de nuestros hijos, ¿no? ¿Por qué? Porque por un lado intento de repente yo poner límites y por el otro lado mi esposo o mi esposa intenta siempre desautorizarme, siempre me está diciendo frente a ellos que yo estoy exagerando, que no es así, que estoy haciendo un drama por las puras. Al final me desautoriza, él le prende la televisión, ella le devuelve el celular y yo quedo como que: pero espera, yo acabo de poner una regla y tú estás desautorizándome. Y este tipo de situaciones lo he escuchado muchísimas veces, sobre todo en los últimos años. Por eso, este tema es fundamental para que en tu casa pueda por fin reinar la paz. Guerra de pantallas, desacuerdos de pareja por el celular de los hijos. Y debemos decir, por supuesto, que los niños son expertos detectores de grietas en el matrimonio. Son tan expertos los niños en darse cuenta que los padres no están de acuerdo con respecto al uso de los aparatos electrónicos y se aprovechan muchas veces. Así es. Entonces, si tu hijo o tu hija ve que mamá dice no, pero papá dice sí o viceversa, entonces él va a terminar simplemente haciendo lo que quiera, no va a obedecer a ninguno, va a usar esa discusión entre ustedes, esa falta de comunicación, ese desacuerdo, lo va a usar a su favor para poder hacer lo que él quiera y total, bueno, mientras ellos se pelean, yo sigo usando el celular a diestra y siniestra como yo quiera. Y muchas veces esto pasa con niños pequeños, ¿no? Yo he visto casos de 6, 7, 8 años que, como les digo, ven grietas en la relación de sus padres y por ahí dicen: ok, mientras ellos no se pongan de acuerdo, entonces yo voy a poder hacer con esto lo que yo desea. Y mientras los hijos consiguen más tiempo frente a las pantallas, la relación de pareja se va desgastando, desgastando, desgastando por los reproches, por la amargura, por las faltas de respeto, por las desautorizaciones, etcétera, etcétera. Por eso, si tú quieres saber cómo alinearte con tu pareja para poder cuidar a tus hijos con respecto a la tecnología, recuerda, nuestra línea de WhatsApp está disponible para ti, para tus mensajes de texto y tus mensajes de voz. Escríbenos al +55 1298 15 100 29. Una vez más, lo voy a repetir para que quede bien claro, nos puedas agendar en tu celular y puedas enviarnos tu mensaje de texto o tu nota de voz. +55, que es el código internacional de este número, +55 1298 15 100 29. Cuéntame por este medio. ¿Has discutido o andas discutiendo todo el tiempo con tu pareja por el tiempo que pasan tus hijos pegados a la pantalla, al teléfono, a los videojuegos, a la televisión? ¿A la televisión? De repente sí. Bueno, cuéntanos. Y si de repente ya lo solucionaron, también, ¿cómo se pusieron de acuerdo? ¿Qué acuerdos hicieron? Recuerden que no solo aquí solucionamos dificultades, sino que también nos gusta mucho escuchar a padres y madres o matrimonios que por fin se pusieron de acuerdo, porque eso también puede ser de inspiración para otros matrimonios, para otras familias. Así que coméntanos, ¿está bien? Si ustedes ya superaron esto, si ya se pusieron de acuerdo, si las cosas están yendo mejor, también nos puedes mandar tu testimonio con respecto a este tema. Recuerda, guerra de pantallas, los desacuerdos de pareja frente al celular de los hijos. Nuestro número de contacto, +55 1298 15 100 29. Y mientras tú vas haciendo esa pregunta que tienes en la mente, vamos a conocer un caso de una madre que nos comenta que siente que ya no tiene ninguna autoridad en su casa porque su esposo vive desautorizándola, permitiéndole a su hijo de 10 años que juegue estos jueguitos en línea hasta incluso la madrugada. Un niño de 10 años jugando en la madrugada. Vamos a conocer este caso.
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Buenas tardes, psicóloga Gema. Le escribo porque estoy muy angustiada. Siento que me he convertido en la mala de mi casa. Tengo 10 años de casada y un hijo de la misma edad. Desde hace un año, mi hijo no suelta el teléfono ni la consola de videojuegos. Ha bajado sus calificaciones, no quiere salir a hacer deporte como antes y me contesta de mala manera si le pido algo. Yo establecí una regla: a las 8 de la noche se apagan todos los aparatos para poder cenar en familia y para dormir. Pero mi esposo llega del trabajo cansado, se va al cuarto con el niño y le presta su celular, a veces hasta la medianoche, diciendo que es la única forma de que no moleste y lo deje descansar. Cuando le reclamo esto a mi esposo, se burla delante de mí con mi hijo y me dicen: ya ves cómo tu mamá es de exagerada, juega nomás, tranquilo, no te preocupes. Eso me hace enojar mucho, siento que mi hijo ya no me respeta y que mi esposo me ve como su enemiga siempre. No sé qué hacer para que podamos ser un equipo. Antes lo éramos. La autoridad en mi casa se ha perdido por completo. Estoy muy triste. Gracias por su respuesta. Ok. Gracias a ti por enviarnos este mensaje. Yo conversé con ella porque este mensaje me llegó ya hace algunas semanas atrás. Este tema estaba aguardando este momento para ser traído aquí a la mesa, a la conversación de lo que dice el corazón. Y yo pienso que, es más, estoy segura que muchos padres que me están escuchando, padres y madres, tal vez se pueden estar identificando con este tema. Así que ya sabes, una vez más te comento y te repito, nuestro número de contacto es el más 55-1298-15-129. Recuerda que en la parte inferior de tu pantalla también está apareciendo nuestro número de contacto. Sí, nuestro número de contacto está apareciendo por este medio también en la transmisión en vivo en Facebook. Nos puedes encontrar como Radio Nuevo Tiempo en línea, ¿no? Radio Nuevo Tiempo, tanto en Facebook como en YouTube. ¿Está bien? Ve a buscarnos ahí, vas a ver el programa. Y por cierto, por ese medio también puedes comentarnos, puedes darnos tu opinión, puedes dejar tu caso, puedes opinar sobre el tema. Lo que tú desees, te voy a estar leyendo y, claro, invitarte, pedirte que nos ayudes a viralizar esperanza, comparte el programa, etiqueta a tus amigos, comenta, dale like para que de ese modo podamos llegar a más personas, ¿sí? Así que te dejo esa tarea a todos los que están en la transmisión en vivo en Facebook y en YouTube. Muy bien, mientras ustedes van haciendo lo propio, nosotros vamos a analizar este mensaje que nos llega de esta mamá, que ya ustedes escucharon lo que nos ha contado, ¿verdad? Y cuando llegan estos casos al consultorio, de inmediato me doy cuenta de que hay una ruptura de la alianza coparental. Esa es muchas veces la visión, el diagnóstico de muchas familias, ¿no? Que se rompe la alianza coparental. Entonces, para tal vez no pelear con el niño, con la niña, para mantener, entre comillas, la fiesta en paz, uno de los padres termina siendo súper permisivo, uno de los padres termina siendo el malo o la mala, y se rompe completamente esta alianza de compartir la crianza de los hijos, porque no nos ponemos de acuerdo y, peor aún, nos desautorizamos, ¿sí? Miren, el psicólogo social Jonathan Haidt, él es autor e investigador de El impacto digital en los niños. Él explica algo muy interesante y dice que las pantallas no solo sobreestimulan el cerebro infantil. Cuando en casa no hay un frente parental unificado, el dispositivo se convierte en el refugio adictivo donde el niño escapa de los límites familiares. Me quedé pensando cuando leí esto, y dije, wow, claro, es que esto es lo que pasa en casi todos los casos que yo atiendo acerca de esta guerra de pantallas en las que se encuentran en muchos hogares. Ahora, ¿por qué desautorizamos a la pareja frente a los hijos? ¿Saben por qué? Porque a veces no es desamor, a veces no es que tú no quieras a tu pareja. A veces he notado yo en consulta que es cansancio, es un agotamiento.
O a veces también es por querer ganar ese título del papá bueno, de la mamá consentidora, de la mejor mamá. Entonces, para ganarte ese título, tú desautorizas a tu cónyuge, ¿no? O también otras veces es para poder desquitarnos con nuestro cónyuge alguna molestia que no hemos hablado como esposos, que quedó pendiente de resolver como esposos. Entonces yo te desautorizo con los niños para desquitarme contigo porque estoy molesta o molesto por algo. Amigos, yo esto lo hablo todos los días, lo digo con conocimiento de causa. Estas cosas pasan en la familia. Yo sé que ustedes también lo saben. ¿Y qué pasa cuando no hay un acuerdo en casa con respecto al uso de las pantallas? ¿Qué sucede? Lo que va a pasar es que el niño se va a sobreestimular. El cerebro del niño no ha sido, el cerebro del ser humano realmente no ha sido creado para estar 24/7 frente a pantallas. Esa es la verdad. Ciertamente la tecnología puede ayudar y puede ser una gran herramienta para lograr muchas cosas hoy en día. Sin embargo, nuestro cerebro sigue corriendo el daño y el riesgo de sobreestimularse. Y en los niños, mucho más, porque ellos están en pleno desarrollo neuronal. ¿Y qué pasa cuando un niño está sobreestimulado por el uso indebido de las pantallas? Que se va a volver más irritable, las pantallas le van a robar la rutina de sueño, no va a poder dormir bien, obviamente, cuando el niño está desregulado, sobreestimulado por las pantallas, siempre va a querer más y más tiempo en las pantallas y más tiempo y más tiempo. Y va a llegar un momento en que nunca va a ser suficiente y eso, por supuesto, va a dinamitar por completo la autoridad materna o paterna porque ya va a ser incontrolable, se va a salir de control. Y obviamente no solamente va a impactar en todos estos aspectos que te acabo de mencionar en la vida y el desarrollo del niño, de la niña, sino que también inevitablemente va a impactar en tu matrimonio. ¿Por qué? Porque cuando no hay reglas en casa con respecto al uso de la tecnología, el matrimonio se convierte en un campo de batalla. Cuando no hay acuerdos, cuando los padres viven desautorizándose, eso, amigos, es una muerte anunciada del vínculo, de la familia, del respeto, de la autoridad, etcétera, ¿no? Así que si tú te estás sintiendo identificado con esto que estamos conversando el día de hoy, que estoy nombrando, entonces aquí te van tres recomendaciones que puedes utilizar para recuperar esa paz que tanto deseas en tu hogar. Pero ojo, y aquí quiero hacer un breve paréntesis antes de darte estas recomendaciones. Recuerda que tiene que haber esta disposición al cambio. El otro día yo hice un programa donde hablé acerca cuando la relación, la pareja está en batalla, cuando priorizan ganar la discusión antes que los acuerdos, antes que la conexión. Si tú en tu mente, lo único que quieres es ganarle la discusión a tu pareja y decirle, ah, ya ves, yo te dije que así era, ya ves, tú estabas equivocado. Eso, si tú realmente quieres eso, lo más probable es que nunca lleguen a un acuerdo, porque no se trata de ganar, se trata de que gane la familia, que gane los niños, que gane el matrimonio, no se trata de que tú tengas la razón. ¿Está bien? Quería hacer ese paréntesis porque sin ese cambio de chip inicial, las recomendaciones que te voy a dar ahora caerán en saco roto y espero que así no sea. ¿Está bien? Así que bueno, aquí va la primera recomendación que te quiero dar y es la regla de oro de todo matrimonio con hijos. Por ahí voy a comenzar. Por la primera regla de oro. ¿Cuál es? Jamás, repitan conmigo, jamás desautorizarse delante de los hijos. Amigos, grábense eso en la mente. Psicóloga, pero tengo cosas que decirle a mi esposa. No te digo que no le vas a decir. Le vas a decir a tu esposo, le vas a decir a tu esposa, pero no delante de los niños. Está bien, si tu pareja puso un límite que a ti te parece demasiado estricto, o sea, jalado de los pelos, demasiado, no sé, lo que tú consideres, no te parece ese límite. De repente está fuera de lugar, no lo sé. Entonces, en ese momento, tú tienes que guardar silencio. Morderte la lengua, dirían por ahí.
tienes que tener autocontrol, porque tus niños se están viendo y si tú desautorizas a su mamá o a su papá, entonces los que pierden son los niños. Tú piensas que estás dejando mal a su papá al desautorizarlo o viceversa, a la mamá, pero no. Realmente lo que está quedando mal es el vínculo conyugal y los niños necesitan estructura. Yo se los he mencionado infinidad de veces cada vez que hablo de crianza aquí en el programa. Está bien, recuerden, delante de los niños siempre se va a rezar que hablo de crianza aquí en el programa. Está bien, recuerden, delante de los niños siempre se va a

Si después tú consideras hablar para ajustar los límites, háganlo solos. Después, a solas, en la habitación, puerta cerrada, ahí se sientan a conversar como adultos que son, maduros que son, y le puedes decir a tu pareja, mira, amor, sentí que fuiste muy duro con el castigo o con la reprensión o con de repente la regla que pusiste, ¿qué te parece si vamos a conversarlo, vamos a ajustarlo juntos para la próxima vez? Tenemos que hacer equipo, ¿no? Ya más tranquilos, conversan de ajustar la situación. Recuerden, cuando los hijos ven un bloque sólido en las figuras de apego principales, que son su papá y su mamá, o en su defecto, los cuidadores, no sé si eres la tía, la abuelita, o incluso maestros que me pueden estar escuchando en este momento, igual, cuando los niños ven que hay solidez, hay trabajo en equipo de las personas que le cuidan, entonces dejan de manipular y aprenden a respetar las reglas. ¿Está bien? Ese es lo primero, entonces, regla de oro, nunca jamás desautorizar al padre, a la madre frente a los niños. Segunda recomendación que te quiero dar con respecto a esto es establecer un pacto digital familiar. Es decir, tiene que haber reglas, pero no solo para los niños. Y aquí va también algo que de repente no nos gusta escuchar como adultos. Nosotros también tenemos que tener reglas de uso de la tecnología. Porque ya les he dicho también infinidad de veces que los niños aprenden vicariamente. ¿Qué cosa significa eso? Aprenden viendo, aprenden observando tu conducta, van a imitar tu conducta. ¿Está bien? Entonces los límites deben ser para toda la familia. Y ojo, los límites no se deben improvisar. Los límites jamás deben ser como usados como un ataque hacia el niño para que suelte ese aparato electrónico. No, los límites son para cuidar y proteger la integridad y el desarrollo natural y saludable neuronal de tu hijo, de su cerebro, ¿verdad? Entonces hay que sentarse como esposos, de repente un fin de semana, para que elaboren un acuerdo acerca del uso digital en casa. Por ejemplo, una de las pautas puede ser cero pantallas durante la comida familiar, no sé, desayuno, almuerzo, cena, no sé en qué momento se reúnen para poder hacerlo juntos. La regla tiene que ser que no hay pantallas en el momento que estamos comiendo juntos, ni del papá, ni de la mamá, ni del hermano mayor, ni de las visitas. Las visitas tienen que saber, mira, aquí en mi casa le estamos enseñando a nuestros hijos que la hora de comer no utilizamos las pantallas. Entonces yo te rogaría que por favor nos apoyes hoy. Estás súper bienvenido en nuestra casa, pero apóyanos en la hora de comida, no vamos a usar el celular. Una persona que te estima, una persona que te está visitando, un familiar, un amigo que te está visitando, te va a respetar tus límites, si realmente te aprecia, obviamente, ¿no? Entonces, por ejemplo, otra regla puede ser que los teléfonos se cargan en la sala y en la noche se cargan, pero fuera de la habitación, nunca en los dormitorios. Miren, amigos, esto es tan importante. Yo sé que de repente suena como, ay, qué exagerada la psicóloga Gema, está antigua. No, no es, no, usted puede revisar cualquier investigación que se haya hecho acerca de la alteración en el sueño y cómo esto está afectando la neuroquímica cerebral. No es el tema, pero realmente es impresionante el cambio que puede haber simplemente con que tú agarres tu celular, lo pongas a cargar fuera de la habitación. Psicóloga, pero mi alarma, ¿quién me va a despertar? Cómprate una alarma. Esas antiguas, esas que son así analógicas, que tú las pones y un reloj despertador, existen todavía, te lo puedes comprar, no cuesta mucho, no necesitas ser muy elegante. Puede ser un reloj que simplemente sea funcional, ¿está bien? O de repente también, otra regla, por ejemplo, otro acuerdo que se tome familiarmente es que las tareas y deberes siempre, siempre, siempre van primero antes del uso digital. No, mamá, que primero primero juego una hora mi PlayStation y después hago mi tarea. No te lo recomiendo. No solo por el orden que los niños necesitan de priorizar lo importante, sino porque un niño que ha jugado videojuegos por 1, 2, 3 horas, que luego quiera ir a sentarse a hacer tarea, difícilmente, difícilmente va a tener la concentración y la habilidad de resistir, leer un libro, escribir, etcétera. Está bien, así que
Esa también puede ser una regla. Es decir, la que tú desees.

0: es, porque cada familia es diferente. Pero es necesario que se pongan, que se hagan acuerdo entre adultos y luego, estos acuerdos se hacen entre los padres, entre los cuidadores, y luego se les informa a los hijos. Tú le informas cuáles son las reglas del uso de la tecnología en casa. Y ojo aquí, que algo muy importante, el ejemplo siempre empieza por mamá y por papá. Tú no le puedes pedir a tu hijo que suelte el teléfono si tú estás pegado ahí un poco más y te metes por los ojos el celular, la tablet, la computadora o la televisión mientras ellos te hablan, tú estás ahí con el celular, ¿no? No, es incongruente pedirle algo que tú no estás haciendo. Las reglas siempre deben, primero, los primeros que tienen que dar ejemplo son los padres, si realmente quieres que hayan cambios, ¿sí? Y tercero, pero no menos importante, es pasar del uso del celular hacia actividades más saludables. Muchos padres, este es el error que muchos padres cometen. Solamente dicen, suelta ese celular, pero nada más. Y el niño se queda así, como que ponte a barrer, ponte a trapear, ponte a hacer algo. Y el niño se queda como que, ay, qué pesado, ¿no? En cambio, si tú pasas de que suelte el celular, que deje el celular siguiendo las reglas, a otras actividades saludables, es más fácil que el niño pueda adaptarse a las nuevas reglas, está bien. Entonces no basta con quitar las pantallas y después dejar al niño ahí en un vacío de aburrimiento. Eso solamente va a hacer que él sienta más ansiedad por el celular. Entonces, si ustedes van a decidir poner las reglas con respecto al uso de la tecnología, ofrezcan también otra alternativa de conexión, pero de repente una conexión presencial con ustedes, un juego de mesa, cocinar juntos, salir a pasear al parque, leer una historia antes de dormir, orar, leer la Biblia con ellos, no lo sé, algo que llene eso para que el niño sí no sienta la ansiedad de necesito el celular, porque ya él está pasando a otra actividad más saludable. Está bien, recuerda, la mejor medicina contra la adicción a las pantallas no es que tú le castigues violentamente, eso no sirve. Las investigaciones dicen claramente que la violencia jamás ha enseñado ni una sola cosa a nadie. Lo único que se aprende mediante la violencia es a tener miedo, nada más. Y cuando los chicos crecen, dejan de tener miedo. Por eso lo importante es la disciplina, que enseña valores, principios, autocontrol, etcétera, etcétera. Y la disciplina depende mucho de que tú comprendas de que tu hijo es tu aprendiz. Tu hijo está ahí para que tú le enseñes a vivir, no para que le pegues, nada más. Entonces, recuerda, la mejor medicina contra la adicción a las pantallas no es la violencia, es la conexión. La conexión que los hijos van a encontrar en su hogar, cuando se sienten seguros, escuchados, cuando sienten que sus padres están presentes en su vida. Esa es la mejor medicina. Ahora, ¿qué dice la palabra de Dios acerca de todo eso? Psicóloga, no creo que Dios diga nada, porque si los celulares recién han aparecido en este siglo y la palabra de Dios ha sido escrita hace tiempo, psicóloga, en ese tiempo no existían las pantallas, no creo que Dios haya dicho nada. ¿Seguros? Vamos a escucharlo.
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0: ¿Andarán dos juntos si no estuvieren de acuerdo? Amós 3:3. Es un versículo súper corto y me encantan los versículos cortos y que nos hacen preguntas, porque las preguntas es lo que nos hacen pensar. Buscamos muchas veces respuestas en la palabra de Dios y cuando Él nos hace una pregunta no sabemos qué responder. Y me encanta esto que dice aquí porque justo cae como recomendación para aquellos padres y madres que quieren ser compañeros en pro de tener una buena salud y el uso saludable, perdón, de la tecnología. ¿Está bien? Y claramente este versículo nos dice, ¿pueden caminar dos personas si no están de acuerdo? Y obviamente la respuesta es un rotundo no. No, ¿cómo van a andar dos personas si no están de acuerdo? Van a vivir peleando todo el tiempo, van a vivir queriendo ganarse todo el tiempo. No se puede avanzar hacia la misma dirección, hacia el mismo destino, si cada uno jala para su lado. Y aquí estoy hablando básicamente de los padres, de los dos, ¿sí? Incluso si están separados, de repente no es tu cónyuge, ya están separados, divorciados, incluso en el divorcio. Este tema también tiene que ser consensuado entre ustedes. Tenemos que tener la suficiente madurez por el bienestar de nuestros hijos para poder hablar acerca de estos temas con tranquilidad. Entonces, en el hogar, cuando los padres no tienen acuerdos, los hijos quedan huérfanos de guía. ¿Quién me guiará? No hay pastor que me guíe. Ah, entonces, ¿qué hace la ovejita cuando no tiene pastor? Se descarrila. Tú eres el pastor. Tú eres la persona que necesitan tus hijos para que ellos sientan la protección. Entonces, para que ellos no queden expuestos a miles de peligros digitales, emocionales, etcétera, necesitan que ustedes se pongan de acuerdo. Dios diseñó el matrimonio para que sean ¿qué? Un equipo. Para que en ese equipo, con amor, con paciencia, con sabiduría y aprendiendo a ser humildes, podamos tomar decisiones en pro del bienestar de nuestra familia. No necesitas ser mejor que tu esposa, ni ganarle la discusión, ni desautorizar a tu esposa. Pídele a Dios sabiduría para manejar estas situaciones, no porque quieras alimentar tu ego pensando que quiere, que te gusta tener la razón, sino porque realmente en el fondo de tu corazón hay un sentir de cuidar a tu familia de verdad. Te aseguro que estas enseñanzas pasarán de generación en generación en tu familia y no te vas a arrepentir. Recuerda, ponerse de acuerdo no significa que tú vas a dominar a la otra persona para que haga lo que tú quieras. Al contrario, ponerse de acuerdo en el matrimonio significa que los dos van a doblegar su orgullo y van a poder mirar a la otra persona siempre buscando que haya una solución por el bienestar de los niños, buscando la dirección de Dios. Eso es ponerse de acuerdo. Entonces, si tú blindas hoy tu matrimonio con estos acuerdos, tus hijos van a crecer firmes, seguros, con carácter, siguiendo un modelo de vida que te aseguro, amigo, amiga, yo te aseguro que jamás van a olvidar estas enseñanzas de tu padre, de tu parte, de tuya y de tu esposa, o tuya y del papá o de la mamá de tu hijo en su defecto si están separados. Porque el hecho de que se hayan separado no quiere decir que ustedes se tengan que volver enemigos. Si hay niños de por medio, hay que ser lo suficientemente maduros como para poder pensar y decir, no, vamos a frenar esta guerra y vamos a ayudarnos para poder hacer que estos niños crezcan de la mejor manera. Quiero dejarte meditando en esto que acabamos de escuchar en la palabra de Dios y después de la pausa que ya viene, vamos a continuar el programa respondiendo todas tus preguntas. Ya venimos.

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hermosa canción nos acompaña hoy en esta edición de Lo que dice el corazón. Yo creo que justo nos habla acerca de la importancia de pedirle al Señor que nos ayude a trabajar en equipo, a que Él sea el centro de nuestro hogar, a que Él pueda ser nuestro compañero de crianza, el tercero, ¿verdad? Tu cónyuge, tú y Dios de consejero, Dios como director de esa orquesta llamada familia. Qué hermosa canción, siempre me ha gustado, la letra es preciosa, es una oración prácticamente que le hacemos a Dios, los padres, por el bienestar de nuestra familia. Qué lindo. Y qué bueno también que tú estés acompañándonos en este espacio de salud mental aquí en Radio Nuevo Tiempo. Como te dije al final del bloque anterior, ha llegado el momento ahora en este bloque de poder responder tus preguntas y las voy a leer ahora mismo para poder conversar. Aquí nos llega una de una amiga desde Chile. Gracias por enviarnos el mensaje y también escucharnos desde este hermoso país. Ella dice, me identifico completamente. Mi marido le muestra celular y constantemente está con el celular y juega PlayStation con mi hijo. Juegos de adultos, dice ella. Le he pedido muchas veces, pero no hay forma de que entienda. Finalmente, cuando mi hijo de casi 9 años está solo conmigo, yo le digo a él que conmigo no verá televisión. Yo entiendo el tema de que ver las pantallas no está bien, pero mi esposo no. Ok, muchas gracias por tu mensaje. Lamento que esto sea así realmente porque, como dije a lo largo del primer bloque, los más confundidos finalmente cuando los padres están en guerra son los niños. Cuando los padres no se ponen de acuerdo, los que salen perdiendo siempre son los muchachos en su desarrollo, ¿no? Y obviamente en tu caso, compensar la permisividad de tu esposo, volviéndote tú la mamá estricta que prohíbe todo, yo creo que esa es una trampa que tienes, de la cual tienes que tener bastante cuidado. Y porque no solo te vas a desgastar tú, sino que tu hijo va a percibir la enemistad que hay entre tú y tu esposo mucho más. Y lo más probable es que él termine queriendo refugiarse en el que más permiso le da. ¿Me dejo entender? O sea, si tú juegas al policía bueno y al policía malo, tu hijo finalmente, por más que tú le digas algo que es correcto, que es bueno, etcétera, va a terminar siempre yéndose hacia quien le da más permisos, hacia que le permite jugar esos videojuegos, etcétera. Entonces, ten cuidado. Yo sé que estás enojada, molesta y quieres proteger a tu hijo también, pero creo que tenemos que abordar la situación de una manera más sabia, con más estrategia. ¿Está bien? Además, exponer a un niño de casi 9 añitos, o sea, 9 años es tan chiquito, ¿no?, a esos videojuegos de adultos, como tú lo mencionas, no sé qué tipo de videojuegos serán, pero no son propios para la edad del niño, ¿no? Obviamente eso va a alterar su sistema nervioso. Yo sé que muchos adultos no lo entienden, piensan que es una tontería, que muchos de nosotros exageramos cuando hablamos del tema, pero no, amigos, hay miles de evidencias científicas que dicen que este tipo de videojuegos, la mayoría de videojuegos, alteran el sistema nervioso, alteran la concentración, alteran la conducta, alteran su capacidad de poder entender cosas complejas con respecto a la parte académica, etcétera, ¿no? Entonces, tu esposo no puede actuar como el compañero de juegos de tu hijo porque él es el esposo. Él tiene una responsabilidad adulta de proteger su desarrollo mental, su desarrollo psicológico, su desarrollo espiritual. ¿Pero qué pasa cuando no entiende? Porque tampoco podemos obligar a entender. O sea, no lo podemos obligar a él a que entienda el daño que le está haciendo a su hijo. Supuestamente lo esperable es que un adulto sepa. Pero, bueno, mira, yo creo que primero, la recomendación que les di al principio, igual te la recuerdo, aun cuando tú veas esto, no desautorices a tu esposo ni le reclames frente a tu hijo. ¿Está bien? Si van a hablar del tema, siempre háblenlo a puerta cerrada entre ustedes, pero no frente al niño. Siéntate con él, con tu esposo, muéstrale con incluso información profesional el impacto negativo de esa sobreestimulación,
de los videojuegos en un niño tan pequeño, y Dios quiera que puedan establecer un acuerdo con respecto a los horarios, al uso, al contenido, etcétera, que se tiene que analizar con respecto a lo que ven nuestros hijos en las pantallas. ¿Está bien? Recuerda, la paternidad, la maternidad no es una competencia a ver quién es más permisivo, quién es más bueno, quién es más malo, quién pone más reglas. No, la crianza no es una competencia, ¿no? Al contrario, tiene que ser un frente unido. Ahora, si tu esposo, aun cuando tú le hablas con asertividad, tranquila, sin atacarle, etcétera, para buscando una solución, aun así él no cae en cuenta, no quiere, se cierra, se pone terco, entonces, en lugar de decirle a tu hijo, cuando está contigo, conmigo no vas a ver televisión, en lugar de decirle eso, más bien ofrécele otras actividades contigo que también sean interesantes. De repente puedes jugar con él algún deporte, pueden conducir bicicleta, pueden armar algo que a él le guste, leer un libro que le entusiasme, no sé, algo que sea más físico, ¿no? Algo divertido, de repente ir al parque, correr, no lo sé, sacar a la mascota, si hay, ofrécele una actividad diferente. No le digas, conmigo no vas a ver televisión, sino conmigo te vas a divertir de otra manera, vámonos, ¿no? Entonces lo llevas y así tu hijo poco a poco, por lo menos, si tu esposo no quiere cambiar, por lo menos va a tener un contraste y va a tener esta otra parte de su vida en la que sí puede explorar la vida real, el mundo real, no solo el mundo virtual. Está bien, mucha paciencia, mucha oración. Te mando un gran abrazo. Gracias por tu mensaje. Muy bien, por aquí tenemos otro mensaje un poco extenso. Siempre les pido, amigos, resumamos los mensajes para poder leerlos lo más rápido posible y también ayudarlos más rápido. Voy a tratar de parafrasear este mensaje. Dice, ¿qué tal, psicóloga Gema? Antes de iniciar ya me vino la pregunta a la mente. Mi esposa y yo hacemos un buen equipo y coincidimos bastante en cómo criar a nuestra única hija de 13 años. Estamos conformes y contentos con los valores y principios básicos que le hemos transmitido y cómo resultó hasta el momento su crianza. No obstante, ella y yo pensamos muy diferente en muchos ámbitos, sobre todo en lo espiritual. Y a veces siento que mi hija es cargada con mucha información de polos muy opuestos, ¿ok? Me da miedo que eso sea malo, a veces siento que sería bueno, que ya podrá elegir y formarse como persona en el futuro. Por ejemplo, mi esposa y yo tenemos diferentes conceptos del amor, del perdón, de la amistad, de la bondad, wow, de la felicidad, cosas tan importantes, y sobre todo de Dios. No necesariamente nos desautorizamos, pero de alguna manera mi hija puede ver que uno intenta amar a Dios y el otro no lo cree necesario. Le mando muchos saludos desde Tucumán, Argentina. Gracias. Gracias a ti por tu mensaje. Gracias por estar pendiente del programa. Me alegra mucho. Espero que tu esposa también tenga la oportunidad de acompañarte en algún momento para poder escucharlos, las ediciones que entregamos aquí en Lo que dice el corazón. ¿Sabes? Me quedé un poco preocupada con todo esto que me has dicho porque, aunque no los conozco, deseo su bienestar, deseo el bienestar de las familias. Y cuando yo escucho que en cosas tan importantes como todos estos valores y principios que has nombrado, la pareja no está de acuerdo, eso sí puede ser una dificultad. Porque, por ejemplo, si a mi pareja le gusta la limonada y a mí la naranjada, eso no sería un problema. Podemos hacernos un día una limonada y otro día una naranjada. No hay problema, ¿verdad? Si a él le gusta la piña y a mí el mango, pues tampoco hay problema. Pero si yo estoy en desacuerdo acerca de lo que es el amor, de lo que es la amistad, de lo que es el perdón. Amigos, eso es preocupante porque son cosas muy importantes, y cuando hay una ambigüedad en la familia, cuando hay una discordancia en la familia con respecto a conceptos tan importantes para la vida, los niños salen muy confundidos, ¿sí? Así que, a ver, primero yo te agradezco por enviar este mensaje, ¿sí? Ahora, el hecho de que ustedes tengan miradas distintas no necesariamente tiene que confundirla si lo saben manejar de la mejor manera, ¿está bien? Siempre y cuando ustedes puedan ver esa diversidad en casa con mucho respeto. Si ustedes lo ven con mucho respeto, entonces esa diversidad de pensamiento no puede impactar tan fuerte en la vida de los hijos. Jamás debe verse como una competencia de quién
de quién sabe más o quién está más correcto, ¿no? Eso sí creo que deben cuidarlo, ¿está bien? Yo creo que lo que de verdad confunde a los niños es la sobrecarga de que los padres anden discutiendo todo el tiempo. No, que tú no le digas eso. No, tu papá está mal. No, tu mamá está mal. No, que así no es. Hazme caso a mí. Eso es lo que más daña, ¿no? Si de por sí ya lo mejor sería que ustedes estén de acuerdo en temas tan importantes como los que acabas de mencionar, en la fe, por ejemplo, ¿no? Que es también parte primordial de la crianza. Sería lo mejor que así sea, pero ya que no lo es, lamentablemente, por lo menos sigan en esta línea que me has comentado de mantener el respeto, la cordialidad con respecto a la diversidad de pensamientos que existe en el matrimonio y en la familia. ¿Está bien? ¿Por qué? Porque si no se maneja con sabiduría, lo más probable es que se llegue a las descalificaciones y esto conlleve al resentimiento, a las contradicciones. Entonces, la familia se desestructura, ¿está bien? Entonces, siempre con respeto. Entonces, yo creo que tu hija puede conocer a Dios, que supongo que es tu deseo, el deseo de tu corazón es que tu hija desea que conozca a Dios, pero si tú realmente quieres mostrárselo, y seguramente ya lo estás haciendo, no solo es que ella haga las cosas prácticas de la iglesia o que lea la Biblia nada más, aunque sería lindo que tenga un espacio para hacerlo contigo, para orar, etcétera, ¿no? Yo creo que más allá de eso, ella va a encontrarse con Dios a través de la coherencia que tú le muestres en tu vida como padre. ¿Me dejo entender? Es decir, si por ejemplo para ti decir la verdad significa que no podemos nosotros ni siquiera, entre comillas, decir mentiritas blancas, entonces tú tampoco nunca lo hagas. Para que ella vea, mi papá siempre me mostró en su conducta, con su conducta, quién era Dios. ¿Quién era Cristo en la vida de mi papá? Yo lo conocí mediante su conducta de él, mediante la conducta de mi papá. Yo creo que esa será la mejor predicación que no solo le vas a hacer a tu hija, sino también a tu esposa. Y sigue orando por ella. Recuerda que tu trabajo ya lo estás haciendo en casa. Principios, valores, ser un hombre responsable, respetuoso, amoroso, perdonador, etcétera. Pero el trabajo de convertir los corazones es del Espíritu Santo, así que sigue orando, no te canses de orar por tu esposa y por tu hijita, ¿está bien? Sigan cuidando el matrimonio como me dices que lo están haciendo y que Dios les dé sabiduría para manejar estas diferencias. Te mando un gran abrazo, gracias por tu mensaje. Muy bien. Continuamos, amigos. Tengo un mensaje más por aquí. Dice: buenas tardes, psicóloga Gema. Mi esposo le compró un smartphone con internet a mi niña de 8 años sin consultarme. Estoy furiosa. No sé qué hacer. Saludos desde Perú. Ok. Marisol, me dices que te llamas, ¿no? Yo te mando un abrazo. Tu molestia es completamente justa. De verdad. Es completamente justa porque entregar un celular con internet abierto a una niña de 8 años es exponerla a riesgos muy graves. Y eso sí o sí se debió consultar entre los dos. Entre los dos. ¿Por qué? Yo les voy a explicar por qué. La razón principal es porque los dos están a cargo de la crianza, no solo él. En algún momento esa muchachita va a quedarse en casa solo contigo. Y como tú estás en desacuerdo con el uso de ese celular y de que tenga internet abierto, que le puede llevar a tantas páginas peligrosas, entonces los conflictos que vas a tener con ella van a ir creciendo. Y obviamente no es lo que queremos, porque lo que queremos es que tú puedas tener una relación saludable con tu pequeña. Tal vez tu esposo jamás pensó en ese detalle, pero eso ocurre y con mucha frecuencia, ¿verdad? Es fácil darle un celular a un niño, pero lo que no es fácil luego es ponerle restricciones y reglas. Lo que no es fácil luego es lidiar con la adicción al celular. Lo que no es fácil es evitar que ellos contacten depredadores sexuales por internet. Amigos, hay tantos peligros, ni siquiera depredadores sexuales, eso ya es un extremo, ¿verdad? Sí, hay páginas que llevan a páginas pornográficas. Con un solo clic, ya tu hijo puede estar viendo páginas pornográficas. Yo me acuerdo un caso de un niño de 7 años que yo atendí a esa familia.
7 años, que llevaba 8 meses viendo pornografía en su celular y nadie se había dado cuenta. ¿Por qué? Porque le habían comprado un celular para que supuestamente se divierta. Para que se divierta, para que sea, para que no, para que pase el rato, para que, no sé ni para qué. Excusas me dieron los padres. 8 meses viendo pornografía a un niño de 7 años. ¿Ustedes creen que esas imágenes van a salir de la mente de ese niño algún día? ¿Tú sabes todo el tratamiento que va a tener que hacer ese niño después de haber visto todas esas imágenes pornográficas? Y no solo eso, sino que cuando los padres comenzaron a ver lo que él estaba consumiendo, el tipo de pornografía que había estado consumiendo, ellos buscaron el historial. Y cada vez la pornografía que veía ese niño era peor y peor y peor y peor y peor. No pueden imaginarse todas las cosas que los padres me contaron que encontraron en ese celular de un niño de 7 años. Queridos padres, yo sé que este tema muchas veces toca fibras sensibles. Incluso muchas veces a mí me han dicho, ¿a usted qué le importa, psicóloga? Nosotros en mi casa hacemos lo que nos dé la gana. Y mira, tienes razón, tú puedes hacer lo que te dé la gana en tu casa. Es tu decisión finalmente. Pero esos hijos te los dio Dios. Y antes que tuyos son de Él. El Señor te los ha dado a ti para que tú los cuides, para que tú los protejas, para que tú los guíes. La pregunta es, ¿lo estás haciendo? La Biblia es muy puntual cuando dice que el Señor nos preguntará, ¿dónde están los hijos que yo te di? Y no habrá excusa. No, es que le di el celular para que un jueguito. Y el niño ahí envuelto en pornografía, depredadores sexuales, adicción al celular, a las redes sociales, su autoestima deteriorada porque se vive comparando de las cosas que ve en redes. Amigos, Dios nos ha dado estos niños para que los cuidemos. Así que mira, tú que mandaste el mensaje, habla con tu esposo hoy mismo, pero no te pelees con él, pero sí sé firme. Una cosa es ser firme, otra cosa es que haya violencia. Son dos cosas diferentes. Hay que ser respetuoso, pero firme, y hagan un acuerdo. ¿Está bien? Hagan un acuerdo con respecto a eso. Vean cuáles van a ser los controles parentales que va a tener ese celular, cuáles van a ser las horas de uso, y después de que ustedes se pongan de acuerdo, se lo comunican a la niña. Ojo, estos acuerdos del uso de la tecnología no son negociables con los niños, solamente entre los padres, y luego simplemente se les comunican a los niños. A los niños no se les pregunta cuánto tiempo quieres pasar en internet, porque lo que te van a decir es todo el día. Entonces, no, ellos, con ellos no negocies. A ellos solamente se les informa las reglas, punto. ¿Está bien? Y miren, esto es porque ya estás tú en este caso, pero una cosa general les quiero decir. A ver, ¿cómo lo planteo? Para que me puedan entender. A ver, ¿cómo lo planteo?

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0: Hola, buenas noches. ¿Cómo estás? Bienvenido nuevamente a Vení que te cuento, esta hora donde nos hacemos compañía y conversamos al final de la jornada. Te voy a estar acompañando durante los próximos 60 minutos. Mi nombre es Claudio Graf y te dejo abierta ya nuestra vía de comunicación para que puedas dialogar con nosotros escribiendo por WhatsApp al 11 50 02 54 54. Tenemos todo listo: la historia, la música, el diálogo, la reflexión
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Cuentan que en una ocasión la pobre mujer demandaba del sultán de Turquía una indemnización por la pérdida de su propiedad. Al entrevistarla, el sultán le preguntó, pero ¿cómo la perdiste? Y la señora responde, me dormí y los ladrones vinieron y me robaron. ¿Pero cómo te dormiste? Bueno, me dormí porque creí que usted estaba despierto. Al sultán le gustó tanto aquella respuesta y la confianza que esta mujer expresaba en su gobierno, que ordenó que le pagaran todo lo que había perdido.

0: Y así estamos recorriendo la noche. 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Disfrutamos de más música en Vení que te cuento.
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2: Y hoy te contaba una historia, una fábula, que habla de una mujer a la que le habían robado. Y perdió muchas cosas, propiedad de ella. Y fue ante el sultán para pedir una indemnización por lo que le había pasado. Y el sultán le pregunta, pero ¿cómo fue que te robaron? ¿Cómo perdiste lo que tenías? Y la señora dice, me dormí y los ladrones vinieron y me robaron. Pero ¿por qué te dormiste? Y la señora dijo, me dormí porque creí que usted estaba despierto. Y el sultán se sintió tan halagado por la confianza que esta señora ponía en él y en su gestión, su gobierno, que ordenó que le pagaran por lo que había perdido. Capaz que no podemos confiar en los gobiernos, capaz que no podemos confiar en aquellos que están supuestamente para cuidarnos, pero sí tenemos un Dios en quien podemos confiar. En la Biblia hay un poema donde expresa estas palabras. Dice, Jehová es tu guardador, Jehová es tu sombra a tu mano derecha. El sol no te fatigará de día, ni la luna de noche. Jehová te guardará de todo mal, Él guardará tu alma. Jehová guardará tu salida y tu entrada desde ahora y para siempre. Pensalo. Vení que te cuento.

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1: 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Más música en Vení que te cuento.

Y a raíz de la historia de hoy me quedé pensando en el descreimiento que tenemos hoy en día en los gobiernos, en las fuerzas de seguridad, en los sistemas económicos. Pero por otro lado también en cómo ponemos confianza en nuestras habilidades, en nuestra experiencia, en el dinero que tenemos, en nuestros ahorros, etc. Y cuántas veces todas estas cosas nos terminan traicionando. Sí, cualquier cosa puede traicionarnos. Cualquier cosa puede fallar. Dice en la Biblia, maldito el hombre que confía en los hombres y que se apoyan en las fuerzas humanas y apartan su corazón del Señor. Este confiar en el hombre incluso puede implicar confiar en vos mismo. Confiar en que vos no podrías cometer determinado error hasta que un día te encontrás que vos también te traicionaste a vos mismo. Confía en Dios. Dios promete no fallar. Te repito las palabras del texto que te mencioné hoy, este poema tan hermoso que se encuentra en el libro de Salmos, que dice: Jehová te guardará de todo mal, Él guardará tu alma, Jehová guardará tu salida y tu entrada desde ahora y para siempre. No tenemos mejor garantía que eso. Esto es Vení que te cuento, seguimos acompañándote con la música en los últimos minutos de nuestro encuentro.

0: ya nos tenemos que despedir. Esto fue todo por hoy. Te dejo con un fuerte abrazo y nos encontramos.
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3: Es la hora 21 en punto.
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5: Y bienvenido, estamos comenzando una vez más Biblia Fácil. Nos alegra saber de que tú estás allí del otro lado, como siempre, con disposición para aprender una vez más aquello que Dios quiere para nuestra vida. Bienvenido, un grande abrazo para ti. Y vamos a permitir que hoy Dios nos abrace con su palabra. Y qué lindo es tener siempre esa disposición, sacar ese tiempo necesario que es tan importante para nuestra salvación. Bienvenido una vez más a Biblia Fácil y bienvenida, Irene.
6: Pastor Joel, un gusto saludarlo, saludar a nuestra querida audiencia. Qué bueno es reencontrarnos en este espacio para seguir aprendiendo más de la Biblia, para seguir aclarando nuestras dudas. Porque aquí, como dice el nombre del programa, esto es Biblia Fácil. Aquí estamos para aprender, para poder aclarar nuestras dudas a la luz de la palabra de Dios.
5: 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Se trata